van, vienen, el personal técnico de la radio para ver si las cámaras están bien, si los micrófonos están bien ubicados, si las sillas son las correctas. Lo único que ninguno de ellos controla es que el tipo que está sentado y tiene que empezar a hablar esté más o menos en condiciones para ello, cosa que te aseguro que no.

0: Vamos arrancando otro revuelto gramajo en su 25ª temporada radial. Nos vamos encontrando en torno a este plato radial que servimos con ingredientes elegidos caprichosamente. Tratando de surfear esta realidad que por momentos lastima, angustia, pero también da mucha, pero mucha bronca. Esa bronca vamos a tener la posibilidad, quienes estamos cercanos a la ciudad de Buenos Aires, de sacarla un poco afuera, de compartirla con otros, con otras, el sábado en la marcha de la bronca. Ahí vamos a estar, ¿no? Más allá de pensarnos en las diferencias, en los acuerdos por venir, la bronca es algo que une y a muchos. A muchos y a otros tantos no, aunque se dicen contrarios a este gobierno. Ojaldre con eso. Parece que la CGT, por ejemplo, no considera que tenga que estar en la plaza el día sábado. El principal partido opositor tampoco hace referencia. Y entonces ahí cuando pedimos alianzas, me parece que de parte, al menos, de ese poder político, no buscan alianzas, sino adeptos. Es decir, unite a lo que propongo y seguime. Pero si a vos se te cae una idea, no cuentes con nosotros, que tenemos otras cosas más importantes que hacer. Como, por ejemplo, sumar a Cunio, a Santiago Cunio, a nuestras filas, para que no nos falte un guiño a la derecha, a la ultraderecha, a la misoginia. Así que necesitamos también de esa gente. No podemos pedir que haya uniones y que haya frentes electorales de esta magnitud, ¿no? Tan variopinto. No podemos ni permitirlo, ni pensarlo. Bueno, no todo está mal. No todo está tan mal. A mí hay algunas cosas que me dan cierta esperanza, y es lo que pasó con este rapero estadounidense, y te estoy hablando de alguien que no conozco, que jamás escuché, y que solo por esta noticia llegó a mí y me cae bien. Me parece que el tipo se llama Macklemore. Yo no lo tengo ni un poquito, no lo escuché nunca, en serio. Le vi la foto de su cara a raíz de la noticia. El tipo fue excluido. Mac, le dicen los amigos. Acá me preguntan cómo se llama. Mac. Le dicen, el amigo Mac, rapeate algo, esas cosas. Fue excluido de la gira norteamericana de Ed Sheeran. Ese me sale un poquito mejor, que tampoco escuché nunca. Porque el tipito en sus conciertos y en los conciertos a los que es invitado tiene comentarios y consignas a favor de Palestina, en contra del genocidio. Esto lo hace en el escenario, arenga también a la gente, proyecta imágenes. Y esto, bueno, suscita algunas quejas. Mirá cómo rápido buscaron alguna foto del tipo. Ahí lo conozco un poquito más. Y bueno, hubo un fuerte rechazo de algunas organizaciones judías y sobre todo de grandes empresarios. Por ejemplo, el multimillonario Robert Kraft, que es dueño de los dos de los muchos estadios donde se darían los conciertos, y presionó a los propietarios de otras salas donde se iba a desarrollar esta gira para que retiren al rapero del staff o bien se cancelen todos los conciertos planificados en esos estadios. Entonces, bueno, finalmente la productora de Ed Sheeran decidió dar de baja la participación del rapero invitado. El propio Ed Sheeran, ten en cuenta que son amigos los músicos, los artistas, declaró en sus redes sociales que la decisión no fue de él, fue de la promotora y de los estadios también, y que, bueno, él igual defiende su postura de no mezclar la política con sus espectáculos para mantener un espacio neutral para las audiencias de todas las edades. Me permito acá una postilla muy personal, podés estar en desacuerdo, pero también esto de ser neutral, esto de permitir para audiencias de todas las edades y todas las posturas, es una posición política. Estás mezclando política, mi querido amigo Sheeran. Creo yo, al menos. Por su parte, Macklemore emitió un comunicado donde aclara que perder los conciertos era un costo muy, muy menor comparado con el sufrimiento que hay en Gaza, comparado con los pibes que se asesinan en Gaza cada día. Entonces dijo que si defender sus ideales le costaba bajarse esta vez del escenario, consideraba que esta gira ya había sido la más exitosa de su carrera. Y lo más lindo que cierra todo esto es que atrás de esta renuncia se bajan todos los teloneros, todos los artistas que habrían de participar en ese tour que finalmente no podrá ser, porque no quedan artistas que quieran ser parte. Y a mí me llena de esperanza esto que sucede. Venía para aquí también, leía de parte de otros artistas que se bajaban de un evento auspiciado por Allianz, por ser Allianz una firma alemana que es la que compra mayores bonos de Israel, entonces tampoco iban a ser parte. Y bueno, empieza a resonar las ganas de frenar el genocidio, de frenar que dos tipos, como son el primer ministro de Israel y el presidente de los Estados Unidos, decidan terminar con toda una cultura y una población. No son ellos dos solos, por supuesto, es un tremendo poder económico detrás que apoya y lamentablemente también un gobierno como el nuestro. Un gobierno que hoy hizo total silencio sobre algunas fechas muy, muy importantes para nuestra historia toda, para la nuestra y para la de Latinoamérica. Un 16 de septiembre en el 55 se llevó a cabo el golpe militar. La revolución libertadora, siempre esos eufemismos, ¿no? Libertadora, una revolución que fue un golpe de Estado asesino, bien llamado la fusiladora. En el 55 terminó con el segundo gobierno de Perón, que había sido elegido con el 60% de los votos. Sin embargo, cuando se llevó a cabo el golpe de Estado, se dijo que terminaban con la dictadura. Es muy loco esto, ¿no? Que durante años hayamos repetido, y todavía haya gente que repita, que un gobierno elegido con el 60% de los votos era una dictadura y un golpe de Estado es una revolución libertadora. Cosas que no me cierran. No me cierran cómo nos comemos ese caramelo durante años y lo repetimos y lo estudiamos en la escuela. ¡Ay! Bueno, 18 años el peronismo fue proscripto en nuestra patria luego de ese golpe, a tal punto que incluso la palabra Perón era sancionada y muchos artistas fueron censurados durante este tiempo. Ese mismo día, un 16 de septiembre, pero años después, en el 73, en Chile, en el país vecino de Chile, torturaron y fusilaron a Víctor Jara en el Estadio Chile. En ese momento era el Estadio Chile que se convirtió en centro de detención después del golpe de Pinochet. 5 días antes lo habían ido a buscar a Jara a la universidad donde daba clases. Ese estadio, el Estadio Chile, donde torturaron y fusilaron a Víctor Jara, hoy lleva su nombre. Y temas como Te recuerdo Amanda o El derecho de vivir en paz suenan, siguen sonando en toda Latinoamérica y en el mundo, quizá más fuerte que el nombre de cualquiera de los verdugos. Digo, el gobierno haciendo silencio, incluso también en este 16 de septiembre, en el que se conmemora 50 años, 50 años de la noche de los lápices. Silencio total de parte de todos los canales oficiales de nuestro país, ni siquiera para quedar bien en esto de seguir intentando imponer lo de la memoria completa, cuando tenés pibes de secundarios torturados y desaparecidos, ¿qué tenés para poner en el otro lado de la balanza para hablar de memoria completa, mi amigo? 4 de septiembre de 1976, 10 años después, Héctor Olivera presentaba su película La Noche de los Lápices, sobre la historia escrita por María Seoane y Héctor Ruiz Núñez. Y sí, nos viene a los que éramos muy pibes cuando sucedió esto, nos vienen imágenes de la película, tan profunda, tan dolorosa, tan presente La Noche de los Lápices, ¿no?
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Durante 1975, bajo el gobierno democrático de María Estela de Perón, los estudiantes secundarios de La Plata habían conseguido el boleto estudiantil secundario, que era nada menos que una reducción en el transporte público para poder ir al colegio. Después del golpe, el gobierno militar desmanteló todo este sistema de descuentos. Incluso encareció los boletos hasta llegar a un tarifazo en agosto del 76. La militancia siguió luchando por ese boleto y eso fue lo que puso en la mira a este grupo de pibes, la mayoría alumnos de la Escuela Normal número 3 y el Colegio de Bellas Artes en la ciudad de La Plata. La mayoría militantes de la Unión de Estudiantes Secundarios, la UES, y de la Juventud Guevarista. Entre inicios de mes, del mes de septiembre, y el 21 de septiembre del 76, fueron secuestrados 10 estudiantes secundarios de entre 14 y 18 años. El operativo más numeroso en todos esos días fue un día como hoy, hace 50 años, un 16 de septiembre. La policía bonaerense, que estaba al mando del general Ramón Camps, junto con el batallón 601 de inteligencia del ejército, irrumpió en la casa de varios de los pibes y pibas y se los llevó. Siguen desaparecidos Claudio de Acha, María Clara Ciocchini, y va el abrazo al querido Choco Ciocchini, gran compositor, cantante y músico de la ciudad de La Plata, María Claudia Falcone, Francisco López Montaner, Daniel Racero y Horacio Húngaro. Ninguno de los seis apareció. De ninguno de los seis se recuperaron sus restos hasta el día de hoy. Cuatro de los estudiantes secuestrados sobrevivieron. Y el lema quedó hasta el día de hoy y seguirá. Los lápices siguen escribiendo. Y a tal punto siguen escribiendo que me traje un poema de uno de los sobrevivientes de la Noche de los Lápices, de Pablo Díaz. Me traje un fragmento que escribió en junio del 85, un año antes de que se estrene la película. Y es un poema dedicado a Claudia Falcone, una de las secuestradas, una de las compañeras de Pablo Díaz. Dice: hoy me he quedado inmóvil observando en el recuerdo el beso que se estrellaba en el muro. Flor o acero, ni ángel ni desángel, solo la verdad desnuda. La voz es un reclamo de amor y un instante duro, pero las manos no pierden el momento de tus manos. ¿Dónde estás? ¿En qué tiempo? ¿En qué mundo te encuentro? ¿Hasta dónde estiro la mirada para verte? Si me dieras una señal, el próximo 31 de diciembre me llegaría hasta vos. No creas que no te busco. No, no me olvido. Pues no hubo un adiós. Nos dijimos hasta luego. Por favor, que las aguas del mar te traigan hasta mí, o la soledad del otoño, o las flores de la primavera, como quieras. Pero no dejes de volver a lo que soñamos. Pablo Díaz, fragmento de un poema dedicado a Claudia Falcone.

16 de septiembre de 1976, 16 de septiembre de 2026, 50 años de la noche de los lápices que siguen escribiendo la memoria, la verdad y la justicia que seguimos exigiendo.

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Y para acá, Haití, es esta agrupación, este cuarteto, no, quinteto de saxos que dirige el amigo Sebastián Zanetto. Dirige y compone también para ellos. La hermosa música que hizo llegar es el adelanto del disco que se viene de Ipacá a ti. Para contarte que este programa, Revuelto Gramajo, que lleva 25 años al aire, no solo estamos en YouTube, en Revuelto Radio, sino en muchas y muy queridas radios revueltas, así las llamamos con todo cariño, en distintos lugares de la patria, a quienes agradecemos el espacio para estar en la grilla y comunicarnos con los oyentes de cada una de las emisoras. Este programa que hacen, entre otros, el amigo Ulises Violato en la operación técnica y las ediciones, Facundo Martínez Gorte en la técnica de cámaras y streaming, Santi Simonazzi es la coordinadora de piso y redes, Eugenia Rossi Gallo en la producción de contenidos. Los columnistas son el Nico Falcoff, Ana Raduski, Santiago Durante, Edu Nachman, Alejandro Schwarman e Iván Chausolki. Aquí al habla, molestando un poquito, un servidor, Ale Simonazzi. Los otros días, hablando de Revuelto Radio, que es la emisora que más escucho, ¿sabes que me olvidé de traer el vino que me regalaron ahora? Que me acuerdo. ¡Ay, Dios! Vos sabés que estuve el viernes pasado invitado a la Escuela Terciaria de Estudios Radiofónicos, lo dice mucho mejor Eduardo Aliberti. Estuve invitado a una clase para charlar con los chicos de tercer año. Me invitó mi querida amiga Valeria Delgado, muy generosa ella, porque presentarme ahí como algo potable. Yo creo que me llevó. No, ella lo hace con cariño. Yo sentí que puede ser por ahí para charlar con los chicos y decirles cuáles son los caminos a no tomar. Entonces los voy a traer a Simonazzi para que vean por dónde no hay que ir, loco. Una charla hermosa, muy linda, al menos yo lo pasé muy bien con los chicos. Preguntas, la verdad, profundas, interesantes. Viste, cuando te das cuenta que anduvieron pensando qué ir a decir y qué preguntarte. Lo pasamos muy bien y se finalizó con una entrega de un vino que me regalaron, que iba a traer hoy aquí y me lo olvidé. Gracias a la Escuela Terciaria de Estudios Radiofónicos y mucho más a mi queridísima Valeria Delgado por el convite. Lo he pasado hermoso. ¿A qué venía esto? Que una de las preguntas de los chicos fue si yo seguía escuchando radio o esto de hacer radio me había alejado de la escucha. Y yo soy realmente un tipo que escucha radio prácticamente todo el día, desde muy chico, pero que últimamente escucho mucho Revuelto Radio, con lo cual escucho mucho música, mucha música y algunos separadores artísticos en la voz de Quique Pessoa, algunos micros que allí salen. Los otros días iba escuchando Revuelto Radio y salta un tema del Mati Mormandi y me quedé ahí en la melodía y dije, loco, hace cuánto que no escucho a Mati Mormandi, que no lo recomiendo, que no le recuerdo a quien no lo conoce, lo gran compositor e intérprete que es Mati Mormandi, porque claro, no te lo encontrás, no te lo cruzás, la música de él no está sonando en diversos lugares. Si escuchás Revuelto Radio, por ahí lo encontrás y lo cruzás. Y si no, te lo traigo ahora yo para que nos demos una vuelta por la música del bien rioplatense. Hay ahí algo, o mucho, de Lugo Fattoruso. Yo reconozco en su composición algo de Lugo Fattoruso. Si bien él no es uruguayo, es porteño, tecladista, cantante, compositor, letrista, productor, uno de esos tipos que se arman un disco enterito ellos solos, van sobregrabando capa sobre capa en su estudio y van armando algo muy, muy hermoso. El tema nos da una vueltita por dos barrios emblemáticos de la ciudad de Buenos Aires e históricos. San Telmo Montserrat, así se llama el tema, San Telmo Montserrat. San Telmo y Montserrat, un paseíto por este lugar, es un tema del disco Patio Interior, disco de 2014 que grabó en distintos lugares, Buenos Aires, Santa Fe, Paraná, Concordia, y prácticamente todo lo hizo él, y le invitó solamente en voz a Flavia Antoniox Blanc,
única invitada de todo el disco en este tema que vamos a convidarte ahora. El tema Sant el Montserrat. Fíjate qué linda. En un momento vos sabés que no encaja en la métrica de la canción la calle Bolívar, porque va nombrando calle. Y entonces es Bolívar. Y él mismo se caga de risa en el tema de que no entraba, la hacemos entrar a Bolívar dentro, porque es una calle que tiene que nombrarla, si está por San Telmo o por Montserrat. Mati Mormandi abre musicalmente el revuelto de hoy.

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2: Bueno, primeramente quisiera saludar al vicepresidente que está acá,

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1: Señoras y señores, sean bienvenidos. Una vez más, aquí, esta noche, se presenta La Equilibrista, tercera generación de artistas. Su abuela y su tatarabuela también lo fueron. Los niños entran corriendo a la pista. Damos un fuertísimo aplauso. ¡Lucía!

0: gracias.
1: Tenemos un invitado esta noche. Se llama Paco Ayala. No, no.
0: Gracias.
1: Viene desde Serbia, un amigo que toca en Tiger Army. Un aplauso fuerte para George Stipovic. Stijepovic. George Stijepovic.
0: Bravo.
1: Un poco complicado el apellido.
0: Que te doy unas clases de una vez, ¿no?
1: Y obviamente esta canción, pues, la conocen todos ustedes. ¿Del dónde jugarán las niñas? Segundo sencillo. No voy a decir el nombre, ¿no?
2: Se presenta sola la canción.
1: Déjala que se presente. Y esto dice más o menos así.
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Suena Billie Holiday, otro rato Patricio Rey.

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El diablo fue al mar a escribir la historia del mundo, pero no había agua. Dios la había bebido. 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

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Se ama porque se ama, sin interés y en secreto. Solo sentires se entregan, solo sentir se recibe, y el sufrimiento ennoblece el alma de quien lo vive. Benditos sean entonces los amores imposibles.

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8: Hola, hola, ¿cómo están? Bienvenidas, bienvenidos a Expreso Farco, el programa semanal del Foro Argentino de Radios Comunitarias. Este encuentro que tenemos cada 7 días para compartir con ustedes otras historias, historias que recogen en sus lugares nuestros compañeros y compañeras de las radios de la red de Farco. Y en el programa de hoy contamos a qué magnate internacional le dio un lindo contratito con el Estado, el gobierno de Milei. Conocemos qué pasa con la salud mental entre los y las jóvenes que viven en el campo. Escuchamos lo que tiene para decir el director de un documental que recorre la historia del saqueo del oro de nuestro país. Y también hablamos de esta economía que nos tiene endeudados y con bronca. Compartimos el Expreso Farco de hoy.
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8: Milei, Caputo, las grandes empresas y el Fondo Monetario Internacional siguen haciendo daño y encima les quedan por lo menos 15 meses más. Comenzamos el Expreso Farco de hoy desde San Juan con la producción de la radio comunitaria La Lechuza.
9: Quería arrancar comentando algo que me parece muy importante. Vamos a estar presentando por cuarto año consecutivo superávit financiero, superávit fiscal en la línea financiera. Va a ser la primera vez en nuestra historia que, no estando en default, un gobierno en Argentina tiene 4 años consecutivos de superávit fiscal en la línea financiera. Me parece que es un dato para remarcar. Esperaba que aplaudieran ahí, pero no pasó.

0: nuestro economista Hugo Verossin.
1: Que el gobierno sostiene los datos de la macroeconomía que dicen que el consumo está en niveles récord históricos, ¿sí? Como si estuviéramos en el mejor momento de la historia, y Milei no se cansa de sostenerlo, de afirmarlo. Pero ¿cuál es la trampa en esos números? Los números miden bien. El tema es que el problema es con el ingreso disponible de las familias, ¿sí? Cada vez las familias están pagando más en servicios básicos, ¿sí? Estamos hablando de gastos fijos del hogar, como el alquiler, la luz, el gas, el transporte, todos gastos que tenemos que hacer sí o sí los primeros días del mes, ¿sí? Para asegurarnos básicamente vivir un mes más, y la plata que nos queda en el bolsillo una vez cubierto esos gastos es cada vez menor, ¿sí? Hay números que están, algunos estudios están diciendo de consultoras que hemos pasado de tener en 2023 entre el más o menos el 7% del ingreso, esto en promedio para la población, ¿no? El 7% del ingreso en gastos fijos, hoy hay estudios que hablan entre el 17 y el 25%, es decir, de lo que cobramos, pero de lo que cobramos gran parte se nos va en la primera semana pagando la cuota del colegio, bueno, suscripciones tipo Netflix, Spotify, y resulta que para el consumo del día a día, sí, tanto alimentos, productos de limpieza, como, bueno, golosinas, perfumería, todos esos vienen en picada, y bueno, lo notamos en los comercios, ropa, lo notamos en los comercios que vienen cerrando, lo notamos en las caídas de las ventas de los supermercados, de los almacenes, que está todo muy, muy frenado, y eso lo saben bien quien tiene algún comercio de barrio, ¿no?
2: Se conoció un informe que revela que la provincia de San Juan tiene un alto porcentaje de morosos, estamos hablando más de un 20% de personas que están adeudando algún tipo de préstamo, algún tipo de crédito, algún tipo, de alguna manera, de herramienta financiera con la tarjeta de crédito. Se conoció eso, también se conoció que la provincia de San Juan, al mismo tiempo, es uno de los territorios en donde las deudas son más pequeñas, es decir, que el dinero se utiliza para cosas más mundanas, o sea, para cosas que se debieran resolver en el día a día con el salario. Estamos hablando de alimentación, estamos hablando de transporte, de combustible, incluso el pago de algunos servicios que se puede hacer a través de tarjeta de crédito.
3: 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Tengo un niño con discapacidad que le tenés que dar de comer. Nadie te da una mano de nada. El señor presidente, porque yo sí tengo educación, él no, yo sí. Dijo que nosotros, los empleados públicos, somos la casta. Y los partió el sueldo, mientras él, la hermana, son una basura. Estoy empeñado hasta los pelos.
4: No, lo que pasa es que el sueldo es poco, la mínima, no alcanzan para fin de mes. Con este gobierno estamos listos.
5: Toda la mayoría de las personas que conozco no hemos tenido que endeudar, hemos dejado cosas sin pagar porque realmente no se puede llegar a fin de mes. Es una situación que desborda mucho.

0: comentar.
1: Esperaba que aplaudieran.
2: Lo saludamos a Cristian Jurado, del Frente de Izquierda, del MCT. Si viene la marcha de la bronca, ¿es así?
3: Sí, es así. Hace tiempo que se viene preparando una movilización unitaria que tiene como objetivo unificar todos los sectores que están siendo atacados por el gobierno de Javier Milei. Y este contexto de aumento de la bronca social que hay por este tema que recién decían, cada gente, la situación económica obliga a muchas familias a endeudarse, pero también cada vez hay más fábricas que cierran, hay represión a cada sector que reclama por sus puestos de trabajo, contra las suspensiones o por aumento salarial, y eso va generando un malestar social que va creciendo. La idea es canalizar y que se exprese en organización toda la bronca que hay de todos los sectores, porque la idea es hacer una movilización que sea bien unitaria, que incluya a sectores de la izquierda, pero también a jubilados, a docentes, que incluya a la gente que está endeudada en este momento, a todos los sectores que están siendo atacados por el gobierno de Milei.
4: La gente se puede quedar tranquila que estamos por el camino correcto, que sabemos que lleva tiempo, que hay que tener paciencia, pero que sepan que nosotros trabajamos y nos deslomamos para que este cambio, digamos, se continúe y se dé para todos lo más rápido.

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1: El tipo está acostumbrado a los contratos con el Estado por miles de millones de dólares y así hizo su fortuna en Estados Unidos. Es Elon Musk, el dueño de Tesla, de la ex Twitter y de Starlink, que allá lo tiene a Trump y acá lo tiene a Milei. La producción desde la radio comunitaria Cuyum de Godoy Cruz.
2: Un acuerdo entre el ENACON y la empresa de Elon Musk, publicado en el boletín oficial, fue cuestionado por el investigador del CONICET, Martín Becerra, quien advirtió sobre un negociado con fondos públicos y el traslado del costo a las provincias. El gobierno nacional adjudicó sin licitación a la empresa Starlink de Elon Musk la provisión de conectividad satelital para 6.000 escuelas rurales de todo el país. Martín Becerra, investigador del CONICET, lo cuestionó.
3: Se trata de un contrato que firmó el ENACOM, que es la Autoridad Nacional de Regulación y Aplicación de la Política de Comunicaciones del Gobierno Nacional, con la empresa Starlink de Elon Musk. Este contrato, que está publicado en el boletín oficial, fue un contrato a dedo, es decir, es un contrato de donde le adjudican a la empresa Starlink la conectividad satelital de 6.000 escuelas que no están identificadas aún, no sabemos cuáles son, en todo el territorio, rurales, escuelas rurales, lo cual es un objetivo obviamente virtuoso, ¿no? O sea, siempre conectar escuelas es virtuoso, pero acá se puso el carro delante del caballo porque para identificar cuáles son las escuelas, saber cuáles no tienen conectividad, cuáles tienen una conectividad eficiente y cuáles tienen conectividad, porque hay algunas que tienen conectividad, por ejemplo, a través de ARSAT o a través de cooperativas o de empresas privadas también. Para saber eso, el ENACOM debió haber consultado con las jurisdicciones provinciales, porque las escuelas dependen de las provincias. No lo hizo. De hecho, cuando digo que es un contrato a dedo es porque Starlink el 23 de julio, o el, perdón, el 15 de julio, presentó la propuesta a ENACOM y a los 8 días, o sea, en un trámite súper express que no se condice con los tiempos típicos de la administración estatal, el ENACOM le dijo, sí, vamos a hacerlo, sin corregir una coma y aceptando el precio por conexión de cada establecimiento escolar que dispuso el oferente, que en este caso es Starlink, que además es un precio que es más caro del que cualquiera de nosotros, si quisiera contratar el servicio de Starlink hoy, pagaría. O sea, lo cual es un contrasentido, porque acá estamos hablando de un paquete mayorista. O sea, le están dando 6.000 establecimientos como clientes y le cobran más caro que si va uno por la libre a contratar los servicios de Starlink.
2: Martín Becerra nos contó que el costo lo asumen las provincias, que tienen grandes problemas hoy de sostener la educación.
3: Un negociado que supone una erogación de el Fondo de Servicio Universal, que es un fondo que administra el ENACOM, pero que es público, o sea, lo administra el Estado. Y además, vencido el tercer año de este contrato firmado entre el ENACOM y Starlink, ese costo lo asumen las provincias, o sea, se traslada un costo fiscal a las provincias que en general tienen grandes problemas hoy para sostener al sistema educativo. De hecho, hay huelgas docentes en numerosas provincias, hay falta de infraestructura escolar o de mantenimiento de los edificios en la mayoría de las provincias. O sea, quiero decir, es una situación que ya viene mal. Bueno, ahora el gobierno de Milei lo que dice es, aparte de todo, le vamos a transferir ese costo fiscal. Eso está publicado en el boletín oficial, es decir, que está vigente. Es un negociado, a mi juicio, impropio de la defensa del interés público, de los objetivos de conectividad de escuelas. Y bueno, por eso me parece importante que se conozca más para que, en fin, haya un debate público sobre las consecuencias de esta política.
2: Martín Becerra plantea que otro problema es la cantidad de datos e información en una empresa que no tiene ninguna ética ni moral, como lo ha demostrado Elon Musk.
3: En otros países del mundo políticas como estas serían también observadas desde el punto de vista, vamos a decir, de la soberanía digital, que es lo que vos planteabas, ¿no? O sea, la concesión de datos a una corporación extranjera que además con esos datos alimenta un modelo de negocio que suele ser muy nocivo, sobre todo para niñas, niños y adolescentes, aunque podríamos decir es para nocivo para la población en general, pero bueno, para la población vulnerable más aún, todo ese combo en otros países demandaría una revisión también a la luz del tema datos, pero obviamente acá, lamentablemente, no solo el gobierno de Milei y sus aliados relacionaban al gobernador Cornejo, sino, yo diría, casi todo el arco político, por no decir todo el arco político, es bastante insensible o, qué sé yo, está muy distraído respecto a estas cuestiones, ¿no?
2: La provincia de Mendoza tiene que pedir 1.500 conexiones. La provincia deberá pagar un costo de $100 por escuela. Esto nos da 231.000 millones de pesos mensuales para después darle un aumento de solo el 3% a los docentes. Desde Mendoza, en la radio comunitaria Cuyún, Roberto Pino en locución y Michael Pereira en edición, les decimos hasta la próxima.
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1: Un encuentro de jóvenes rurales del norte del país para hablar de la falta de oportunidades, de la migración rural y de una preocupación que crece: la salud mental y los suicidios juveniles. Pope Solari, del Instituto de Cultura Popular, para el Expreso Farco.
4: Cuando termine esta grabación, una familia habrá abandonado el campo. Cada minuto, una familia campesina deja su tierra para hacinarse en la ciudad. No podemos detener el tiempo. Detengamos entonces el éxodo.
5: A los problemas históricos que afrontan las familias en el medio rural, como el acceso a la tierra, a medios de producción, se suma en estos tiempos el creciente aumento de problemas de salud mental, consumo problemático de sustancias y suicidios juveniles. Según datos estadísticos, en nuestro país, una de cada cuatro personas presenta algún problema relacionado con la salud mental. Casi la mitad de la población padece situaciones de estrés y ansiedad frecuentes, y los trastornos vinculados al consumo de sustancias ya afectan al 10% de la población.

0: ¿Es posible transformar esta dura realidad que quema, que duele a los argentinos, a las familias, a los jóvenes? El tema fue abordado a comienzos de mes por unos 60 jóvenes del noreste argentino reunidos en Añatuya, Santiago del Estero, en lo que fue el sexto encuentro regional organizado por el espacio Jóvenes ATR, Asociativismo, Trabajo y Ruralidad, con el apoyo de INCUPO, el Instituto de Cultura Popular. Así lo explica Luz Roa, investigadora del CONICET, integrante del equipo organizador del encuentro.
1: La idea del taller fue, de entrada, tener un diagnóstico, compartir un poco qué problemáticas estaban teniendo. Desgraciadamente sucedía que todos habían tenido algún caso, alguna situación vinculada sobre problemáticas de suicidio juvenil. Fue interesante porque no nos quedamos solamente en la problemática, sino en empezar a pensar, bueno, cuáles son los espacios comunitarios que hay disponibles en sus comunidades y cuáles va a haber que construir.
0: Otro de los temas abordados en el encuentro fue la posibilidad de conocer experiencias productivas que se están implementando en el territorio que puedan favorecer el arraigo de las familias. Uno de los emprendimientos visitados fue el de Valentino Villarreal, joven productor avícola que cría unas 200 gallinas en la zona de Costa de Icaño, a unos 30 kilómetros de Añatuya.
2: Es lo que yo me dedico, digamos, soy productor avícola y hoy les muestro, digamos, para que vean todo lo que vengo trabajando, lo que vengo haciendo y lo que voy a seguir trabajando, obviamente. Sí, estoy vendiendo huevos en el pueblo, estoy vendiendo por maple, por docena, huevos para reproducción, así que de esa manera me estoy manejando. Como yo les decía, nosotros somos de diferentes regiones, diferentes lugares, de muchas distancias. Hablaba de lo que hay algo en común que hace que estén aquí hoy en día, algo que nos identifica. Y por eso siempre hablo de lo que es la identidad. Todos tenemos algo que nos une, aunque a veces no sepamos qué es, pero algo nos reúne, nos une como jóvenes en sí. Y esto, ver todos los que han venido, los que están aquí, que a nosotros nos llena como familia en sí, y a mí como joven, porque sigo siendo joven ATR, así que muy, muy feliz con esa parte.
0: Finalmente, los participantes del encuentro visitaron la Escuela de la Familia Agrícola EFA Avellaneda, donde unos 200 jóvenes rurales reciben educación secundaria y se capacitan en la producción de ganado ovino, caprino y porcino, producción apícola y elaboración de dulces y escabeches.
3: Poner foco también en los emprendimientos de los jóvenes, que es algo tan importante.
0: Santiago de Gregorio, técnico de INCUPO Santiago del Estero.
3: Y que es también una de las patas fundamentales del trabajo con jóvenes, ¿no? Que los jóvenes puedan tener sus propios emprendimientos y puedan vivir en su lugar, de su trabajo y haciendo lo que les gusta.

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1: La historia del robo de nuestro oro arranca hace más de 200 años y sigue hasta nuestros días. El documental Patria o Colonia lo refleja y su director, Juan Pablo Lepore, lo cuenta en esta nota de la radio La Hormiga de Rosario para el Expreso Parco.
2: Hace pocos días, Juan Pablo Lepore presentó en la Biblioteca Pocho Leprati su documental Patria o Colonia, que es una actividad más que viene llevando adelante el movimiento popular Dignidad. Es una película para ver y recomendar, para entender, enterarse y enterar. Su director nos explicó esta obra en la entrevista que le hiciéramos en el programa La Endija.
3: Así es. Un documental que, bueno, ya es el segundo que hacemos con La Dignidad y el Centro de Estudios por la Soberanía Popular Mariano Moreno. Este documental que se llama Patria y Colonia, siguiendo el rastro del oro, una película que estrenamos hace muy poquito y que ya viene recorriendo una cantidad de espacios populares, asambleas, territorios que, bueno, que se plantean a través del cine debate qué es lo que pasa con la soberanía desde la historia de la constitución de nuestro país, de la identidad nacional, esa gesta histórica que fue echar a los ingleses en 1806 hasta el presente, y qué es lo que pasa con este gobierno cipayo y entregador, con ese oro que manda Caputo a Londres, y hechos en la historia como el pacto Roca-Runciman, como la batalla de la Vuelta de Obligado, hitos de nuestra conformación como patria, como pueblo, y bueno, y qué es lo que pasa en el presente, ¿no? Con todas estas cuestiones que nos interpelan. Creo que, bueno, el cine cumple ahí una función de ser transmisión de cultura, de ser ventanas al mundo y a la historia, y bueno, en ese sentido, esta película es muy ambiciosa, en el objetivo de querer traer estos momentos, ¿no?, que parecerían aislados o inconexos, pero que hoy cobran sentido porque, bueno, estamos bajo una invasión, ¿no? Uh-huh. bajo ataque de un gobierno de ocupación, un gobierno que responde a los intereses de Estados Unidos, de Israel, de Inglaterra, de las potencias que vienen a saquear nuestro territorio. ¿Qué es lo que hizo el pueblo antes y qué es lo que estamos haciendo hoy para poder defendernos de esta invasión muy, muy concreta y directa?
2: Yo quería hacerte una preguntita, que es con respecto a la respuesta que ustedes tienen en su trabajo por parte, algo que me interesa a mí particularmente, de los partidos políticos o de los militantes políticos o de los espacios políticos, que son los que debieran potenciar, sostener, amplificar lo que ustedes hacen y lo que otros seguramente en otras áreas también hacen.
3: Creo que hay una crisis de representatividad, creo que la política no está a la altura de las circunstancias. Uh-huh. Y la gente se siente muy desamparada, digamos, porque, bueno, no hay un plan, no hay una respuesta, siempre, hay egos, ¿no? Hay lucha de poder. Y en el medio queda toda la gente patas para arriba, que no llega a fin de mes, que la recortan todo el tiempo, que se la echan del laburo, que cierran la fábrica. En ese marco no hay mucho que se esté organizando desde las estructuras clásicas de la política, ¿no?
2: Y seguramente esa gente, pienso yo, lo que ustedes hacen es movilizador. Y digo, cuando alguien que no tiene una gran formación, sino que es un espectador que ha sido invitado, que le interesa la cosa y que está preocupado, dice, si esto han hecho con nuestro oro, ¿qué pasa que nadie nos defiende o qué pasa que nadie lo recupera? Pero bueno, si se transforma en una energía positiva, en una indignación que después se transforma en una acción política concreta, es inapreciable el aporte que ustedes hacen.
3: Humildemente queremos generar una idea que tiene que ver con la memoria histórica, ¿no? O sea, poder pensar este presente en el marco de hechos que han sucedido en nuestra historia y en la fundación de nuestra identidad nacional, como fue esta gesta tan importante en 1806, cuando pudimos realmente echar a los ingleses a esta invasión en la que estábamos siendo avasallados y atacados y nuestro oro arrebatado, ¿no? Concretamente, como lo estamos haciendo ahora. Queremos hacer ese paralelismo, ¿no? Para poder, de alguna manera, conectar con ese hito fundante y con un hito victorioso, digamos, ¿no? En ese momento nosotros pudimos luchar, todos luchamos, ¿no? Los esclavos, los negros, las mujeres, los chicos, toda la gente, todo el pueblo se unió porque tenía bien claro quién era el enemigo. Me parece que ahí hay una enseñanza clave importante que hoy no estamos pudiendo identificar con esa claridad quién es el enemigo hoy, dónde se oculta ese rol del inglés invasor, y yo creo que está en el gobierno, digamos, ¿no? El gobierno representa esos intereses de poner al servicio del capital transnacional y de la especulación financiera y de todos estos cipayos que nos venden al invasor, justamente a través del Estado y de desguazar el Estado para los privados, ¿no? Entonces, ahí hay un ataque muy concreto al pueblo argentino y que necesitamos tenerlo eso bien claro para poder accionar y coordinar una defensa, ¿no? A nuestra soberanía.

0: Y hasta aquí llegamos con Expreso Farco. Cristian Torres estuvo en los controles y en la edición final del programa. Pepe Frutos en la conducción. Hicieron el programa de hoy. Radio Comunitaria La Lechuza de Pocito, San Juan. Radio La Hormiga de Rosario. Radio Comunitaria Cuyum de Godoy Cruz. Y el Instituto de Cultura Popular. Nos reencontramos la semana que viene con un nuevo Expreso Farco. Chau.
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0: empieza a la raíz una hora radial para disfrutar de buena música, para escuchar a los artistas que mantienen viva la tradición y también a aquellos que la reinventan. Música argentina de raíz folclórica para compartir y para encontrarnos desde el presente con nuestra cultura. Soy Ernesto Vera, en la conducción de este programa junto a Sebastián Lisi y Sol Santiago.
1: Así es, y también estamos con un gran equipo en locución, Patricia Pons, Juan Matoso en producción, Yamila Ramírez en edición artística y Candela Escalante en nuestro Instagram. ¿Desde dónde estamos haciendo este lindo programa? Desde el Estudio de Producción de Medios de la Universidad Nacional de General Sarmiento, con la participación de la Uniradio 91.7.
2: ¿Redes sociales? Sí, tenemos Instagram, @laraiz_música. Ahí puedes saber todo lo que va a pasar en el programa, básicamente por dónde vamos a estar emitiendo este hermoso programa. Vos que nos escuchás de Córdoba, de La Pampa, de Tucumán, de Bariloche, desde Buenos Aires, por supuesto también, ¿por qué no? Desde todos lados del país, desde el norte al sur de este hermoso país, podés escucharnos. Y también para saber un poquito más acerca de qué va A la Raíz, podés seguirnos en @alaraiz_música en Instagram.
0: Hoy vamos a compartir la música del grupo Gauchos of the Pampa, Sebastián Caire y Agustín Ronconi. También contamos con la participación de Pablo Coliqueo y Ernesto Guevara y el bloque Canción Expandida con la Chiqui Ledesma.

Y ahora, para empezar a la raíz, un tema de Ramiro González que se llama Dele Retumbar, interpretado por la cantante riojana La Bruja Salguera.

0: Hola, queridos amigos y amigas, mi nombre es Pablo Coliqueo, integrante y fundador de Che Joven. Es un gusto para mí saludarlos y dejarles una pequeña reflexión en este contexto en el cual nos encontramos viviendo en el mundo de hoy. Es fundamental para todos nosotros poder mantener viva la esencia, las costumbres y conocer nuestras raíces. Vale la pena recordar que un pueblo que no conoce sus raíces es un pueblo condenado a desaparecer. Los invito a involucrarse y a cuidar y a ser bastiones fundamentales del cuidado de nuestra cultura. Solo así nuestra tierra perdurará. Un abrazo fuerte para todos, el cariño grande de mi parte. Ojalá nos encontremos en el camino pronto.
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2: Hoy en A la Raíz, Gauchos of the Pampa, un proyecto liderado por el guitarrista y productor Juan Gijena Ábalos, quien dice que el nombre Gauchos of the Pampa surge de cómo la prensa yanqui llamaba a sus tíos abuelos, los míticos hermanos Ábalos, en sus giras por Estados Unidos. Gauchos of the Pampa cruza el folclore con una actitud casi rockera, potente y actual. Los escuchamos haciendo Chacareristo.

Seguimos compartiendo el universo de Gauchos of the Pampa y es interesante cómo logran que músicas con décadas de historia suenen actuales sin perder su esencia. Ahora vamos a viajar al origen del grupo con uno de sus primeros sencillos, editado en el año 2019. Es una pieza fundamental del repertorio de los hermanos Ábalos, que Gauchos of the Pampa rescatan y vuelven a encender para nuevas generaciones. Suena en A la Raíz, Gauchos of the Pampa, juntito al fogón.

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0: Seguimos con más A la Raíz, seguimos disfrutando de buena música, seguimos disfrutando de este folclore que se nos mete en las venas y nos hace sentir la sangre caliente. Hoy tenemos invitada de lujo, ¿verdad, Sol?
1: Sí, Seba, hoy estamos con Chiqui Ledesma, una invitada de lujo, como vos decías. Ella es santafesina, es cantante, docente de canto y actualmente gestora cultural y directora artística del espacio cultural Nuestros Hijos. Y hoy tenemos más que nada su presencia porque ella es integrante del grupo de María y Cosecha. Chiqui, ¿cómo estás? Bienvenida a La Raíz.
2: Hola, Sol. Muy bien, muy contenta de hablar nuevamente con ustedes.
1: Bueno, gracias por estar acá con nosotros antes que nada. Bueno, contanos un poco sobre vos, sobre el grupo, así los podemos conocer un poco más.
2: Bueno, yo soy cantante, como bien vos dijiste, tengo un grupo ya hace 29 años, cumplimos este año, que hacemos música de raíz folclórica, que nos conocimos estudiando en la EMPA, la Escuela de Música Popular de Avellaneda, cuando éramos muy jóvenes, como podés ver, hace tantos años. Ahora somos todos docentes de esa escuela, de la Escuela de Música Popular. Pero ahí nos conocimos en las aulas y empezamos a hacer música juntos. Y por supuesto, cada uno de nosotros tiene su carrera y hace un montón de actividades fuera de lo que es el grupo. Pero bueno, con el grupo hace 28 años que estamos con María y Cosecha. Seguimos haciendo música de raíz folclórica. El último disco que grabamos justamente es un disco que donde hemos trabajado sobre especies folclóricas argentinas que no se tocan habitualmente y que no se componen sobre esas especies, pero que sí se sigue bailando. Por ejemplo, la arunguita, la refalosa federal, el caramba, el cuando. Son todas obras y especies folclóricas que se compusieron en una época y en la actualidad casi no se compone o no se compone nada de eso. Y nos pusimos a trabajar en pandemia sobre una investigación muy profunda sobre esas danzas. Y bueno, y nuestro último disco trata un poco de eso con letras actualizadas, porque las letras originales de esas obras antiguas están desactualizadas en la poesía porque cuentan historias que son de otros tiempos. Entonces, bueno, convocamos a poetas amigos y amigas. Y bueno, y hemos puesto letras a estas especies folclóricas bailables.
1: Bueno, tienen muchísima trayectoria y me parece súper interesante lo que proponen, esto de traer cosas que quizás estaban un poco más olvidadas. Me parece que para tener tanta trayectoria en este mundo de la música, tiene que venir esta pasión por algún lado. Por eso queremos saber cómo es tu relación con el folclore o con la música argentina, cuáles son sus orígenes.
2: Mira, yo escucho música popular, no solo folclore, tango, argentina y de toda Latinoamérica desde siempre. En mi casa había un huinco y el venado tuerto y los domingos a las 11 de la mañana mi papá nos llevaba a comprar el diario, alguna revistita para nosotros, para mis hermanos y para mí. Y después pasábamos por la única disquería que había, que era la disquería Di Filippi, y allí se compraban dos discos los domingos. Uno para él y mi mamá, que en general de tango, de folclore, de música latinoamericana, de Serrat, de qué sé yo, Alberto Cortés, y otro para niños, para nosotros. Por supuesto, como había un solo tocadiscos, se escuchaba sobre todo el de adultos.
1: Pero se iba compartiendo.
2: Claro, entonces era mi papá no era músico, era escritor, pero sí en mi casa la música, como la mayoría de las casas de nuestro país, la música se escuchaba todo el tiempo y mi viejo le daba un valor muy importante a ese ritual de ir a la disquería a ver qué discos nuevos habían llegado.
1: El arte estaba súper arraigado ahí en tu familia.
2: Sí, totalmente. Y de ahí, bueno, yo... Es como que siempre nos gustó mucho la música, a mí y a mis hermanos también. En Santa Fe en ese momento no había escuelas de música popular. Yo estudiaba canto, estudiaba música ahí en Venado Tuerto con maestros realmente muy, muy queridos y muy dedicados. Y cuando ya terminé la secundaria me fui a Rosario a estudiar a la facultad, que era clásica. Igual yo en verano tórtolo también me formaba con la música clásica, que era en ese momento la formación, el estudio formal de la música pasaba por la música clásica. Y por ahí había algún maestro que te enseñaba a tocar chacarera, samba, pero en general pasaba por la música clásica. Entonces así llegué a la Universidad de Rosario, que ahí estudié en unos años, hasta que me enteré que habían abierto la primera escuela estatal de música popular argentina, argentina, y bueno, también hay jazz en la EMPA, y me vine a Buenos Aires a estudiar ahí, que es donde conocí a los chicos de Cosecha.
0: Ahí arrancó todo, Chiqui. Qué bueno esto, qué bueno lo que comentás, esta especie de raíz, valga la redundancia, con este programa. Un poco consultarte acerca del eco de Condorcanqui. Mi duda particular, tengo dos. La primera es, Condorcanqui hace alusión a...
2: A Tupac Amaru.
0: Ok, estaba por ahí entonces. Y el tema en puntual... ¿También relata justamente una batalla pasada o es algo que podemos presenciar en el aquí y ahora, ¿no? En la actualidad?
2: Bueno, justamente tiene un poco y un poco. Como nosotros somos seres con memoria, con mucha memoria, a veces nos olvidamos de algunas cosas, por eso nos pasa lo que nos pasa a nivel político. Pero bueno, somos personas con memoria. Este bailecito, que también tiene poco tiempo de composiciones de Pedro Furió y de Pablo Fraguera, que son el pianista del grupo y el guitarrista de María Cosecha, lo compusieron de un día para otro cuando estábamos grabando el último disco y me lo trajeron al estudio y me dijeron, tomá, tenés que cantarlo y grabarlo. Y así fue. Casi sin ensayo lo grabamos, que es la grabación que van a pasar ustedes. Y relata un hecho que pasó no hace tanto, que fue cuando en Jujuy quisieron reformar la constitución en el año 2003, que los pueblos originarios y el pueblo jujeño salió a cortar las calles, salieron los maestros a pedir por que esa reforma no se lleve adelante, porque justamente perjudicaba muchísimo a los antiguos pobladores. Entonces, en la letra se habla de José Gabriel Condorcanqui, Tupac Amaru. ¿Por qué? Porque fue uno de los grandes líderes de la rebelión contra el invasor allá lejos y hace tiempo. Entonces se ha justamente el eco de Condorcanqui porque es nuestra raza, nuestros pueblos originarios que aún se levantan y defienden sus tierras y sus derechos. En eso está inspirado justamente.
0: Qué bueno esto que marcás, Chiqui. Esa era la primera duda, justamente por la historia de Tupac Amaru y también por el hecho de lo que uno puede percibir como actual, digo, esto del agua, de robarnos, de llevarse lo nuestro, ¿no? Es algo que hoy se aflora mucho, lamentablemente. En esta canción te encontrás con qué ritmos folclóricos particularmente.
2: Mira, esto es un bailecito, es una danza. Que justamente es del noroeste. Por eso está relacionado la historia con la especie musical. Se baila con pañuelo, en general es una danza que está muy, muy vinculada a los pueblos originarios y sobre todo al pueblo Colla.
0: Buenísimo por ese lado. Y consultarte si... No, esa era mi duda inquietante, lo de Condorcanqui. Y un poco si sí, se podía traer a la actualidad, pero...
2: Sí, está relacionado. Lo que pasa que, bueno, viste que por ahí está buena tu pregunta, porque podría ser de ahora o podría ser de una historia vieja, tal cual. Pero viste cómo la historia se vuelve a repetir, lamentablemente.
1: Bueno, pero está bueno tener estos espacios que nos permite la música y el arte para poder traer estas cosas y reivindicarlo. Y lo que vos decías, como no perder la memoria, que muchas veces nos olvidamos los argentinos.
2: Totalmente, pero aparte, el arte, no solo la música, todas las expresiones del arte, son la memoria de nuestro pueblo, porque las canciones no se olvidan, las canciones quedan ahí. Y quiero destacar un trabajo bastante reciente de Milo J, que justamente toma la voz de Mercedes Sosa y un chico muy jovencito de 17 años, que toma un montón de temas del folclore, un chico que es de otro género, que es de otra generación, y los trae a la actualidad con mucho respeto y con mucha maestría. Eso es memoria, eso es tener memoria. Seguramente este chico, que yo no lo conozco personalmente, pero que es un boom entre los jóvenes, ha tenido una familia que le ha mostrado lo que es el folclore, quién fue la Negra Sosa, quién fue Jaime Dávalos, los Carabajal. Evidentemente él elige hacer ese trabajo porque ha escuchado antes como músico. Entonces, bueno, nuestra música y nuestro arte trae nuestras memorias y en algún momento de nuestras vidas aparecen.
1: Está buenísimo esto de poder acercar a la juventud también a esta música popular que tanto nos identifica. Y bueno, antes de cerrar, Chiqui, queríamos saber las vías de contacto, cómo te puede encontrar la gente en las redes sociales para conocerte un poco más.
2: Bueno, yo, mis redes, Chiqui Ledesma, me buscan así y me encuentran. Y a la banda, María y Cosecha, en Instagram y en Facebook. Ahí están todos nuestros datos, si nos quieren escribir, si nos quieren preguntar, si nos quieren pedir material para lo que sea, para escuchar, para bailar y para saber a dónde vamos a estar tocando.
0: Buenísimo, Chiqui. Millón de gracias por tu tiempo, millón de gracias por aplicar a cada una de nuestras preguntas y sacarnos algunas dudas. ¿Querés presentar vos el hermoso tema?
2: Muchísimas gracias a ustedes por este espacio, como siempre. Siempre es un placerazo charlar con ustedes. Y bueno, el tema que vamos a escuchar, que era del que veníamos hablando, se llama El eco de Cóndor Canqui y es de Pedro Furió la letra y de Pablo Fraguela la música.

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1: Una chacarera de Peteco Carabajal para presentar a Sebastián Caire en guitarra y voz, acompañado con los sonidos del piano, bombo, batería y bajo eléctrico. Interpreta Voy Andando.

Sebastián Caire es el artista que elegimos hoy en A la Raíz, con los sonidos rurales de su Pellegrini natal y los urbanos de la ciudad de La Plata, donde hoy vive. Seba Caire versiona esta zamba de nuestro gran referente salteño, Daniel Toro. Escuchamos Mariposa Triste.

0: ahora, el preferido de Ernesto Guevara.
1: Hola, soy Ernesto Guevara. Una de las canciones que más me gusta escuchar es El Viajero. La canción es de Peteco Carabajal, pero en este caso estamos hablando de la versión de Franco Guevara del disco Alma. Hermosa versión. En los viajes me pego unos terribles viajes con ese tema. Soy viajero.

0: Y así pasaba Damián Lemes y Tati Grandolio haciendo Acuarela del Río. Antes escuchábamos al dúo De La Cruz con Marco Brancelli y Manuel De La Cruz Zambrano haciendo La Mandinga. Y un poco más atrás también escuchábamos a Mariana Baraj haciendo el tema Tincumán. Y llegamos a la última parte de A la Raíz. Nos empezamos a retirar 10 años de este proyecto radial, donde intentamos, como siempre, conectarnos desde el presente con nuestra música argentina. Ernesto Vera es mi nombre y me acompañan en la conducción Sol Santiago y Sebastián Lisi.
1: Divino este programa, divino este programa, divina esta música y divino también el equipo que hace posible esto. Cuando digo equipo, digo en locución Patricia Pons, en producción Juan Matoso, en edición artística Yamila Ramírez y Cande Escalante, en redes sociales, realizando todo para que A la Raíz, que se encuentra en el estudio de producción de medios de la Universidad Nacional de General Sarmiento, sea posible y vos, que estás en cualquier parte del país, lo puedas escuchar.
2: Seguinos en Instagram en @alaraiz_musica, donde en nuestra biografía van a poder ver los días y horarios de transmisión y acceder a los links de las más de 20 radios comunitarias del país donde estamos sonando actualmente.
0: Y hoy disfrutábamos de la música del grupo Gauchos of the Pampa, Sebastián Caire y La Bruja Salguero. También contamos con la participación de Pablo Coliqueo y Ernesto Guevara. Y disfrutamos el bloque Canción Expandida con La Chiqui Ledesma. Nos despedimos con el cantante de Arbolito, Agustín Ronconi, un single de su proyecto personal, Canto en la Rama, junto a Daniela Sáenz Feliu.

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2: Sueña el viejo Antonio. Sueña Antonio con que la tierra que trabaja le pertenece. Sueña que su sudor es pagado con justicia y verdad. Sueña que hay escuela para curar la ignorancia y medicina para espantar la muerte. Sueña que su casa se ilumina y su mesa se llena. Sueña que su tierra es libre y que es razón de su gente gobernar y gobernarse. 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Ya llega la hora de despertar.

para temporizar las noticias esta nueva semanita, a este nuevo ir junto a ustedes. Tenemos 2 horas por delante y en estas 2 horas vamos a estar compartiendo información, ¿sí? Información de lo que sucede sobre todo aquí en nuestra región, en el noroeste del conurbano. Así arrancamos en la jornada del día de hoy, compartiendo juntos información de lo que sucede en José C. Paz, en el partido de Pilar, en la zona de San Miguel, Moreno y de Malvinas, Argentina. Información de fin de semana, información que no solamente es nuestra región, sino también en el ámbito nacional. Pero ahí lo hacemos con ayuda de nuestros compañeros de Farco. Nosotros somos parte del Foro Argentino de Radios Comunitarias, que tiene un servicio, ¿sí? Informativo con 2 emisiones diarias, con información de lo que sucede a lo largo y lo ancho del país, ya que comunitarias estamos dispersas en lo largo y lo ancho de nuestra región, y desde allí van comunicando, desde sus lugares, desde sus propios sitios, en los que viven, los que transitan y que conocen de primera mano cada una de las noticias que vamos a estar compartiendo en la jornada del día de hoy. Además de esta información, tanto en el ámbito local, decíamos de aquí, de nuestra región, como en el ámbito nacional, vamos a estar armando agenda cultural y recreativa. Recién inicia la semana, sí, pero ya hay actividades, ya hay propuestas, ya nos van contando por qué se despide el mes de septiembre con muchas actividades, con muchas propuestas. Estamos hablando de los primeros días de octubre ya, con algunas propuestas para octubre. Incluso también ahí para noviembre, con algunas fechas ya que se van empezando a marcar, a remarcar, a ir primereando, como se dice, alguna que otro fin de semana con las propuestas, porque sí, yo lo sé, estamos llegando a fin de año, aunque muchos todavía dicen, no, todavía falta, lo ven lejos. Sin embargo, ¿a cuántos fines de semana estamos? Ya después de diciembre se vuelve ahí como mucha actividad, así que bueno, desde acá vamos a ir compartiendo cada una de estas propuestas que nos van acercando, así que bueno, información que vamos a estar compartiendo y que ustedes, de las cuales ustedes pueden ser parte, te decíamos, a través del 11 35 86 58 79, allí nos pueden mandar mensajitos de texto, WhatsApp o llamadas, nos pueden dejar información de lo que se va destacando aquí en nuestra región. Decíamos, nos pueden hacer denuncias, reclamos de lo que sucede también en sus barrios, en sus localidades. Nos pueden ir tirando, sugiriendo temas e información de algo que no hemos charlado por aquí. E incluso a veces nos preguntan, che, ¿ustedes saben qué pasó? Podemos responder ante algunas consultas que nos van haciendo, tal vez si se perdieron en algún que otro programa. Y desde aquí lo vamos compartiendo toda esta info, lo vamos armando juntos. Así que bueno, atentos y atentas. También nos podés seguir a través de las redes sociales. Nos buscan, ¿sí? Nos buscan como Radio FM Tincunaco 107.3, ¿sí? Allí buscan, la información, nos buscan a nosotros. Está publicada en cada una de nuestras redes sociales. Está publicado también nuestro nuevo número.

de teléfono, porque el número que te íbamos haciendo mención es número de este año. Así que atentos, o a través de Instagram nos buscan como @fm_tincunaco, allí también. Te decíamos, además de toda esta info, tenemos buena música para compartir a lo largo de este programa. Y déjame contarte que esto es posible gracias al trabajo de Yamila Ramírez en la operación técnica y puesta al aire, el trabajo de Vanina Correa en la sala de producción, Norita Cortiñas, Gustavo presente, y aquí en el estudio Darío y Maxi, quien les habla, Gisela Romero. Tenemos estas dos horitas por delante, y ¿saben cómo arranca este noticiero? Arranca como siempre, con música. Hoy, aniversario de cumpleaños de Don Víctor Jara.

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1: Así arrancamos el noticiero en la jornada del día de hoy y arrancamos en la jornada con información en este caso de José C. Paz. Nos parecía importante compartir. Iniciamos con una búsqueda de paradero. En José C. Paz, en las últimas horas se dio a conocer de la búsqueda de una mujer en José C. Paz. Fue identificada como Elida Delicia Arias, fue vista por última vez hace una semana, ya se realizó la denuncia, ¿sí? Decíamos, desapareció ya hace una semana. Se busca a esta joven, Elida Delicia Arias, ¿sí? Última vez que se la vio fue dentro del partido de José C. Paz. ¿Sí? Así que atento. Hay poca información todavía sobre, bueno, descripciones y demás, cuesta mucho. Pero bueno, información que se da a conocer en las últimas horas. Por otro lado, compartirles también dentro de la información del partido de José Paz, intentando siempre compartir buenas noticias dentro de todas las otras. En José Paz daban cuenta sobre el hospital cardiovascular y metabólico Miguel.

Paz, que llena de orgullo el Hospital Cardiovascular, que está en Soliverde, en Dinamarca, al 3599. Bueno, ya concretó sus primeras 100 intervenciones cardiovasculares. Recordá que si necesitas algún tipo de información, de atención, te puedes comunicar al 02320-353103, con información, decíamos, del Hospital Cardiovascular y Metabólico Bulhan. Así que atentos y atentas también a esta información. Y después, por otro lado, una información que también se iba destacando es que una denuncia en las últimas horas en José Paz porque balearon la casa de un dirigente del Evita. En José Paz, la vivienda de Nicolás Lemo, responsable distrital del movimiento Evita, fue atacada a balazos durante la noche, luego de que el dirigente denunciara haber recibido amenazas. Según un comunicado que difundió el movimiento Evita, las amenazas se produjeron el 24 de septiembre, mientras el integrante del espacio realizaba actividades comunitarias. Aproximadamente 2 horas después, se efectuaron disparos contra la casa de Lemos y contra la vivienda de otra vecina. El ataque dejó una escena todavía más preocupante. Una de las balas ingresó a una de las viviendas e impactó contra un mueble a centímetros de, bueno, de una infancia. Según la policía científica que trabajaba en el lugar, además ya habían personas identificadas en el marco de la investigación, aunque resta qué grado de responsabilidad tuvo cada uno ante este hecho. Sí, bueno, ahora la justicia busca establecer quiénes estuvieron detrás de los disparos, si existe relación con las amenazas previas, sí, y qué motivo de ataque contra la vivienda, ya que las balas impactaron contra casas también de vecinos. La bala terminó dentro de una casa de un familiar a centímetros, decíamos, de esta infancia. El caso ya está en manos de la justicia. Después, bueno, la creencia de quiénes y cómo se identificaron quedará a manos, decíamos, de la justicia que intervenga en este caso.

Pasamos a compartir información del partido de Pilar, sí. Y dentro de la información del partido de Pilar, algo que se va destacando, y venimos hablando, de hecho nosotros venimos haciendo el seguimiento, tiene que ver con las concesionarias, la estafa. Hablamos de esta concesionaria de autos de alta gama y hay novedad en el caso. Y quebró la concesionaria de autos Pilar Premium tras las denuncias por estafa. La justicia decretó la quiebra de Dakar, Sociedad Anónima, la firma detrás de la concesionaria de vehículos de alta gama, en el marco de una causa penal con 47 damnificados. La justicia comercial declaró la quiebra de Dakar, Sociedad Anónima. La sociedad fue operada con la concesionaria Autos Pilar Premium, ubicada en la colectora oeste de Panamericana, a la altura del kilómetro 39.5 del Viso. La resolución fue dictada el 14 de septiembre por el Juzgado Nacional en lo comercial número 22, tras el reclamo de un acreedor por pagarés impagos. La firma se encontraba bajo inscripción penal por diversas denuncias de clientes que entregaron dinero por vehículos que nunca recibieron o dejaron unidades en la consignación sin obtener el pago correspondiente. La causa, que tramita ante el Juzgado de Garantías número 6 de San Isidro y la UFI número 2 de Pilar, contabiliza 38 hechos y 47 damnificados, entre ellos el diputado Manuel Quintar, Joaquín Pichot y el influencer Uriel de Martini. Sí, por el expediente permanecen detenidos Carlos Alberto González, el presidente de la sociedad, y Cintia Karina Chamoles, directora suplente. Durante su instigatoria, González atribuyó la situación a un desenlace financiero y una caída de las ventas, mientras que Chamones señaló atrasos de los pagos de clientes por vehículos financiados. En mayo, el Juzgado de Garantías número 6 de San Isidro ordenó el secuestro de 19 vehículos de alta gama valuados

en 1.23 millones de dólares. Ante este escenario, la síndica de la quiebra, Mónica Patricia Gardón, solicitó medidas urgentes para identificar y preservar los bienes de la sociedad, diferenciándolos de aquellos que les pertenecen a clientes o que están bajo custodia penal. Así que la justicia busca determinar el patrimonio real de esta asociación, incluyendo 7 vehículos que aún figuran a nombre en el registro del automotor. Los acreedores tienen plazo hasta el 18 de noviembre del 2026 para verificar sus créditos mientras avanza el proceso de reconstrucción patrimonial. Así que bueno, así continúa. Y dentro de un ratito me parece importante una información que se va dando a conocer en el partido de Pilar, que tiene que ver cuántas concesionarias hay en Pilar y cuál es el negocio tan grande que hay en Pilar con los autos. Pero eso lo vamos a leer más adelante, lo vamos a estar compartiendo. Por otro lado, dentro de la información, tenemos que hablar sobre los trabajadores despedidos de Tres Arroyos que levantaron el bloqueo, ¿sí? Impedían el ingreso de camiones a la planta de Pinazo de Pilar por salarios adeudados. La firma pagó 300 mil pesos a cada uno. Sí, los trabajadores despedidos de la planta de Pinazo de la granja Tres Arroyos en La Lonja levantaron el bloqueo que impedía el ingreso de camiones al establecimiento después de que la empresa abonara 300 mil pesos a cada uno a cuenta de lo de adeudado. La medida había comenzado durante la madrugada del jueves, se sostuvo durante toda la noche y terminó el viernes por la tarde, cuando se concretó el pago, así lo afirmaron los empleados. El jefe de la planta pidió hablar con dos o tres de los trabajadores y les ofrecieron 400 mil pesos, una oferta que se achicó. Cerca de las 10:30 de la noche, el jefe de la planta volvió al lugar junto al abogado de la empresa y repitió la cifra. Sin embargo, postergó el pago para la mañana siguiente, estamos hablando del sábado, entre las 8 y las 10. En ese marco, los despedidos aceptaron dejar pasar los camiones. Siempre, según Verón, se trataría de la única planta del grupo que sigue funcionando. El jefe de planta y el abogado ofrecieron 400 mil, pero dijeron que como era de noche no podían hacer nada, que pagarían en la mañana siguiente. Bueno, el monto que finalmente llegó a manos de los trabajadores fue de 300 mil. Verón explicó que la desesperación de sus compañeros pesó en la decisión. Aceptaron el dinero para no volverse con las manos vacías de la protesta. Estamos desesperados, nos deben desde mayo, ya antes veníamos cobrando en cuotas, entonces no nos quedó otra que aceptar. Bueno, y llevan más de 3 meses sin cobrar. En su caso personal, Verón detalló que le adeudaron 8 quincenas y el aguinaldo completo. Eso sumaría a un premio de fin de año y horas trabajadas que no le fueron liquidadas. Según el propio cálculo, el total serían de 7 millones de pesos. Desde hace tiempo, los trabajadores cobraban cuotas semanales entre 30 y 50 mil según la categoría. Bueno, todavía crece y se mantiene el conflicto, decíamos, la tensión. El Ministerio de Trabajo bonaerense dictó una reunión el 5 de septiembre, esa fue la última, que dictó la conciliación obligatoria y ordenó incorporar a 1.200 despidos del grupo, entre ellos 50 que eran de Pilar. Los trabajadores denuncian que esa orden no se cumplió. Así que bueno, vamos a ver qué es lo que finalmente y cómo continúa esta historia que decíamos se sostiene desde el mes de mayo. Por otro lado, en Pilar hubieron algunas denuncias sobre robos de caballos. Bueno, en las últimas horas dan cuenta de que cayó una banda que se dedicaba al robo y la faena ilegal de caballos. Tras 5 allanamientos ordenados por la justicia, fueron detenidas y aprehendidos 8 personas. Se encontraban además dentro de esta
allanamiento, restos óseos, cabezas, patas y pezuñas de equinos. Las fotos son muy fuertes, ¿sí? Quiero que lo sepan, una investigación iniciada a partir de la denuncia del robo de 4 caballos de polo permitió desarticular una peligrosa banda dedicada a la sustracción y faena ilegal de equinos, que posteriormente comercializaba la carne de forma ilegal. Sí, a partir del trabajo policial, la justicia ordenó 5 allanamientos en distintos puntos de la provincia, principalmente en Moreno, donde fueron detenidas y aprehendidas 8 personas de edad, 6 hombres y 2 mujeres. Durante el procedimiento policial encontró restos óseos, cabezas, patas, pezuñas de equinos que fueron descuartizados en los lugares allanados. Se secuestraron armas de fuego de distintos calibres, algunas de ellas con su numeración suprimida, municiones, armas blancas, cuchillas, hachas y distintas herramientas utilizadas para la faena y descuartizamiento de los animales. También fueron hallados elementos vinculados al traslado y manejo de caballos. Entre ellos, los detenidos, se encuentra uno de los principales investigados, un hombre con domicilio en Moreno, quien además registraba 3 pedidos de capturas vigentes por otras causas penales, lo que cuenta la peligrosidad de los integrantes de esta organización. El operativo participó la DDI de San Isidro, la Subdelegación Departamental de Investigaciones de Pilar, la investigación de la Estación de Policías de Pilar y el Comando de Prevención Rural. Además, la colaboración de la Secretaría de Seguridad de Pilar. La causa queda tramitada en la UFI número 2 de Pilar, con intervención en el Juzgado de Garantía número 7 del Partido de Pilar. Información también, decíamos que iba trayendo mucha cola en nuestra región.

Pasamos a compartir información en este caso de la zona de Moreno. Bueno, Moreno, que lo vamos a contar igual dentro de un ratito también más tranquilos, porque se viene la 52 peregrinación a Luján. ¿Cómo será la circulación durante el sábado? Sí, la peregrinación a Luján afecta a toda nuestra región. Moreno es una de ellas. El sábado 3 de octubre se aplicará un esquema especial de tránsito para facilitar el desplazamiento de los miles de peregrinos que recorrerán la zona. Las autoridades establecieron cruces que permanecen habilitados para los vehículos y las modificaciones temporales en el sentido de circulación de algunas calles. Se solicita a los conductores circular con precaución, respetar las señalizaciones y seguir las indicaciones del personal de tránsito. Así que bueno, dentro de un ratito les vamos a contar cuáles son los cruces que quedan habilitados o que incluso sufren alguna modificación por el fin de semana. Por otro lado, hay una información también que se iba destacando en la región, porque detuvieron a un acusado por balear a un nene de 6 años en Vista Linda. Un hombre fue detenido, acusado de haber participado en una balacera ocurrida hace unos días atrás en barrio Vista Linda, en General Rodríguez, en la que un nene de 6 años resultó herido con un disparo en la zona de la nuca. El hecho ocurrió cuando el menor se encontraba cenando junto a su familia en una vivienda, dentro de una vivienda ubicada en la calle 25 de Mayo. En ese momento varias personas efectuaron disparos desde una moto tipo cross contra el domicilio. Uno de los proyectiles alcanzó al niño, quien fue trasladado de urgencia al hospital Vicente López y Planes por un vecino y posteriormente estabilizado. A partir de las tareas de investigación realizadas por la justicia, los investigadores establecieron como principal hipótesis el ataque habría estado dirigido contra un familiar del menor y que podría haber estado relacionado con una disputa vinculada al narcomenudeo de la zona. El detenido fue identificado como JB, fue localizado luego en distintas áreas que incluyeron el análisis de cámaras y las declaraciones testimoniales, más patrullajes encubiertos. ¿Sí? Los efectivos secuestraron cocaína y marihuana para disposición de la justicia. Y hablamos justamente de una bala que termina con un disparo de un menor que no tenía nada que ver, estaba dentro de su domicilio y que esta situación puede haber terminado muy mal. Así que bueno, información decíamos que iba tomando mucha repercusión por el hecho en sí y porque incluye menores en la zona de General Rodríguez. Y para suena, quiero que sepan que la maternidad Estela de Carlotto ofrece jornadas de biodanza para promover el

bienestar. La maternidad Estela de Carlotto desarrolla la biodanza como parte de propuestas destinadas a generar espacios de bienestar, encuentro y disfrute para la comunidad. La actividad combina el movimiento, la música y vínculos grupales con el objetivo de fortalecer el movimiento de conexión personal y compartir una experiencia colectiva. Las jornadas se realizan los jueves en el PIM, ¿sí? En el programa para iniciación a la maternidad, de la maternidad Estela de Carlotto, perdón, y están abiertas tanto a los integrantes de la comunidad como a las trabajadoras y trabajadores de la institución, una propuesta que coordina la licenciada Viviana Andini, facilitadora de biodanza en la maternidad Estela de Carlotto. Así que atentos y atentas a esta propuesta que se la ve ahí. Bueno, parte de la dinámica, información que vienen realizando desde diferentes áreas en el área de salud, desde la maternidad Estela de Carlotto.

Y bueno, dentro de la información, saben que nos gusta compartir también la página y lo que va destacando, página 12, ¿sí? El nuevo mapa de un derecho amenazado. ¿Qué está pasando con el acceso al aborto en Argentina? Hecha la ley, es el título de página 12, con los pañuelos, ni un paso atrás en la marea verde. La ley sigue vigente, pero la política federal de acceso, los primeros tiempos de la implementación, se fue desarmando por obra de Milei. En Argentina, la ley 27.610 está vigente desde el 2020-21, desde el 2021, y garantiza el acceso de interrupción voluntaria del embarazo hasta la semana 14 inclusive, y a la interrupción legal, la ILE, después de este plazo, cuando el embarazo es producto de una violación o está en riesgo la vida o la salud de la persona gestante. Hoy, 28 de septiembre, es el Día de Acción Global por el Aborto Legal y Seguro. Las efemérides abre preguntas, no ya sobre la legalidad, pero sí sobre el acceso. La pregunta es, ¿qué tan posible es hoy ejercer ese derecho en todo el territorio argentino? Hoy la ley sigue vigente y las prácticas se siguen realizando, pero el sistema que durante los años, los primeros años de implementación, habían construido una política federal de acceso, se fue desarmando para denunciar que este estado de sitio. Hoy por la tarde a las 4 tendrá lugar un pañuelazo frente al Congreso, ¿sí? Así que bueno, parte de la información. Después da un recorrido sobre cada una de las provincias, sobre algunos casos, ¿sí? Sobre las amenazas que hubieron ante este proyecto. Es una nota muy, pero muy completa que publican en la jornada del día de hoy, que es la tapa del día de hoy de Página 12. Tenemos mucha información para la jornada del día de hoy. Dentro de un rato también vamos a estar hablando sobre esta jornada, sobre el 28 de septiembre, sobre este Día de Acción Global. Pero antes de, vamos a escuchar un poquito más de Víctor Jara. En este caso, Nano Stem canta a Víctor Jara.

0: Ahí escuchábamos a Nano STEM. Y quiero que sepan que, bueno, venimos contándoles de que en la jornada de mañana se va a estar dando a conocer un mural, ¿sí? Por la memoria, en el marco de los 50 años de la última dictadura cívico-eclesiástica militar. Uno de los primeros murales también que se van a hacer en la Universidad de Medicina de José C. Paz. Y allí en ese marco se va a estar presentando la orquesta, sí, una orquesta sinfónica. La su directora es Clara Parodi y ella misma es quien nos hace esta hermosa invitación.
1: Hola, soy Clara Parodi, soy directora de la Orquesta Sinfónica Municipal de José C. Paz y queremos invitarlos a nuestro próximo concierto que se realizará el próximo martes junto a la Universidad Nacional de José C. Paz. En esta oportunidad tendremos un director invitado de lujo, que es Ezequiel Fautario, y un quinteto solistas del... En esta oportunidad la universidad estará descubriendo el mural Marcha del 24 de marzo y luego estaremos nosotros presentando un concierto diverso de música universal. Los esperamos el próximo martes 29 de septiembre, 18 horas, en el hall del campus Arregui Unpaz, que está ubicado en la calle Arregui 501, en cerquita de la estación de José Paz. La entrada, como siempre, es libre y gratuita. Martes 29 de septiembre, 18 horas. Los esperamos.
0: Seguimos compartiendo información de aquí, de nuestra región. Sí, agradecemos a Clara Parodi por hermosa invitación. Lo vamos a estar recordando de aquí a la jornada de mañana.
2: Hola,
0: y otro de los otro de las organizaciones de las cuales venimos hablando tiene que ver con el Abrazo, sí, con el hogar Abrazo que queda en Presidente Derqui, este hogar que se viene construyendo. En algún momento hemos tenido la posibilidad de conocer sobre este proyecto, ¿sí?, de armar un hogar desde cero, de poder y a partir de ahí construir justamente este hogar. Pero bueno, decíamos, está en proceso de construcción, en un momento lo hemos conocido y sabemos que

0: continúan con proyectos para poder finalizar la obra, que todavía falta un poquito. Pero bueno, para saber un poquito sobre cómo va la obra hasta esta instancia y conocer sobre estos proyectos para poder finalizar esta obra, es que estamos en comunicación telefónica con Lucía Irigoyen. Ella es referente del Hogar de Niños El Abrazo. Hola Lucía, ¿cómo te va? Gisela Romero te saluda de este lado.
1: Hola Gisela, bueno, hola a todos ahí. Antes que nada quería agradecerles, porque bueno, siempre desde el inicio estuvieron acompañándonos con la difusión de esta obra, así que bueno, muchas gracias.
0: No, por favor, nuestro laburo. Lucía, queremos conocer un poquito cómo viene la obra, cómo viene este proyecto, porque bueno, en algún momento charlábamos y bueno, estaban en momento de demolición de algunas partes del edificio que de la casa que ya existía y empezaban a levantarse algunas paredes. ¿Querés contarnos hoy cómo se encuentra?
1: Sí, bueno, la verdad es que está bueno que lo recuerdes así. Porque cambió muchísimo, creció muchísimo, o sea, toda la parte de demolición ya la terminamos hace bastante, pudimos levantar dos partes nuevas, están completamente terminadas, todo lo que es estructura del hogar ya está terminado, con sus paredes, divisiones, está techado, y ahora estamos terminando el revoque fino, o sea que avanzamos un montón desde la última vez que estuvimos conversando.
0: Bien, avanzó un montón y se nota, ¿no? Digo, en el espacio cómo ha cambiado. Lucía, contanos un poquito sobre, bueno, sé que hicieron algún tipo de cálculo sobre cuánto faltaría para finalizar la obra y vi que están haciendo algún tipo de colecta y una peña, ¿verdad? Pero bueno, si querés podemos arrancar por ahí, por la colecta que me parece lo más sencillo en cuanto a números.
1: Sí, mira, es una buena pregunta. Nosotros el año pasado habíamos proyectado terminar la obra en invierno este año, es decir, no falta demasiado, pero depende del caudal de dinero que ingresa, ¿no? Claro. O sea, recordemos que la obra se está llevando adelante con la recaudación que juntamos con lo que la gente dona. Tenemos diferentes eventos para recaudar y hay grandes donadores, nos han donado los pisos, nos donaron el techo, ¿no? Aparecen estas beneficencias, pero bueno, toda la obra se sostiene con lo que la gente dona y no terminamos, o sea, la proyección que habíamos hecho no llegamos a la fecha, pero ahora nuestra nueva proyección es marzo 2027.
0: Okay.
1: Siempre y cuando la obra no frene, por suerte y gracias a Dios, hace 2 meses que estamos sin frenar y eso es algo muy positivo, es algo muy bueno. Así que bueno, nada, siempre con expectativas, todo depende del dinero que ingrese. La mayor obra que hicimos fue con pequeñas donaciones o en eventos como el que se viene ahora este fin de semana. El viernes, que es este viernes 2 de octubre, sacamos una segunda edición de la peña. Hicimos hace 2 meses atrás una peña a beneficio, bueno, para la construcción. A nosotros lo que nos queda de la recaudación es la venta de entradas y se hacen rifas durante el evento de la peña. Bueno, ahora el viernes, este viernes, nos volvemos a encontrar con una segunda edición. La verdad es que nos encanta porque es un momento para disfrutar de una linda música, un lindo espacio. Nos encontramos en comunidad también, contamos un poco los avances de la obra, pasamos un video, rifamos electrodomésticos y diferentes premios, así que es un lindo momento y bueno, y nosotros estamos ahora full con la difusión, con la venta de entradas.
0: Bien. Bien, ¿nos querés contar sobre cómo se pueden conseguir las entradas? Y vi que bueno, que iban a estar colaborando también de un club cultural.
1: Bueno, exacto, sí. Acá en Pilar, en el barrio de La Lonja, hay un club cultural que se llama Piantao. Después yo te paso el flyer con toda la información si querés. Pero bueno, si hay gente escuchando, esto está en Los Abetos 1050, en el barrio de La Lonja, cerquita del Hotel Sheraton, a 2 cuadras para atrás, como referencia. Ellos funcionan, es un club cultural, y de noche funcionan como bar, suelen ir bandas, tienen cocina, venden bebidas, tienen espacios muy lindos para disfrutar al aire libre y cerrado.
0: Bien.
1: Ellos ponen el lugar y nos dejan toda la recaudación de entradas para que podamos llevar adelante la peña a beneficio.
0: Wow.
1: Así que ellos colaboran con esta causa también.
0: Bien. Y me decías que están con la venta de entradas.
1: Sí, la venta de entradas es simplemente, o sea, la venta tiene un costo de 20.000 pesos. Sabemos que a veces está difícil la situación, que no es un número súper, súper barato, pero este, bueno, es a beneficio para colaborar con para que podamos continuar con la obra, ¿no? ¿Cómo se adquiere la entrada? Es transfiriendo un alias que está en el flyer, yo ahora la voy a decir, que es Hogar El Abrazo, todo junto, punto CS, la letra C y la letra S. Y bueno, y tienen que enviar el comprobante de pago a la cuenta del Abrazo, o podemos, pues, dar mi número si querés.
0: Bien.
1: Y me pueden enviar por WhatsApp y automáticamente entran en el listado de entrada vendida, y cuando llegan al lugar se revisa el listado y la persona está inscripta y puede ingresar.
0: Bien.
1: Se puede pagar en la entrada también, para aquellas personas que no se decidan o que se les complica hacerlo, pueden ir directamente y pueden abonar en la entrada. La peña es de 8 a 12, una aproximadamente.
0: Bien, bien, hay un buen. Y es el viernes 2, ¿verdad?
1: Exacto, este viernes.
0: Bien, ahí me imagino cómo es toda la previa, porque uno piensa, y a veces te puedo decir que también nos pasa, uno dice, es laburar para conformar un hogar de infancias, y uno se imagina todo el trabajo de laburo con infancias y todo lo que eso conlleva, que podemos o no podemos más o menos imaginarnos de lo que se trata, pero bueno, a la previa de eso se le suma el trabajo de armar una construcción y armar peñas, de cómo van viviendo todo este proceso ustedes.
1: Sí, bueno, está bueno esto que decís. Primero que somos un lindo equipo, no estoy yo sola, claramente. Somos una asociación civil y estamos como divididos por áreas. Es un gran desafío. Todo este tiempo nos fuimos encontrando con situaciones nuevas, desconocimiento, fuimos creciendo en cada área. Pero bueno, esto implica tener reuniones semanales, estamos divididos por área, toda la parte legal de llevar adelante una asociación civil, abogados, planos, toda la parte de obra, presentaciones, habilitaciones, ¿no? Hay como todo un mundo que no se ve, que eso está en constante movimiento y dificultades, trabas que hay que ir resolviendo, y paralelo a eso, la recaudación de fondos, ¿no? Que aparece ahora esto de la peña. Es un gran desafío. ¿Cómo lo estamos haciendo? Tratando de apoyarnos con gente que realmente quiere ayudarnos, en este caso de la peña, el club Piantao. Ellos nos prestan el lugar, sabemos que el lugar está preparado, tienen sonido, se encargan de la cocina, ¿no? Entonces buscamos lugares que, o equipos o personas que más o menos tengan una organización previa y que puedan darnos una mano. Porque no podemos encargarnos de toda la organización. Somos conscientes en este momento de eso, porque tenemos energía repartida en otras cuestiones que estamos resolviendo también, ¿no? En buscar materiales, buscar donadores, nos invitan a dar charlas a escuelas, se complicó algo en la obra, hay que ir, ¿no? Entonces, estamos divididos como equipos, tenemos referentes de áreas, está recaudación de fondos, yo en este caso soy referente de obra, pero está, bueno, la referencia de legales, tenemos una tesorera, la referente de redes, ¿no? Y cada uno se arma como su equipito. Pero bueno, recaudación de fondos es un gran desafío. Por ejemplo, ahora estamos también queriendo organizar un torneo de pádel o hacer una carrera, ¿no? En la vía pública, que sabemos que eso implica un montón de movimiento y nos encantaría poder hacerlo antes de que termine el año, pero implica de conocer gente que conozca el tema, que quiera darnos una mano, así que bueno, aprovecho para contar esto, por si del otro lado, no sé, hay gente que se siente movida a colaborar con esta causa, que tiene experiencia, nos pueden escribir y estamos abiertos a recibir este tipo de ayuda.
0: Bien, ahí con muchas iniciativas. Sé que hay una de las propuestas que tienen, es de la campaña de 500 abrazos. No sé si está vigente, contame cómo van con ese proyecto, de qué se trata.
1: Ahí no tengo mucho conocimiento de esa parte exactamente. Yo no estoy en recaudación de fondos. Okay. Pero sí sé que hay una parte de nuestro equipo que tiene una jornada en un colegio que nos abrió las puertas para hacer una campaña de, bueno, quítate el uniforme y ponete un abrazo, que tiene que ver con esta campaña. Okay. Pero bueno, no conozco bien los detalles de esta campaña exactamente.
0: Bien, bueno, pero la idea sigue siendo la misma, ¿no? Poder recaudar a 500 personas que por mes puedan donar 10.000 pesos, ¿no? Ahí como para todo el mismo proyecto, sea la construcción, el mismo fin, sea construir el hogar.
1: Sí. Nosotros, digamos, tenemos como, si hay gente que nos sigue en nuestra cuenta de Instagram, en la biografía tenemos dos links de pago, que una es adherirse con un pago único y otro con un pago de débito automático, que la gente se registra, pone el monto que quiere donar por mes y automáticamente tenemos un ingreso. Nosotros tenemos, digamos, a través de esta campaña, el objetivo de llegar a un monto que nos alcance a sostener por lo menos el movimiento de la obra y no frenar.
0: Claro.
1: A nosotros nos cuesta un aproximado de 900.000 pesos. La mano de obra solamente, sin contar materiales, por semana.
0: Claro.
1: ¿No? Entonces, nuestro objetivo es no frenar la obra, entonces buscamos más o menos una X cantidad de personas que donen mensualmente 10.000 pesos, nos alcanza para no frenar la fluidez de la obra, por ejemplo, ¿no? Bueno. Y después te van poniendo diferentes objetivos. Pero bueno, ahí pueden encontrar bien la info en el Instagram también.
0: Bien, hecha ahí la invitación. Y bueno, y si alguien, me decías, quiere alguna de las entradas, tal vez no pueda ir a la peña en sí, físicamente estar el 2, pero sí puede colaborar con su entrada para que alguien más vaya. ¿Cómo puede hacer para pedirla ahí, por si alguien no escuchó y estaba distraído?
1: Sí, por supuesto. Todo aquel que quiera colaborar puede, o bien, y que no va a ir a la peña, puede simplemente hacer la transferencia al alias hogarelabrazo.cs, transferir ahí el valor de la entrada, o entrar en nuestro Instagram y colaborar a través del link que ya está, nos lleva directamente un QR.
0: Bien, hecha ahí la invitación, y también la invitación a que el hogar sea un proyecto de todos, que en marzo del 2027, bueno, ya esté con las puertas abiertas. Lucía, sí. te reagradezco que nos brindes estos minutitos, y nada, y que sepan todo el equipo de Lo Haré el Abrazo, que los micrófonos de Latincu, bueno, están abiertos y están a disposición para la difusión de todas las actividades y todas las propuestas.
1: Bueno, no, yo les agradezco a ustedes, siempre están presentes, ayudando, colaborando con esta causa, en este caso para la difusión de la peña, pero bueno, el trasfondo de todo esto es poder visibilizar también la necesidad de la creación de este hogar. Esto surgió como un sueño nuestro, pero es una necesidad que tienen los pibes en realidad, ¿no? Hay niños que están sufriendo, nosotros tenemos conocimiento de esta situación por ser especialistas y trabajar en la temática, y bueno, es una necesidad que nuestra sociedad tiene, ¿no? Ese es el objetivo. Así que bueno, poder generar un poco de corresponsabilidad, de visibilizar esta problemática, y que cada uno desde su lugar, aportando un granito de arena, puede ayudar con esta causa, nos parece importante. Así que bueno, gracias. Y bueno, estamos también abiertos a cuando nos quieran invitar ahí, podemos compartir un poco más.
0: Me encanta.
1: De forma presencial, más sobre el proyecto, contar un poco más de detalles. Así que estamos abiertos a esos también.
0: Nos gusta esa propuesta, así que bueno, lo tenemos en cuenta. Lucía, te mando un abrazo grande a vos y a todo el equipo de La Rosa y seguimos difundiendo la actividad de acá el viernes.
1: Bueno, buenísimo, muchas gracias. Esperamos verlos el viernes en La Peña.
0: Hecha la invitación. Lucía Irigoyen, ella es referente del Hogar de Niños El Abrazo, contándonos un poquito sobre la obra, cómo va, muy avanzada, y sobre las actividades a tener en cuenta esta peña para el viernes 2 en Piantao.
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0: Seguimos en encuentro con las noticias. Últimos minutitos de esta primera hora de noticiero. Tengo mucho para contarte. Veníamos hablando sobre la jornada del día de hoy, sobre el Día de Acción Global por el acceso al aborto legal y seguro gratuito en el marco de este 28. Va a haber un encuentro en la plaza. Congreso para una nueva jornada de campaña nacional por el derecho al aborto legal, seguro y gratuito, la regional de CABA. Abre un espacio para recuperar nuestra historia, compartir herramientas para defender nuestros derechos, poner en común todas las voces y hacer del pañuelo verde una vez más una bandera de lucha colectiva. En la jornada hoy van a ver el derecho al aborto y su historia, ¿sí? En la lucha la lucha feminista a la ley 27.610. Va a haber un taller del derecho al aborto, es ley, y si nos organizamos y si no garantizan nuestro derecho, nos acompañamos en red de abogados feministas. Va a haber una posta sobre para poder estampar tu lucha, trae tu tela, tu remera, tu bolsa y le intervenimos. Va a haber una posta sobre el pañuelo verde para tomar la palabra y poder intervenir tu pañuelo con un mensaje, una demanda o aquello que quieras decir. También va a haber feria, ¿sí? Va a haber feria del libro por el acceso al aborto legal, seguro y gratuito. Bueno, y después van a participar un montón de editoriales que van a estar acompañando. Va a haber feria de artesanos, va a haber lectura de adhesiones al 28S y de la declaración de la campaña. Va a haber activismo con Claudette García, ¿sí? Para reencender el poder del pañuelo y accionar del fuego colectivo en el ritual que arda. Ardamos juntas, el activismo no pasará. También va a haber un pañuelazo donde vuelven a llenar la plaza de verde. Y el cierre va a ser con taller de batuca, ¿sí? ¿Dónde va a ser esto? Va a ser en la jornada del día de hoy, en la Plaza Congreso, a partir de las 4 de la tarde, ¿sí? Defendiendo la ley 27.610 en Capital. Y bueno, y aquí en nuestra región, para hablar un poquito sobre esto, nos hablaba Claudia Colca Benítez. Ella es integrante de la cooperativa Frida Kahlo y es el referente también de la campaña nacional por el derecho al aborto legal, seguro y gratuito. Nos habla un poquito sobre este 28S, sobre el Día de Acción Global por el acceso al aborto legal, seguro y gratuito, y nos hace también la convocatoria para la actividad en Congreso en la jornada del día de hoy.
1: El 28 de septiembre es el Día de Acción Global por la despenalización del aborto, día en el que alzamos la voz por el derecho a decidir, por el acceso a la información con atención de salud segura y sin discriminación. Hablar de aborto legal, seguro y gratuito es también hablar de derechos, autonomía y acompañamiento, donde cada cuerpo gestante pueda decidir sobre su cuerpo, proyecto de vida, con información y sin violencia. Desde Campaña Nacional por el Derecho al Aborto Legal, Seguro y Gratuito, junto con la cooperativa Frida Kahlo, hacemos una invitación de buscar los pañuelos verdes, volver a colgarlos en nuestras mochilas para recordar a cada paso el recorrido de esta lucha y mantener el triple lema: educación sexual para decidir, anticonceptivos para no abortar, aborto legal para no morir.

0: Tenemos muchas más noticias para contarte en la jornada del día de hoy. Tenemos la información nacional a través del informativo de Farco. Tenemos hoy la intervención de nuestra compañera Carla Elena, como todos los lunes, ella compartiendo toda la info. Tenemos agenda también, porque hay muchas propuestas para compartir y algunas informaciones que iba prometiendo en el inicio del programa, no me olvido. Así que bueno, todo eso va a ser después de esta pequeña pausa.
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0: Así arrancamos la segunda hora de este programa, contándote que en la operación técnica y puesta al aire está trabajando Yamila Ramírez. En la sala de producción, ahorita Cortiñas Gustavo presente, está trabajando Vanina Correa. Y aquí en el estudio, Darío y Maxi, quien les habla, Gisela Romero. Nos queda una horita todavía para compartir. Aquí mucha información nos queda para compartir y te deseamos, hay información que habíamos prometido, algunas ya te fuimos contando, que bueno, que vamos a estar charlando en esta segunda hora de noticiero. Y una de ellas tenía que ver con las concesionarias en el partido de Pilar, ¿no? Un poco veníamos y todo esto lo iba desatando la Defensoría del Pueblo de Pilar, porque allí se realizó una denuncia, la llevó adelante la Defensoría del Pueblo de Pilar, haciendo un poco de historia, a los autos que estaban estacionados en forma de exhibición a la vera de la Panamericana, en la colectora, incluso en algunos puntos, dejando puntos ciegos para los conductores que tanto querían bajar a la colectora o algunos ingresos, ¿no?, a los barrios aledaños a la colectora y a la bajada, generando algunas complicaciones. A esto se le suma el estado de las colectoras, que también la Defensoría hizo otra denuncia respecto a esa situación, los vecinos también, con varios reclamos. Ahora, esto se da a lo largo de la Panamericana, en el trayecto del partido de Pilar. Y ahí hay un poco de un recuento, ¿no?, de qué es lo que pasó con cada una de estas concesionarias que incluso no cumplen algunos pedidos que se les hicieron formales, denuncias que se hicieron a la justicia. En este caso sale la de Dicars en Pilar, que le terminan incautando autos porque no acataba este pedido, ¿no? Después de ahí, toda la situación de estafas. Pero bueno, Panamericana, tierra prometida, dice, de las concesionarias. Ya hay más de 60 concesionarias en el partido de Pilar. Se consolidó como una de las principales polos automotores de la región, ¿sí? Se contabilizó 64 agencias de autos, motos, camionetas y camiones entre el kilómetro 38 y el kilómetro 56 de la Panamericana. No hace falta más que eso, transitar la Panamericana para darte cuenta de que Pilar es uno de los motores, ¿no?, en este sentido automovilístico. Para gustos, colores, para vehículos, el ramal de Pilar de la Panamericana, tradicionales, chinos, de alta gama, eléctricos, usados, deportivos e inalcanzables, conviven y compiten en las colectoras de la autopista. En los últimos 20 años y de forma sostenida se convirtió en una suerte de tierra prometida para las concesionarias. Un relevamiento que se hizo reveló que en la actualidad hay 60 agencias de autos, de motos, camionetas y camiones ubicados en el kilómetro 38 y 56 de la Panamericana en ambos sentidos. La piedra fundamental de este recorrido fue colocada por Víctor Tolosa en el 94, en la apertura del kilómetro 52, en su concesionaria oficial de Chevrolet. Pilar es un lugar donde todos quieren estar, afirmó. En 2018, el empresario, que por modestia rechazó el calificativo de todas las luces, lo definen a él como visionario. De a poco, en Pilar, en plena expansión demográfica y comercial, con la Panamericana como eje de este fenómeno, los automotores tradicionales siguen el mismo camino y la onda expansiva fue alcanzando también a las marcas premium, a las chinas. En el último año interrumpieron el mercado con un ritmo imparable. Fueron las últimas en subirse a este barco, que todas guardan a la espera de nuevos apariciones, ¿sí? Bueno, hablaba un poco sobre las pioneras, ¿no?, que las más mencionadas, y de incluso las multimarcas, ¿sí?, que de ellos están dedicados a la compra y venta de vehículos nuevos y usados, algunos de ellos con más de 25 años en el rubro y con la permanencia, ¿no?, sobre la colectora. Los camiones, en tanto, también plantaron bandera a través de diferentes marcas, no las vamos a mencionar, en el kilómetro 51 y 56 respectivamente. Y ahora mucho se viene hablando, incluso los medios, a modo también de algo inusual, pero al mismo tiempo, lo sabemos muy bien, a modo de hacerle publicidad en los últimos tiempos, tiene que ver con el lujo, ¿sí? El polo automotriz pilarense con las marcas de lujo también encontraron sitio y público al quien venderle. No sabemos bien a quién, pero sí que en la cabeza de este grupo se ubica Ferrari, que en las últimas años ha estado, que llegó al kilómetro 48 en 2022, tras una inversión de 2.5 millones de dólares por parte del grupo Belcastro, representante oficial en el país de la marca, nacida en Italia, y también de Alfa Romeo. 2 años después fue el turno de Porsche, que inauguró en el kilómetro 38 su primer concesionario oficial en América Latina, a partir de una inversión inicial de 4 millones de dólares. Bueno, también por el impulsado por la firma, ¿no?, que tiene representante en Argentina y en Uruguay. Después estuvo BMW, Mercedes-Benz y Audi. Así que bueno, habla un poco sobre todas las marcas también y cuáles en las últimas horas, últimos años, digamos, fueron ganando terreno en este, y las mismas dualidades, ¿no?, que en las que convive el partido de Pilar, los barrios más caros, los countries de lujo exclusivos, como la venta de autos de lujos y exclusivas, los barrios más pobres, porque Pilar tiene barrios muy, pero muy carenciados también, al igual que los autos osados de todos los años y de todos los valores. Así que bueno, daba un poco la cuenta de esta denuncia que iba haciendo la Defensoría del Pueblo, cómo se iba esparciendo, ¿no?, por toda la Panamericana, ¿no? Y allí iba generando todas estas repercusiones, no solamente de este nuevo recuento, ¿no?, de autos que se iba contabilizando, de lo que iba generando como mercado automotriz Pilar, uno de los más importantes, sin haberlo hecho mención durante todo este tiempo, y sin embargo también sobre las denuncias de estafa que se van viviendo dentro del mismo partido. Así que bueno, información que se iba destacando, decíamos que iba saliendo todas a partir de estas denuncias y de estos reclamos que iban haciendo los vecinos, pero también quienes fueron damnificados. Quiero que sepas que dentro de las noticias de aquí en nuestra región, dentro de la información que habíamos prometido, también estábamos prometiendo que es lunes. Y los lunes este noticiero tiene la participación de nuestra compañera Carla Elena. Ella es psicóloga social, es integrante del Foro Infancias y que nos va a estar hablando sobre algo importante, que es el Día de las Vejeces, ¿sí? De esto nos habla Carlita.
1: Hola compañeros, compañeras, ¿cómo les va? Bueno, en esta ocasión me gustaría plantear una columna en relación al Día Internacional de las Personas Mayores, que es el 1 de octubre, y en ese marco, este Día Internacional lo que establece es reconocer, promover, garantizar los derechos humanos y libertades fundamentales para las personas mayores. Esto con el fin de contribuir a una sociedad plena, inclusiva, que integra y entender que las personas mayores son sujetos de derecho que participan en la sociedad activamente. Esto está, por supuesto, plasmado en la Convención Internacional para Derechos Humanos de las Personas Mayores, que a partir de 1990 se constituyó el 1 de octubre como el Día Internacional de las Personas Mayores. ¿Por qué necesitamos este día? ¿Por qué no dice, bueno, por qué tenemos estos días? Porque verdaderamente Lamentablemente, en la sociedad, en nuestra sociedad actual, las personas mayores en algunos aspectos y en algunos momentos parecen ser como sujetos que ya no tienen entidad, parecen ser sujetos que ya no pueden trabajar, que no pueden valerse por sí mismos o que están como personas descartables de la sociedad. Y justamente esto no lo es. Las personas mayores tienen mucho valor por su recorrido, por su historia, por su capacidad, por su autonomía. Y lo que impulsa esta campaña es eso, es entenderlos como personas, sujetos de derecho, que tienen autonomía, que pueden valerse, que tienen mucho conocimiento, que tienen mucho que aportar y reconocer el valor de la persona mayor por su historia, su recorrido. La campaña tiene el lema promover derechos es buen trato y de esto se trata. Se hacen actividades de diferentes estilos y en diferentes espacios que tienen que ver con la promoción en derechos, en que conozcan sus derechos, que puedan tener conocimiento de sus derechos, que puedan también tener diversos lugares a donde poder trabajar, también diversos oficios que poder realizar después de toda una vida de trabajo que hicieron. Entonces me parece que es fundamental entender que las personas mayores, las vejeces, son parte de la sociedad, están incluidas, pueden trabajar a su manera, por supuesto, por su edad, realizando las tareas acorde a la edad, pero son parte fundamental de esta sociedad. Y en este sentido a mí me gustaría hablar, yo que siempre hablo de la ESI, porque hay una parte de la ESI que tiene perspectiva en vejeces y es justamente esto, el reconocimiento de las personas sexuadas de derecho que son los adultos mayores en relación a su cuerpo, en relación al afecto, en relación a los derechos que tienen a tener una vida digna y una vida autónoma y una vida activa. Esta perspectiva de ESI en derechos también lo que hace es eliminar los mitos, es visibilizar la diversidad y la pluralidad de vejeces que tenemos, es garantizar los derechos y erradicar el edadismo, digamos, que tiene que ver con la discriminación por la edad que las personas tengan. Entonces, me parece que ya que estamos en este día que tiene que ver con el 1 de octubre, que es el Día Internacional de los Derechos de las Personas Mayores, hay que reivindicar lo que nos deja la persona que transitó, lo que nos puede dar de recorrido, de trayectoria, de herramientas, de historia, y entender que son personas que pueden tener un trabajo, que pueden tener una vida sexual, que pueden tener educación y que pueden tener un trabajo. Entonces, bueno, reivindicamos todos los que las personas adultas mayores, vejeces, pueden traernos, suministrarnos y dejarnos en este legado. Démosle su lugar, la importancia y entendamos que son sujetos sexuados de derechos como todos. Bueno, nos encontramos en la próxima columna. Les mando un beso grande.

Seguimos en Encuentro con las Noticias. Bueno, y escuchábamos a nuestra compañera Carla Elena, el cual agradecemos que nos brinde estos minutitos y toda la información. Siempre más que interesante poder escucharla. Y si la querés reescuchar, si la querés compartir a alguien que crees que la temática le puede interesar, va a estar publicada en nuestras redes sociales, Radio Femitín Cunaco 107.3. Quiero que hablemos sobre algo que tiene que ver con el medio ambiente, sobre algo que venimos hablando que tiene que ver con el cambio climático que estamos sufriendo, que todos lo estamos viendo, ¿sí? Y en este caso, mucho se viene trabajando sobre la prevención. Recordamos que tuvimos situaciones climáticas muy fuertes. Se recordaba la cola de tornado en algún momento, las inundaciones en nuestra región. Hay zonas que ya sabemos que son inundables. Por más que Moreno diga que es ilegal ir a menos de 100 metros de los arroyos, esas que están construidas, ¿no? Y como referentes, como bueno, quienes están a cargo del municipio y para dar respuestas, no me parece que esa sea una respuesta. La prohibición, sí, ya lo sabemos. Ahora, ¿qué pasa con esos humedales que ya están construidos y que incluso, no sé, José Cepaz es el municipio quien rellenó el arroyo Pinazo a la vera de la ruta 234 y hoy hay construidas casas, pero el que rellenó e incluso cavó fue el municipio de José Cepaz. Hoy hay gente viviendo ahí. ¿Qué pasa con esas familias ante estos casos climáticos que cada vez estamos viendo más alertas? Se prevé la llegada del niño, del super niño, y se llame como se llame, la prevención tiene que estar siempre, ¿no? Bueno, vimos algunos trabajos de prevención, mucho alarde en algunos lugares se ve que están trabajando más, menos, pero tiene que ver con la prevención y después estar preparados para esas circunstancias. Bueno, ¿qué pasa? En este caso, da cuenta sobre un monitoreo que van a estar realizando en la zona del arroyo Luján, sobre el río Luján y los arroyos. Hay 4 estaciones que ya miden la cuenca y el Pinazo con datos de lluvia y viento. El objetivo es anticipar las crecidas. El municipio de Pilar puso en marcha un sistema propio de monitoreo y alerta temprana ante eventos hídricos que permitirían seguir en tiempo real el comportamiento del río Luján y de los arroyos del partido para anticipar posibles crecidas. ¿Sí? La iniciativa se coordina junto a la Universidad Nacional de Luján, la UNLU, y la Universidad Nacional de General Sarmiento, la UNS. Sus equipos técnicos trabajarán junto a los municipios en estrategias de manejo, monitoreo y prevención de la cuenca Luján. Esa mesa técnica con las universidades, bueno, ya estuvo el secretario de gobierno Santiago Lauren y la secretaria de gobierno Jacqueline Bouzada, que encabezaron una reunión de coordinación con los representantes de ambas casas de estudios, según informaron. El proyecto prevé recuperar y poner en valor estaciones de medición existentes, a las que se incorporan nuevos equipos de telemetría. Hay 4 puntos de medición sobre el Luján. En la actualidad ya funcionan las estaciones ubicadas en 4 puntos del río Luján que permiten el seguimiento permanente de la cuenca. En esta nueva etapa se suman mediciones del arroyo Pinazo, además de la altura del agua. Allí se registran precipitaciones.

0: vientos y evapotranspiración, variables que aportan más información sobre, bueno, prever desbordes, ¿sí? La sala de sitios como centro de datos, toda la información sobre la sala de situación, una plataforma propia del municipio que reúne en tiempo real los datos del río, arroyos, las lluvias y estaciones meteorológicas. También muestra el estado operativo de compuertas y accesos. La herramienta incluye además un mapa de zonas de riesgo hídrico del partido con protocolos de actuación ya definidos en cada paso. Así que bueno, vamos a ver cómo se da esto ante estas obras, ¿no? Decíamos, de El Niño. A esto se le suma obras en los cauces, decíamos, frente a este marco climático. El sistema de alerta se contempla con los registros que lleva el municipio sobre los cursos de agua en el marco del plan de prevención ante el fenómeno climático del Niño. Sobre el arroyo Pinazo, las máquinas trabajan en el ensanche y la limpieza de los cauces a lo largo de sus 25 kilómetros de extensión. Las tareas se extienden luego al arroyo Carabazas, con foco en los barrios San Jorge, Carabaza, Los Grillos, la Comercial, Manantiales, los que conforman San Francisco y también Estancias del Pilar y Pilará. Así que bueno, son parte de los puntos estratégicos a trabajar. Así que me parece sumamente interesante. Recordábamos todas las formas de prevención que cada uno de nosotros podemos llevar adelante, lo iba haciendo el municipio del partido de Moreno, decíamos, bueno, ahí con estas cuestiones, ¿no? Más bien, pero bueno, recordá mantener y reforzar, ¿no? Todo lo que puedan producir voladuras, ¿sí? Los techos, sobre todo. Sobre el destape de desagües, era otra de las informaciones que hacían foco y mención. En poder tener documentación salva, ¿no? Todo lo que es documentación y sensible e importante, resguardarla, era parte de la info, bueno, que iba sacando el partido de Moreno dentro de las recomendaciones de lo que uno puede hacer más bien con su domicilio. Así que bueno, información, decíamos que en la región se va trabajando, se va hablando también y bueno, y para estar prevenidos y prevenidas. Así que me parece sumamente interesante todas conocer, ¿no? En la previa, cuáles son bueno, parte de este programa que tenía que ver con el diagnóstico, la planificación, ejecución y estas campañas de prevención, decíamos, sobre las zonas de anegamiento de las viviendas, ¿no? Que decíamos, Moreno hacía mención que construir a menos de 15 metros del cauce del arroyo se estaban prohibidas, o de las zonas bajas, ¿sí? Hablaban sobre un poco de estas limpiezas que se iban haciendo y cómo podemos prevenir, bueno, no arrojando basura en la vía pública o en los arroyos, evitando obstrucciones que mantengan limpias las zanjas, las veredas, donde vas a poder sacar tus residuos en horario de recolección, asegurando los techos, las chapas y las canaletas, y que había que tener en cuenta de no sacar la basura, de tener una mochila de emergencia, de documentación importante protegida como los DNI, de tener linternas con pilas, baterías que estén cargadas o teléfonos cargados. Durante las tormentas, si llega a haber mucha agua, hay que cortar la electricidad general de la vivienda, hay que proteger la vida acercándote al centro de evacuados de defensa civil, o evitar transitar sobre zonas abnegadas. Máximo cuidado con los más vulnerables. Así que bueno, parte de esta información que se iba destacando en toda la región. Queremos también compartir con ustedes la información, en este caso la información en el ámbito nacional, porque bueno, se sigue hablando y siguen tratando desde el servicio informativo de Farco, sí, a los trabajadores de FATE que tienen movilización sobre el reclamo de las universidades. Son algunos de los temas que se van a estar tratando en la jornada del día de hoy. Así que compartimos el servicio informativo de Farco.
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6: Hola Argentina, muy buen día, ¿cómo están? Buen comienzo de semana, les damos la bienvenida a esta producción informativa nacional de Farco, el Foro Argentino de Radios Comunitarias. Estamos aquí en nuestro centro de producción en la ciudad de Rosario y ya estamos enlazadas las radios comunitarias del país para nuestra primera edición de hoy, lunes 28 de septiembre de 2026. Trabajadores de las empresas de gas natural rechazan la eliminación de los subsidios que aprobó y convirtió en ley el Senado Nacional. Tenemos el informe en el comienzo de esta edición de hoy de nuestra compañera Robertina Sacido Torcho desde Radio Estación Sur.
7: Hola Pepe, hola a toda la audiencia del informativo Farco. Denuncian que con la eliminación de la zona fría en gran parte del país, el gobierno de Milei genera un superávit sin gente adentro y beneficia a grandes empresas. Como contamos en el informativo Farco, el jueves pasado el Senado aprobó una ley que restringe el subsidio de zona fría y lo aplica solo en la Patagonia, Malargue en Mendoza, Patagones en Buenos Aires y La Puna, algunas zonas de Jujuy, Salta y Catamarca, dejando afuera las zonas que habían sido incorporadas en la ampliación de 2021. Son 3,3 millones de usuarios y usuarias que dejan de recibir este beneficio. Escuchamos a Rubén Ruiz, secretario general de la Asociación de Personal Jerárquico del Gas Natural, en diálogo con Radio Estación Sur.
8: Es el verso del superávit sin gente adentro. Te inventan un superávit macroeconómico que existe gracias a que le van sacando cosas a todos. En este caso a los usuarios de gas, que somos 9 millones en este país. Pues encareciste el precio de la garrafa de gas, porque no hay que olvidar que hay 15 millones de argentinos que no tienen gas natural. Y vas a encarecer la energía eléctrica.
7: Todos los usuarios del servicio de gas en toda la Argentina pagamos un impuesto del 7,5% en la factura que está destinado específicamente al subsidio de zona fría. Lo pagábamos con el régimen anterior y lo vamos a seguir pagando ahora con esta nueva ley. Es decir, que se va a cobrar un monto de dinero por la tarifa de gas que no va a ir a los usuarios, sino a las petroleras, amplificando su ganancia.
8: Y ese 7,5 va directamente a las petroleras. Voy a poner el caso de Santa Fe. En Litoral Gas, el accionista mayoritario es Techín a través de Tecpetrol, que le compra el gas a Tecpetrol en Neuquén. Por lo tanto, la petrolera de Techín recibe el beneficio en el precio del gas y el beneficio en la distribución. Pero a su vez, es el accionista mayoritario de Transportadora de Gas del Norte, que transporta el gas desde el pozo hasta Litoral Gas. O sea, que recibe en los tres segmentos.
7: Escuchábamos a Rubén Ruiz. En las negociaciones para aprobar esta nueva ley se habló de un régimen de zona cálida para beneficiar a las provincias del norte. Para el Sindicato de los Trabajadores del Gas, esto implica una pelea de argentinos contra argentinos.
8: Se inventa teóricamente un decreto de zona cálida para argentinos que viven en el NOA y en el NEA para confrontar y para que los senadores voten a favor contra la zona fría. Es decir, inventan una pelea de unos argentinos contra otros cuando los dos tienen necesidades equivalentes, uno en el verano y otro en el invierno.
7: Desde Radio Estación Sur de La Plata informó Robertina Sacido Torcio para el informativo Farco.
6: Los trabajadores de FATE se movilizan este miércoles para reclamar el pago de sueldos atrasados. Lo harán hacia el juzgado laboral 17, a cargo de la jueza Liliana Rodríguez Fernández, que aseguran viene demorando la ejecución de la orden de pago dada por la Cámara Laboral. Vamos a escuchar al secretario general del gremio del neumático, Alejandro Crespo.
9: Le decimos a la jueza Liliana Rodríguez Fernández, del juzgado nacional de primera instancia, de trabajo número 17, por ahí no se escuchó bien, pero la jueza es Liliana Rodríguez Fernández. La jueza Liliana Rodríguez Fernández es la que está demorando, una vez que ya tiene la orden de pago, el pago hacia los compañeros, hacia todos los compañeros. Entonces, anunciamos que dado que ya fuimos a varias entrevistas, pero no se mueve, el día miércoles que viene llamamos a todos los compañeros de FATE, a todos los compañeros del gremio, a los compañeros del gremio, a todos los que nos apoyan,

0: de tanto sacrificio, este conflicto termina cuando los compañeros estén haciendo la ronda de revisión de las paradas de emergencia adentro de la planta, dispuestos a empezar la producción.
1: Los trabajadores de FATE también piden al gobernador de la provincia de Buenos Aires, Axel Kicillof, que impulse el proyecto de ley que presentaron para que el Estado de la provincia se haga cargo temporariamente de la planta para poder ponerla a funcionar nuevamente.
0: Hoy, que cumpleaños, si quiere le cantamos el cumpleaños a Axel Kicillof, no tenemos ningún problema. Lo saludamos. ¡Feliz cumpleaños, señor gobernador! Ojalá tenga un gran año. Y dentro de ese gran año está en la puerta de fábrica de FATE abriendo para que la fábrica se ponga en funcionamiento.
1: Alejandro Crespo, el secretario general del Sindicato del Neumático a nivel nacional. Los gremios universitarios vuelven esta semana al paro en todo el país en reclamo de que el gobierno cumpla con la ley de financiamiento. Será por 72 horas a partir de este miércoles 30 de septiembre, según lo decidieron las federaciones docentes CONADU y CONADU Histórica. Recordemos que el plazo de 5 días hábiles que dio el juez federal Martín Kormik al gobierno para que aplique los aumentos de salarios y becas que establece la ley vence justamente pasado mañana, 30 de septiembre. Más allá de la definición de las federaciones nacionales, los sindicatos que agrupan a los docentes de las universidades de Córdoba y de Rosario inician hoy un paro que se va a extender durante toda la semana. El reclamo es el mismo, que se cumpla la ley y que se aplique el aumento salarial del 33,4%. Ese porcentaje es la diferencia entre la inflación acumulada desde diciembre de 2023 y los aumentos de sueldo que otorgó el gobierno. La Unión Obrera Metalúrgica se moviliza hoy en Rosario contra los despidos en la empresa Electrolux. La firma comunicó que ya no producirá heladeras y freezers en la ciudad santafesina y que se va a dedicar a la importación. La movilización será esta mañana a la sede que la Secretaría de Trabajo de Santa Fe tiene en la ciudad de Rosario. En declaraciones a Radio Gráfica, el abogado del sindicato, Pablo Serra, explicó la situación y advirtió que no aceptarán los despidos porque son ilegales.
2: Ya lo veníamos teniendo al golpe en la misma empresa, porque recordemos que a finales del 2023, cuando arranca el mandato del actual gobierno, había 800 trabajadores, empresa que en alguna oportunidad supo tener cerca de 1.500, y con el cierre que nos anunciaron ayer se quedan sin trabajo 200. ¿Qué quiero decir? Había ya un menoscabo en el universo laboral de la planta a lo largo de todos estos años. Pero bueno, no es lo mismo, también está dentro de las vicisitudes de este país el tema de subir la población laboral dentro de un establecimiento y bajar, es relativamente normal, nos ha pasado. Lo que no es normal son los cierres intempestivos, especialmente con las consecuencias que acarrea. Sabemos que a lo mejor cuesta, pero se puede conseguir la reincorporación de trabajadores con el transcurso del tiempo. Lo que no se puede conseguir es que las empresas o las actividades profundamente vuelvan. Obviamente nosotros vamos a plantear la nulidad de los despidos, porque consideramos que el cierre del establecimiento no se dio en el marco de la ley 24013, que establece los procedimientos preventivos de crisis antes de tomar estas medidas. Y bueno, es una lucha que recién arranca.
1: Pablo Serra, abogado de la Unión Obrera Metalúrgica de Rosario. Esta movilización se va a realizar esta mañana contra los despidos en la empresa Electrolux. Vamos ahora a Córdoba porque allí se viene el Encuentro de Mujeres y Diversidades y este domingo las organizaciones del Valle de Calamuchita tuvieron su preencuentro. Nos lo cuenta nuestro compañero Marcelo Walter desde la radio comunitaria El Brote de Villa Ciudad Parque.
3: Ayer, diferentes integrantes de los movimientos transfeministas del Valle de Calamuchita se reunieron en el último preencuentro antes de que el 10, 11 y 12 de octubre se realice el 39º Encuentro Plurinacional de Mujeres, Lesbianas, Travestis, Trans, Bisexuales, Intersexuales y No Binarias en la provincia de Córdoba. Paula Rodríguez, integrante de la Asociación Aquelarre BCP y compañera de Radio Comunitaria del Brote, nos cuenta cómo se desarrolló esta jornada.
4: Nos juntamos puntualmente esta vez

0: pintar nuestra bandera, Calamuchita, para la marcha que se hace el domingo. El lema es Calamuchita se planta, porque la regional encuentra que nos hallamos rodeados de una naturaleza muy hermosa que todos nos sentimos llamadas a proteger, y nos es impensable un movimiento que no incluya eso. Así que Calamuchita se planta, tiene la imagen de un zorrito, tiene varias imágenes que sentimos que salen de nuestros territorios. Y la parte divertida fue hacer el cancionero transfeminista de Calamuchita, así que bueno, tenemos que estar practicando ahora canciones nuevas para llevar al encuentro.
1: Paula profundiza en los pormenores del encuentro que se viene.
0: Estamos muy, muy contentas de que se dé en la ciudad de Córdoba. Hay una cercanía, podemos participar de las plenarias. Se vienen realizando desde noviembre del año pasado. Es una experiencia increíble formar parte de una plenaria. Parecía imposible que un grupo de mujeres y de diversidades puedan hacer el autosostén de todo lo que implica la organización, y que esperamos recibir más de 250.000 compañeras. Históricamente, los encuentros, el viernes y el sábado, ahí se dan los talleres en diferentes escuelas, y cada taller realiza su escrito. Entonces después se unifican esos escritos y ahí se lee el domingo esa declaración final que sienta precedentes. De esas declaraciones finales salieron la ley del divorcio, la ley de la patria potestad, la lucha por el aborto legal, seguro y gratuito, las leyes de ESI, las leyes de matrimonio LGBT, la ley de género, todas las grandes transformaciones sociales que traen a luz los derechos de mujeres y diversidades nacen en los encuentros.
1: Para el informativo Farco, reportó Marcelo Walter y el equipo de Radio Comunitaria del Brote, Villa Ciudad Parque, provincia de Córdoba.

0: información deportiva en el noticiero de Farco, porque Franco Colapinto quedó en la mirada del mundo de la Fórmula 1 tras la maniobra que lo dejó fuera de la carrera de Azerbaiyán junto a su compañero de equipo Pierre Gasly y al campeón del mundo Lando Norris. Nos lo cuenta nuestro compañero Iván Alday.
1: Sábado amargo para Alpine en Azerbaiyán, que terminó con el final que nadie quería. Colapinto y Gasly fuera de carrera por un incidente entre sí. Tras lo que había sido un viernes positivo con los dos autos metidos en las últimas instancias de clasificación, Gasly séptimo y Colapinto décimo, y un andar lineal durante 36 vueltas de carrera que los mantenía en zona de puntos, todo cambió en la vuelta 36, cuando el William de Alexander Albon impactó contra el muro. Esto motivó la salida de un auto de seguridad y en el relanzamiento Colapinto, pasado en la curva 1, quiso emular una maniobra que le dio buenos dividendos en el Gran Premio de Singapur de temporadas pasadas. Impactó contra Pierre Gasly y este en última instancia golpea al McLaren de Lando Norris. En consecuencia quedan los tres fuera de carrera y puede haber eventuales sanciones como descuento de puntos de la superlicencia por parte de la Fórmula 1 o eventuales recargos de posiciones para la próxima carrera que se correrá justamente en Singapur del 9 al 11 de octubre próximo. Las reacciones nos hicieron esperar de parte del equipo. Lo único que se podía escuchar es cuántos puntos perdidos. En la carrera ganó Russell, que había hecho el mejor tiempo de clasificación y dominó de punta a punta, aunque presionado por Verstappen en las últimas vueltas el Gran Premio de Azerbaiyán, descontando 15 puntos vitales para él en el campeonato. Itzhak Haigh completó el podio siendo compañero de Verstappen con el Red Bull. La próxima carrera, como decíamos, del 9 al 11 de octubre próximo en Singapur. Deportes, Noticiero Nacional de Farco, Iván Alday.
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0: Y hasta aquí llegamos con la primera edición de Informativo Farco de hoy, lunes 28 de septiembre de 2026. Cristian Torres estuvo en controles, Pepe Frutos en la conducción y las radios que integran Farco en la producción. Volvemos en la segunda del día. Chau.
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0: Seguimos en encuentro con las noticias. Últimos minutitos de este noticiero, últimos minutitos para compartir con ustedes información. Una de ellas tiene que ver con que en la jornada del día de hoy se va a estar llevando adelante una jornada de salud. Va a ser en la jornada del día de hoy, a las 10 de la mañana, va a haber un taller en Casa Vida sobre suelo pélvico. Es un taller que se da, decíamos, en Gaspar Campos, entre Coronel Suárez. Además va a haber un operativo sanitario en barrio San Adolfo, en Luis Pasteur, al 1451, entre Lavasalle y Ballesteros. Además nos cuentan que van a estar los operativos como siempre en la Plaza Manuel Belgrano. Va a haber un operativo también de salud en Los Jardines, en el Jardín 901, sí, en la jornada del día de hoy. Así que atentas y atentos a estas propuestas que vienen llevando adelante y que se vienen manteniendo, sobre todo en el partido de José C. Paz. Y ya que estamos en el partido de José C. Paz, también contarles que José C. Paz se suma a la campaña de donación de sangre, donar sangre y salvar vidas. Los requisitos, como siempre, es tener entre 16 y 65 años de edad, hay que concurrir con DNI y descansar al menos 6 horas la noche previa, hay que gozar de buena salud. O sea, si te sentís con malestar, si te levantás con malestar físico, no podés donar. Si te sentís afiebrado, si te sentís con resfrío, un poco de dolor de garganta, ya deja de ser buena salud, y pesar 50 kilos o más. Además, iban contando que los beneficios es estimular la producción de nuevas células sanguíneas, la producción del riesgo de padecer infartos y accidentes cardiovasculares, y mejora el flujo sanguíneo. ¿Dónde se puede donar? En José C. Paz, de lunes a viernes, de las 8:30 a las 12:30 del mediodía, en el Hospital Traumatológico Domingo Angio, en Padre Austarroz, al 5258, y podés llamar, si no, a través del 02320353101. Se suma, decíamos, José C. Paz, a esta campaña del cual venimos hablando y que venimos haciendo mención también a cada una de estas actividades aquí en nuestra región. Y también en estos últimos minutitos del programa habíamos hablado sobre los cruces que van a estar y se van a ver modificados o alterados en Moreno. Bueno, Moreno, nos cuentan que hay modificaciones temporales con recorridos de peregrinos. Decíamos en la calle, los cruces habilitados son en la calle Intendente Corbalán en sentido de zona norte a sur, Vicente López y Planes en sentido de sur a norte, de La Quinta en sentido de norte a sur. Están publicados, decíamos, todos los mapas de los cruces habilitados en las calles Uruguay, sentido de sur a norte, en la calle Belgrano, sentido norte a sur, y Avenida Libertador, son las calles principales del partido de Moreno. Quedan modificados la calle Rocha, Butler, se vuelve doble sentido de circulación, para que no saben, es un único sentido en la jornada. Y bueno, quedan habilitados también la avenida de Monteros, doble sentido de circulación también. Así que quedan habilitados, y todo esto tiene que ver con que este sábado 3 va a ser la peregrinación a Luján, y bueno, quedan modificados todos estos cruces. Además, bueno, desde algunas iglesias de ahí de la región buscaban a voluntarios, quienes estén cerca de estas zonas, que puedan brindar asesoramiento, ¿no? Que puedan brindar hidratación, que puedan estar atentos justamente a las necesidades de los peregrinos que pasen por allí para poder asistir. Así que bueno, información, decíamos que aquí en nuestra región nos toca de cerquita. Y por último, quiero contarles de algunos talleres que son los últimos meses del año, son los meses más lindos también. Yo en esa nada, te doy la positiva que se vienen los días más lindos y que tal vez se pueda realizar algunos talleres, algunas propuestas, porque las jornadas duran más, porque es más lindo salir de casa. Y quiero que sepas que CATAC es un espacio que tiene muchísimas propuestas que vas a poder realizar de acá a fin de año. La gente de CATAC nos hace la invitación.
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0: Ahí escuchábamos la invitación del espacio CATAC. Te recomiendo que entres a las redes, que chusmees ahí los talleres, porque siempre van contando algunas cositas de los talleres, vas viendo cómo se van generando, la buena onda que hay en el lugar, vas viendo. Y bueno, nada, nos parece siempre interesante todas las propuestas que hacen desde este espacio pluricultural. Y por último, quiero contarte cuáles son los talleres de la Mutual Primavera, cuáles son los servicios que se obtienen. Realizaron el fin de semana con mucho éxito su festival, pero creo que sepas cuáles son los servicios que sostienen durante todo el año.
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0: Y así llegamos al final de este programa. Quiero que sepas que en la operación técnica y puesta al aire estuvo trabajando Yamila Ramírez, estuvo trabajando en la producción Vanina Correa, allí en la sala de producción Norita Cortiñas, Gustavo presente, y que en el estudio Darío y Maxi, quien les habló, Gisela Romero. Un placer para mí haberles hecho compañía durante estas dos horitas. Nos volvemos a reencontrar mañana.

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1: El Servicio Meteorológico Nacional prevé para hoy una temperatura máxima de 19 grados con chaparrones y lluvias aisladas. El viento rotará del este al sudeste en las primeras horas de la noche.
0: Nuestro país.
1: El banco JP Morgan prevé recesión en Argentina. A contramano del discurso oficial, el banco estadounidense redujo las proyecciones de crecimiento de 2026 del 2,7% al 1,5% y prevé que la economía atraviese una recesión durante el tercer trimestre, luego de que la semana pasada el INDEC informara una caída del índice de actividad económica de casi un 3% mensual. La entidad financiera subrayó que Argentina registró su peor desempeño desde abril de 2020 en plena pandemia de COVID-19, al tiempo que aseguró que el aumento de la pobreza estuvo relacionado principalmente con la diferencia entre el aumento del costo de vida y la evolución de los ingresos.
0: Nuestra provincia.
1: Buscan limitar la venta de tierras bonaerenses a extranjeros. La Comisión de Tierras y Organización Territorial de la Cámara de Diputados bonaerense dictaminó un proyecto de ley para fijar un límite del 15% a la titularidad extranjera de tierras en el territorio provincial, una medida que busca ponerle un freno a la eliminación de las restricciones que promovió el gobierno de Javier Milei. En concreto, la iniciativa alcanza a personas humanas de nacionalidad extranjera, tengan o no su domicilio real en la Argentina, con menos de 10 años de residencia en el país, a personas jurídicas constituidas cuyo capital social implique el manejo de voluntad societaria y a empresas foráneas con más del 51% de capital extranjero.
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1: Lanús seguirá cobrando la tasa a los combustibles. El Consejo Deliberante rechazó por mayoría un proyecto del Bloque Libertario que buscaba eliminar o reducir de forma gradual la tasa vial, un recargo del 2% que se aplica sobre cada carga de nafta, gasoil y GNC en las estaciones de servicio del distrito. El oficialismo en el cuerpo deliberativo defendió su vigencia al argumentar que los fondos se destinan al mantenimiento de calles, bacheo y obras de infraestructura vial y que su eliminación impactaría de manera directa en la gestión municipal.
0: Nuestro mundo.
1: Chile reconoció la soberanía británica sobre las Islas Malvinas. El ministro de Defensa trasandino Fernando Barros Tocornal respaldó el desarrollo de actividades comerciales entre Punta Arenas y las Islas y calificó al Reino Unido como un país amigo de Chile que ejerce soberanía en Malvinas desde hace 200 años.
0: Testimonios.
3: Chile apoya la pretensión argentina, su reclamo de soberanía sobre las Malvinas o Falkland, pero hay una situación de hecho, un país amigo, está hace 200 años, ejerce soberanía. Una cosa es apoyar, respaldar un reclamo, pero nosotros somos muy claros, respaldamos un reclamo como país, ¿no es cierto?, frente a la posición de un país amigo, pero de acuerdo al derecho internacional, ¿no es cierto?, respetando la voluntad e interés de las personas involucradas y por la vía pacífica. Que lo que nosotros respaldamos es que se sienten pacífica y civilizadamente a conversar los dos países y no repitamos situaciones de conflicto. Chile y la comunidad magallánica tiene el derecho de ejercer el comercio y de ejercer todas las actividades que permiten las leyes.
1: Los dichos del funcionario se dieron mientras continúa el debate sobre la creación de un corredor marítimo impulsado por autoridades locales y sectores empresariales del sur chileno que plantean ampliar los vínculos comerciales y logísticos con el archipiélago.
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1: Las dos CONADU llamaron a un paro de 72 horas. Los docentes de las universidades nacionales realizarán la medida de fuerza desde el miércoles 30 de septiembre hasta el viernes 2 de octubre en reclamo de una recomposición salarial que, según plantean, debe alcanzar el 33,4% establecido en la Ley de Financiamiento Universitario. Las federaciones indicaron que la huelga solo se levantará si mañana martes la administración de Milei cumple con la recomposición salarial que prevé tanto la norma como la intimación del juez federal Martín Cormick, que puso como plazo máximo el próximo miércoles para el pago de los montos correspondientes.
0: Polideportivo.
1: Argentina terminó segunda en los Juegos Odesur. Se cerró durante el fin de semana en Santa Fe el evento que reunió a más de 4.000 atletas de 15 países que participaron de distintas competencias que incluyeron 43 deportes y 60 disciplinas y que fue considerada como la edición con más público de la historia. La delegación albiceleste

0: obtuvo 293 medallas, de las cuales 81 fueron de oro, 87 de plata y 125 de bronce.
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1: El Servicio Meteorológico Nacional prevé para hoy una temperatura máxima de 19 grados con chaparrones y lluvias aisladas. El viento rotará del este al sudeste en las primeras horas de la noche.
0: Nuestro país.
1: El banco JP Morgan prevé recesión en Argentina. A contramano del discurso oficial, el banco estadounidense redujo las proyecciones de crecimiento de 2026 del 2,7% al 1,5% y prevé que la economía atraviese una recesión durante el tercer trimestre, luego de que la semana pasada el INDEC informara una caída del índice de actividad económica de casi un 3% mensual. La entidad financiera subrayó que Argentina registró su peor desempeño desde abril de 2020 en plena pandemia de COVID-19, al tiempo que aseguró que el aumento de la pobreza estuvo relacionado principalmente con la diferencia entre el aumento del costo de vida y la evolución de los ingresos.
0: Nuestra provincia.
1: Buscan limitar la venta de tierras bonaerenses a extranjeros. La Comisión de Tierras y Organización Territorial de la Cámara de Diputados bonaerense dictaminó un proyecto de ley para fijar un límite del 15% a la titularidad extranjera de tierras en el territorio provincial, una medida que busca ponerle un freno a la eliminación de las restricciones que promovió el gobierno de Javier Milei. En concreto, la iniciativa alcanza a personas humanas de nacionalidad extranjera, tengan o no su domicilio real en la Argentina, con menos de 10 años de residencia en el país, a personas jurídicas constituidas cuyo capital social implique el manejo de voluntad societaria y a empresas foráneas con más del 51% de capital extranjero.
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1: Lanús seguirá cobrando la tasa a los combustibles. El Consejo Deliberante rechazó por mayoría un proyecto del Bloque Libertario que buscaba eliminar o reducir de forma gradual la tasa vial, un recargo del 2% que se aplica sobre cada carga de nafta, gasoil y GNC en las estaciones de servicio del distrito. El oficialismo en el cuerpo deliberativo defendió su vigencia al argumentar que los fondos se destinan al mantenimiento de calles, bacheo y obras de infraestructura vial y que su eliminación impactaría de manera directa en la gestión municipal.
0: Nuestro mundo.
1: Chile reconoció la soberanía británica sobre las Islas Malvinas. El ministro de Defensa trasandino Fernando Barros Tocornal respaldó el desarrollo de actividades comerciales entre Punta Arenas y las Islas y calificó al Reino Unido como un país amigo de Chile que ejerce soberanía en Malvinas desde hace 200 años.
0: Testimonios.
3: Chile ha señalado que apoya la pretensión argentina, su reclamo de soberanía sobre las Malvinas o Falkland, pero hay una situación de hecho, un país amigo, está hace 200 años, ejerce soberanía. Una cosa es apoyar, respaldar un reclamo, pero nosotros somos muy claros, respaldamos un reclamo como país, ¿no es cierto?, frente a la posición de un país amigo, pero de acuerdo al derecho internacional, ¿no es cierto?, respetando la voluntad e interés de las personas involucradas y por la vía pacífica. Y lo que nosotros respaldamos es que se sienten pacífica y civilizadamente a conversar los dos países y no repitamos situaciones de conflicto. Chile y la comunidad magallánica tiene el derecho de ejercer el comercio y de ejercer todas las actividades que permiten las leyes.
1: Los dichos del funcionario se dieron mientras continúa el debate sobre la creación de un corredor marítimo impulsado por autoridades locales y sectores empresariales del sur chileno que plantean ampliar los vínculos comerciales y logísticos con el archipiélago.
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1: Las dos CONADU llamaron a un paro de 72 horas. Los docentes de las universidades nacionales realizarán la medida de fuerza desde el miércoles 30 de septiembre hasta el viernes 2 de octubre en reclamo de una recomposición salarial que, según plantean, debe alcanzar el 33,4% establecido en la Ley de Financiamiento Universitario. Las federaciones indicaron que la huelga solo se levantará si mañana martes la administración de Milei cumple con la recomposición salarial que prevé tanto la norma como la intimación del juez federal Martín Cormick, que puso como plazo máximo el próximo miércoles para el pago de los montos correspondientes.
0: Polideportivo.
1: Argentina terminó segunda en los Juegos Odesur. Se cerró durante el fin de semana en Santa Fe el evento que reunió a más de 4.000 atletas de 15 países que participaron de distintas competencias que incluyeron 43 deportes y 60 disciplinas y que fue considerada como la edición con más público de la historia. La delegación albiceleste obtuvo 293 medallas, de las cuales 81 fueron de oro, 87 de plata y 125 de bronce.
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4: Una investigación, un deporte, una política alimentaria, una máquina de cobre sustentable. Todo eso y mucho más está hecho en la universidad. ¡Ew! Hola, ¿cómo les va? Bienvenidos y bienvenidas. En el programa de hoy vamos a hablar del presupuesto universitario. También vamos a referirnos a las jornadas nacionales Haciendo Universidades Feministas, al 7º Congreso Nacional de Arboricultura y Bosques Urbanos y también al aporte de la psicología perinatal en obstetricia. Y por último, al programa Doble Carrera. El programa de hoy incluye entrevista con Mónica Sarove, que es directora de la Escuela de Tecnología de la UNOVA. En la operación técnica, Gustavo González. En la edición, Diego Lacruz. En la producción y conducción, María Laura Morales. Esto es EU. El Consejo Interuniversitario Nacional expuso su proyecto de presupuesto universitario 2027 ante diputados, diputadas, senadores y senadoras nacionales. Franco Bartolacci, presidente del Consejo Interuniversitario Nacional, decía lo siguiente.
5: La expectativa siempre que venimos a estos ámbitos es la de poder encontrar respuestas. Nosotros hemos hecho todos los esfuerzos en un contexto muy delicado como atraviesa la Universidad Argentina, en la gestión ante las autoridades, en el ámbito legislativo, en la justicia y en el ámbito público, siempre para que esas respuestas que necesitamos para poder funcionar bien aparezcan. Y hoy venimos a la paritaria con la expectativa de que el gobierno haga lo que tiene que hacer, que es cumplir con la cautelar ordenada por la justicia aplicando el artículo 5 y 6. Eso implica dar cuenta de la actualización pendiente de salarios que está alrededor del 35%. Ojalá sea así. Estamos muy preocupados por el presupuesto presentado por el Poder Ejecutivo en el Congreso de la Nación. Está muy lejos de lo que requirió el SIN para poder funcionar en el 2027. Consolida el desfinanciamiento y no incorpora los recursos que están previstos en la ley de financiamiento universitario. Por lo tanto, vamos a trabajar también en ese ámbito para que el Congreso introduzca modificaciones sustantivas que si no aparecen en el debate parlamentario van a hacer peligrar la posibilidad de que podamos comenzar con normalidad las actividades el próximo año. Es tan importante que logremos que se cumpla la ley de financiamiento, que es la que repara y recompone hacia atrás, como que logremos un presupuesto razonable que dé previsibilidad a las universidades argentinas. Así que vamos a trabajar en esa dirección.
4: Autoridades del Consejo Interuniversitario Nacional presentaron en una audiencia pública en el Congreso Nacional el proyecto de presupuesto universitario ante diputados y senadores de distintos espacios políticos. También se solicitó que se le permita al SIN integrar los debates de las comisiones que traten el presupuesto nacional antes de su ingreso al recinto. Cada vez falta menos para las jornadas nacionales Haciendo Universidades Feministas, que son coorganizadas por el Programa de Acción Institucional contra la Violencia de Género y el Programa Género y Diversidad de la Universidad Nacional de Quilmes, junto a la Red Interuniversitaria por la Igualdad de Género y contra las Violencias.
6: Hola, mi nombre es Viviana Escobar, soy de la Universidad Nacional de Quilmes. Bueno, les envío este mensaje para invitarles a participar de las quintas jornadas Haciendo Universidades Feministas, que en esta oportunidad son coorganizadas por el Programa de Acción Institucional contra la Violencia de Género y el Programa Género y Diversidad de la Universidad Nacional de Quilmes, junto a la Red Interuniversitaria por la Igualdad de Género y contra las Violencias del Consejo Interuniversitario Nacional. Las jornadas se van a llevar adelante el 26 y 27 de noviembre en nuestra sede de Bernal, Roque Sáenz Peña 352. Y bueno, y tienen como principal objetivo que sea un momento de encuentro de toda la comunidad universitaria para compartir saberes, aprendizajes, experiencias, para pensar acerca de cómo la perspectiva de género atraviesa los distintos ámbitos de la universidad. Cualquier persona de la comunidad universitaria puede participar, docentes, no docentes, investigadores, becarios, extensionistas, y la participación es absolutamente gratuita. Hay distintas modalidades de participación, a través de mesa de ponencias con distintos ejes temáticos, también en distintas plataformas que algunas tienen que ver con la comunicación, otras con lo gremial. También se va a realizar la Clínica Federal de Casos, donde los equipos técnicos de las distintas áreas de género de las universidades van a trabajar y reflexionar acerca de las situaciones en las que las universidades tienen que intervenir con respecto a la violencia de género. Las jornadas fueron declaradas de interés institucional por la Universidad Nacional de Quilmes y también fueron declaradas de interés municipal, académico y educativo por el municipio de Quilmes. Y bueno, es un evento que nos pone muy contentes organizar y estamos esperando que compañeros de todas las universidades nacionales puedan participar, puedan acercarse para informarse más detalladamente y más específicamente acerca de las modalidades de participación, de los ejes temáticos y de las distintas actividades que va a haber en el marco de las jornadas. Los invitamos a visitar las redes sociales oficiales de la Universidad Nacional de Quilmes, de la Red Interuniversitaria de Género del CIN, de los programas de género de las distintas universidades. Allí va a estar toda la información detallada. Así que, bueno, esperamos que puedan comunicarse mediante esas vías y hay tiempo hasta el 20 de noviembre para inscribirse como asistente. Bueno, muchas gracias y espero que puedan participar.
4: En su quinta edición, el evento convoca una vez más a debatir, compartir experiencias y reflexiones sobre las formas en que el género atraviesa nuestras comunidades educativas y laborales y sobre cómo las políticas de género estructuran. Esta edición tiene además una urgencia particular porque convoca a reunir fuerzas, renovar compromisos y recomponer los lazos de colaboración, sobre todo el recorrido y la construcción realizada desde los feminismos que el contexto de derechización y retroceso en materia de género amenaza con desarticular. Las jornadas forman parte de una iniciativa sostenida, impulsada por distintos colectivos y áreas de género de universidades nacionales, que busca profundizar los intercambios, reflexiones y debates construidos colectivamente en ediciones anteriores y proyectarlos hacia nuevos horizontes de acción. Posadas recibe el 7º Congreso Nacional de Arboricultura y Bosques Urbanos. Del 8 al 10 de octubre, el Parque del Conocimiento será el punto de encuentro de expertos de Argentina, Brasil, España, Colombia, México, Chile y Uruguay para debatir sobre biodiversidad, tecnología y gestión del riesgo en el arbolado urbano.
7: Hola, mi nombre es Elena Craig, soy ingeniera agrónoma y doctora en ciencias aplicadas. Soy profesora asociada de la Universidad de Luján, Nacional de Luján, de Buenos Aires, y presidenta de la Asociación Nacional de Arboricultura. Queríamos invitarlos a participar del 7º Congreso de Arboricultura que estamos organizando del 8 al 10 de octubre en Posadas, Misiones, conjuntamente ese fin de semana con el Congreso, la Fiesta Nacional de las Orquídeas, que va a ser en Monte Carlo, así que Misiones va a florecer dos veces, una con el arbolado, el Congreso de Arbolado, que empieza del jueves al sábado, y entiendo que la fiesta de la flor va a arrancar del viernes hasta el lunes, o sea que tranquilamente podemos organizar un viaje para compartir estos dos eventos que son únicos en Misiones y que son una experiencia muy interesante para vivir. La idea es congregar a todos los científicos, gestores, docentes, miembros de ONGs que trabajan con el árbol urbano, en defensa del árbol urbano, para compartir experiencias, aunar criterios, planificar qué queremos de nuestros bosques urbanos en Argentina y trabajar en una red para poder mejorar los aportes que tenemos de los árboles y los servicios ecosistémicos que nos brindan. Para ello van a participar, hemos invitado a 6 referentes internacionales en el tema. Mauricio Lamano, que viene de Brasil, de la Universidad de San Pablo. Él trabaja en el Plan Nacional de Brasil de Urbanización Urbana. Nos va a contar ese plan, en qué consiste, cuáles son los indicadores que está manejando Brasil para eso. Ya lo están aplicando en muchas ciudades de Brasil. Luego viene Mauricio Ponce Donoso de Chile, que va a dar una conferencia de valoración de bosques urbanos, de métodos de valoración, y también nos va a dar un curso de riesgo en arbolado urbano, que ese curso se va a dar el sábado de 9 a 1 de del mediodía. También tenemos como invitada a Ana Macías Palomo de España, que va a hablar de la gobernanza, los procesos de gobernanza y cómo trabajar con la comunidad. Tenemos a Germán Tobar de Colombia, que nos va a contar su experiencia en la gestión del bosque urbano de Bogotá. A Juan Pablo Burla de Uruguay, que nos va a contar su experiencia en el control del picudo rojo, que es una nueva plaga que acaba de ingresar a Argentina. Es un coleóptero proveniente de China, ataca muchas especies de palmeras, sobre todo, bueno, en general en Europa ha hecho estragos, ha entrado a Uruguay, en Uruguay está haciendo estragos y ya sabemos que está en Argentina, con lo cual va a tratar ese tema. Y Natalia Cristina Oliveira, de Brasil, que va a hablar del cambio climático y cómo están trabajando e investigando en el tema. Además tenemos conferencistas nacionales, va a haber mesas de debate de cambio climático, donde vamos a tener la experiencia de Cristina Pitch desde Bahía Blanca con todo el problema de las inundaciones. Tenemos también en esa mesa de cambio climático a Claudia Martínez de Mendoza, que va a hablar de su experiencia en las regiones semiáridas, y a Natalia Oliveira, que va a contar acerca del cambio climático en Brasil. Luego tenemos una mesa que es de innovación y tecnologías, donde vamos a contar con Damián Castro de la Universidad Litoral, que va a contar la experiencia de una aplicación que desarrollaron con estudiantes para los censos de municipios con escasos recursos. Vamos a tener ahí también a Víctor Merani y Juan Manuel Vázquez, que van a contar su experiencia con las nuevas tecnologías y la inteligencia artificial. Juan Manuel Vázquez es de la Universidad de Luján y Víctor Merani es de la Universidad de La Plata. Y en ese mismo panel tenemos también a Alejandro Vargas de la UNAM, que va a contar su experiencia en la utilización de QGIS y EpiCollect. Por otro lado, también tenemos como disertantes internacionales a Laura Santamaría de México, que va a presentar el programa Three Cities of the World, que es Ciudades Arboladas del Mundo, y contar sus requisitos como para poder participar.
4: Elena Cray es presidenta de la Asociación de Arboricultura, una de las organizadoras del evento.
7: Como conferencistas nacionales también va a estar Carlos Anaya y yo, Elena Crais, que vamos a contar nuestra experiencia en un curso que tomamos en Colombia con Christophe Drenot acerca de arquitectura de árboles, los nuevos desafíos en arquitectura de árboles y poda. Vamos a contar en una conferencia breve qué novedades hay al respecto. Y también vamos a generar una mesa de debate de ONGs de todo el país que trabajan en el cuidado del árbol, en la trepa, en distintas cuestiones, abordan la arboricultura de distintos lugares para contar cuál es su experiencia al respecto. Ahí van a participar varias ONGs, tenemos a Semana del Árbol, tenemos a ATAC, tenemos también, bueno, por supuesto, la ANA, Revina, Basta de Mutilar, así que somos varios que vamos a estar también contando nuestra experiencia al respecto. Y además de todo esto que les estoy contando, que ya es bastante para dos días de trabajo, vamos a tener sesiones paralelas. Las sesiones paralelas y también en el lugar principal va a haber todas las tardes presentaciones orales de distintos participantes del país que van a venir a contar sus experiencias en distintos temas. Vamos a tener presentación de pósters todos los días también a la tarde. Y por otro lado vamos a tener talleres paralelos. Hay un evento paralelo el primer día de 2 a 4 que es un taller de trabajo en árboles que lo va a gestionar ATAC, donde van a mostrarle al público cómo hacen para trepar con sogas a los árboles, qué tipos de nudos, cómo se trepa, cómo se eligen las ramas, etcétera, etcétera. Es un taller muy interesante y muy convocante. Y también vamos a tomar exámenes ISA, que es de la International Society of Arboriculture, donde el que quiera, ya cerró la convocatoria, digamos, ya estamos casi fuera de fecha, pero se podía inscribir. Y vienen personas que forman parte de la ISA Colombia para tomar el examen, para tener la certificación de arborista por parte de la ISA y de Trick Limber, que es también como el trepador de árboles, ¿no? Sería. Así que tenemos todos estos eventos que van a estar presentes en el Congreso en Posadas del 8 al 10 de octubre. Esperamos que venga mucha gente. Es una fecha preciosa. Se solapa un día o dos con la Fiesta Nacional de la Orquídea, así que es fantástico porque el que pueda venir a Posadas se puede escapar a Monte Carlo y tiene también no solo el Congreso Nacional de Arboricultura, sino que puede participar en la Fiesta Nacional de las Orquídeas, que realmente es un placer ir. Yo fui el año pasado y realmente lo recomiendo, con lo cual tenemos dos eventos. Misiones florece dos veces en octubre con el Congreso de Arboricultura y con la Fiesta Nacional de las Orquídeas. Todos estos meses estamos realizando eventos precongreso y bueno, todo esto está en la página web del Congreso, que si ponen séptimo Congreso, 7 en números romanos Congreso, van a encontrar la página web. Ahí van a ver todo el programa disponible y también van a tener la posibilidad de poder acceder a todos los eventos precongreso que son abiertos al público y gratuitos. Así que tenemos mucho para ofrecer desde la Asociación Nacional y las 11 instituciones que estamos organizando este congreso, que son la Asociación Nacional en primer lugar, la Universidad Nacional de Luján, la Universidad Nacional del Litoral, la Universidad de Entre Ríos, Nacional de Entre Ríos, la Universidad Autónoma de Entre Ríos, la Universidad Nacional de Misiones, el Colegio de Ingenieros Forestales de Misiones, tenemos a GEDEL, tenemos el Centro de Conocimiento, el Gobierno de Posadas, el Municipio de Posadas, perdón, el Gobierno de la Provincia de Misiones, el Municipio de Posadas, que está trabajando muchísimo con nosotros para esto, y el INTA. O sea que somos un montón de instituciones que estamos trabajando juntas para lograr este objetivo común, que es, bueno, que Posadas sea sede y sea también en el noreste argentino referente en el tema arbolado urbano. Esperamos que venga mucha gente. Seguramente vamos a tener un hermoso fin de semana largo. El que quiera ir puede aprovechar luego para hacer recorridos turísticos, para compartir la Fiesta Nacional de las Orquídeas o para lo que quieran. Están todos invitados, esperemos que realmente sea un evento trascendental para la provincia de Misiones y que los municipios puedan aprovecharlo.
4: Para más información podés ingresar en la página del Congreso, séptimo Congreso Nacional Arboricultura.com.ar. En el marco del Día de la Obstetricia y de la Persona Embarazada, el Centro Universitario Rafaela Sunchales realizó una charla destinada a estudiantes de la Licenciatura en Obstetricia de la Facultad de Ciencias Médicas de la Universidad Nacional del Litoral.
8: Soy Mónica Brand, soy psicóloga perinatal y voy a estar compartiendo los aportes de la psicología perinatal en el acompañamiento durante la gestación, el parto y el puerperio a estudiantes de la Licenciatura en Obstetricia de la Universidad Nacional del Litoral. La intención es acercarles herramientas y conocimientos en torno a las emociones y los procesos psíquicos que rodean el nacimiento, como una etapa de extrema vulnerabilidad psíquica en la vida de esta persona, y que como profesionales de la salud, como futuros profesionales de la salud, puedan encontrarle sentido al acompañamiento, cuidado, a la presencia, a la disponibilidad, a la contención emocional, como parte fundamental de su trabajo y de su desempeño profesional.
4: Bajo el título Aportes de la psicología perinatal en el acompañamiento durante el embarazo, parto y puerperio, la propuesta buscó acercar a los y las futuras profesionales de la obstetricia herramientas y también perspectivas para fortalecer el acompañamiento integral de las personas gestantes. La charla abordó una mirada integral sobre el acompañamiento de las personas gestantes, el parto respetado, la comunicación profesional-paciente, el trabajo interdisciplinario y la detención temprana de padecimientos psíquicos durante el embarazo y el puerperio. ¡Ew! Estamos en comunicación telefónica con Mónica Sarobe, que es directora de la Escuela de Tecnología de la UNOVA. ¿Cómo andas, Mónica?
9: Hola, ¿cómo están todos? ¿Muy bien?
4: Bien, gracias por el contacto.
9: No, por favor.
4: Sos directora de una escuela de tecnología y ya eso me encanta porque en mi imaginario es un área vinculada más bien a lo masculino.
9: Bueno, sí, en realidad... Tenés razón. No es el ejemplo preciso de la UNOVA, porque en la UNOVA realmente somos muchas las que estamos en gestión, por suerte. Ya viene de historia de dirección de femenina en el área de tecnología, porque anteriormente me precedió también una directora, que les explico, una dirección de escuela acá en la UNOVA, de acuerdo a nuestra estructura, es similar a un decanato de una facultad, pero bueno, nosotros tenemos una estructura que es una estructura organizativa matricial, donde tenemos escuelas que manejan las carreras y administran y gestionan esas carreras y los estudiantes de esas carreras de grado en específico, y tenemos departamentos que transversalmente de alguna manera gestionan los docentes para las carreras. ¿Sí? De cualquiera de las unidades académicas o de las escuelas. Por eso, bueno, tengo el rol de gestionar las carreras de tecnología en este punto, en particular en tres áreas en la Escuela de Tecnología.
4: ¿Cuál es la oferta académica? ¿Cuál es la oferta?
9: Nosotros tenemos carreras de diseño, carreras de ingeniería y carreras de informática. Dentro de las de informática, tenemos la licenciatura en sistemas, la ingeniería en informática y analista de sistemas de pregrado. Dentro de las ingenierías tenemos ingeniería mecánica e ingeniería industrial, y dentro del área de diseño tenemos tres carreras de grado, tres licenciaturas en realidad, la licenciatura en diseño gráfico, la licenciatura en diseño de indumentaria y textil y la licenciatura en diseño industrial. Esas carreras son las que me toca gestionar como directora de la Escuela de Tecnología.
4: Variado, distinto,
9: variado, sí.
4: Diferente.
9: Sí, pero a su vez muy complementarias entre sí. Lo que me permite tener esas tres áreas es poder realizar o tener la oportunidad de realizar proyectos interdisciplinarios, multidisciplinarios, ¿no? Siempre lo que es diseño, con lo que es informática y lo que es ingeniería, se pueden articular muy bien.
4: ¿Dónde está ubicada la escuela? Porque la UNOVA tiene sede en Pergamino y en Junín.
9: Sí, en realidad la dirección está en Junín, pero tenemos carreras en ambas sedes, con lo cual viajo asiduamente a Pergamino. Prácticamente cada 15 días viajo yo, si no viaja el secretario académico, tenemos una prosecretaría académica de la escuela en Pergamino, con lo cual tenemos sede en ambas, tenemos espacio de la Escuela de Tecnología en ambas sedes. Y desde ahí gestionamos porque los diseños, las tres carreras de diseños, se dictan íntegramente en Pergamino y tanto ingeniería mecánica como ingeniería industrial se dictan estrictamente en Junín, a excepción de algunas asignaturas que son comunes y se pueden cursar en Pergamino. Y la licenciatura en sistemas, la ingeniería en informática, en Junín, pero analista está en ambas sedes, tanto en Junín como en Pergamino.
4: Vi que están trabajando con una fábrica de aprendizaje y esto es en colaboración con la Unión Europea.
9: Sí, es un proyecto, la verdad que es un Erasmus. No sé si han escuchado seguramente hablar de las convocatorias Erasmus. En este caso es un capacity building. Está coordinado por la Universidad de Bolzano en Italia y trabajamos muy cerca con la Universidad de Graz en Austria y con universidades brasileras, colombianas y mexicanas. En particular de Brasil, la Universidad de San Carlos y la Universidad de San Pablo. Y acá en Argentina hay dos universidades que estamos trabajando en eso. La única pública es la nuestra, la otra es la Universidad del Salvador, de gestión privada. Y bueno, lo que estamos haciendo es trabajar en este proyecto que es un poco ambicioso, pero van a ser las dos primeras fábricas de aprendizaje que tengamos a nivel de universidades y luego vamos a participar de la red. En realidad, el proyecto tiene previsto generar 7 fábricas de aprendizaje en Latinoamérica, porque en Austria y en Bolzano, en Italia, ya tienen.
4: Un montón.
9: Sí,
4: Y
9: la
4: además
9: idea
4: hay
9: es.
4: diferencia entre los países y los procesos y la tecnología y su actualidad. ¿Cómo hacen para que todo eso confluya?
9: Bueno, en realidad a principios de este año viajamos a conocer la que ya existe en San Pablo y una pequeña fábrica también en la de San Carlos en Brasil. Este año, a fin de año, van a viajar 3 docentes nuestros a Bolzano y a Austria, todo en el marco del mismo proyecto y financiado por la Unión Europea, para conocer cómo se está desplegando la tecnología allá, qué modelo de negocio tiene la fábrica de aprendizaje y demás, y poder trabajar en eso nosotros acá en Junín, en la UNNOVA, específicamente en la Escuela de Tecnología.
4: Súper importante.
9: Muy interesante, sobre todo eso, muy interesante. Son proyectos que incorporan otros modelos, otras formas, más del saber hacer que el de conceptos teóricos, aunque coordina ambas cuestiones, ¿no? Integra la práctica con la teoría de otra forma, desde el punto de vista de la emulación directa de una fábrica. Vos imaginate que nosotros tenemos acá carreras como ingeniería industrial, ingeniería mecánica, toda la parte que se pueda incorporar acerca de lo que son las informáticas aplicadas a una industria, todo lo que es seguridad, ciberseguridad. Y todo lo que después podamos hacer a partir de ver la calidad de los procesos que vamos a implementar en esa fábrica de aprendizaje, todo lo que tiene que ver con el diseño gráfico de alguno de los productos que podamos trabajar, ensamblar y fabricar dentro de la fábrica de aprendizaje. Así que por eso te decía que es interesante que las áreas puedan articular y poder trabajar en proyectos conjuntos, ¿no?
4: Hiciste mención al Amaru 5.0.
9: Exacto, exacto.
4: Contanos un poco más de qué estás hablando.
9: Bueno, este proyecto que es el que vos nombrás, el Amaru.0, es el que tenemos cofinanciado por la Unión Europea y en el que estamos trabajando en el armado de este proyecto desde las distintas universidades. Hay una página web que se llama amaru50.eu. Ahí los invito si quieren participar y ver un poco más de información acerca del proyecto de las distintas universidades. Por ahí no te nombré las universidades colombianas, está la Unicauca, la Univagué, bueno, si se acercan e ingresan a la página pueden ver un poco más de información, están nuestras redes sociales, que las estamos recién generando para poder también tener una difusión del proyecto. Este proyecto va a estar, como te decía, ubicado acá en Junín, en uno de los edificios de la UNOVA, específicamente para trabajar con alguna tecnología que tenga que ver. Todavía no está definido el producto, por eso no te lo puedo adelantar. Si bien estamos trabajando, hemos hecho una compulsa acerca de qué les gustaría trabajar, pero todavía no tenemos seleccionado el proyecto. Recibimos varios proyectos para fabricar productos, pero estamos todavía definiéndolo. Esta fábrica de aprendizaje igual va a tener un modelo de negocios que va a estar sustentado por lo que es la formación. Nuestra idea es no solo formar a nuestros estudiantes, sino poder brindar formación a la industria regional, principalmente, y también compartir estas experiencias de formación con otros países que trabajan, como vos bien lo decías, muy diferente a nosotros, pero que en definitiva estamos globalizados, con lo cual es necesario compartir.
10: Nosotros hablamos de algo concreto, de este proyecto que está comenzando, pero me interesa saber todo lo que se hizo antes para llegar a este proyecto, además que intervienen tantos países. ¿Hace cuánto que vienen con este tema trabajándolo?
9: El proyecto, mira, primero se presentó en enero del 2024, perdón, del 2025, no salió aprobado por la Unión Europea. A nosotros nos contactan desde Bolzano a partir de algunos contactos que teníamos también con la Universidad de El Salvador por algunos trabajos previos que habíamos venido realizando. La Unión Europea hace observaciones sobre ese proyecto. Volvimos a comenzar a trabajar, lo trabajamos durante todo el 2025 y lo volvimos a presentar en el 2026 y salió aprobado. Es un proyecto a 3 años. A partir de esto realizamos muchas reuniones con todos los partners de Latinoamérica y de Europa para poder llevar adelante el proyecto, pero primero tuvimos que trabajar sobre el armado. En particular, la idea es que todos los países miembros con sus universidades puedan formar una red de fábricas de aprendizaje, de manera que podamos trabajar en conjunto, formarnos, tanto, ya te digo, a nuestros docentes, nuestros estudiantes, como a las industrias regionales. Es un poco ambicioso el proyecto, pero vamos trabajando muy bien. La Unión Europea viene aprobándonos todos los entregables que nos piden, son muy estrictos, tienen fechas calendarizadas muy estrictas para entregar cada uno de los avances del proyecto. Tenemos un oficial asignado al proyecto que en todo momento nos está controlando, a ver si cumplimos con los plazos y demás. Ahora estamos en el proceso del diseño de la fábrica, de alguna manera, y de la definición de la tecnología que vamos a comprar, que cada país va a comprar porque son todos distintos y algunos tienen algunas cuestiones que ya tenían o no, y bueno, pero en definitiva seguramente tendremos algún brazo robótico que puede ser un poco más chico que el que se utiliza en la industria, pero que se programa de la misma manera, de manera de poder capacitar, como te decía, con cursos de programación robótica, seguramente alguna cinta transportadora, que es lo que estamos trabajando en armar. Vamos a tener cada una de las estaciones de una industria real. Así que bueno.
10: Bien, bien, qué importante, qué interesante lo que están haciendo. Y algunas otras vínculos, conexiones que tengan con instituciones de nuestro país, ¿en qué están trabajando?
9: Bueno, nosotros en realidad tenemos vínculos con muchas de nuestras instituciones, porque la realidad es que al pertenecer a universidades, por ejemplo, te puedo contar que en este momento yo tengo la vicepresidencia del CONFEDI, que sabrás que es el Consejo de Decanos y Decanas de Ingeniería en Argentina, ¿no? Bueno, esta representación en redes como el CONFEDI las venimos haciendo y teniendo hace mucho tiempo. Esto nos permite tener un acercamiento a todas las universidades que dictan carreras de ingeniería, tanto de gestión privada como nacionales, y porque está conformado por decanas y decanos, pues, uh-huh. Así que básicamente tendríamos conexión con cada una de nuestras universidades que dictan carreras con ingeniería. Internacionalmente, ahora en particular estamos participando con la Secretaría Ejecutiva de la Cátedra Matilda, que es una cátedra, la Cátedra Matilda es una cátedra que, latinoamericana que apoya todo lo que son la participación de mujeres en carreras de ingeniería y carreras STEM. Las carreras de STEM son todas aquellas que utilizan más ciencias básicas, ¿no? Y que tienen una gran fortaleza, en ciencias básicas, a partir de comités que tienen

0: distancia, bueno, fortaleciendo de distintas maneras a la UNOVA en particular, tanto en lo académico como en la extensión y la investigación, a partir de la participación en distintas redes.
1: Aprovecho entonces para preguntarte qué es lo que están haciendo en el plano de la extensión.
0: Bien, en el plano de la extensión, nosotros ahora hay una convocatoria abierta a todo lo que son proyectos y programas de extensión. La Secretaría de Extensión en la universidad está centralizada. No es que tenemos una propia de la Escuela de Tecnología, sino que está centralizada a nivel de universidad y actualmente tenemos abierta la convocatoria para la participación y presentación en proyectos de extensión y programas. Se está trabajando también en todo lo que tiene que ver con curricularización de la extensión, que se vienen trabajando también en muchas universidades y cada una ha encontrado alguna manera diferente de hacerlo. Nosotros estamos trabajando específicamente ahora en presentar distintas propuestas desde las unidades académicas para poder curricularizarla. Y los programas tienen más que ver con la mayoría. Sí, iniciado como proyectos de extensión, pero que a lo largo del tiempo se han mantenido y se han podido convertir en programas estables que se repiten bianualmente.
1: ¿Cuáles son los temas entre las redes o al menos en el último encuentro que hayan tenido en el Consejo Federal que vienen trabajando?
0: Bueno, un trabajo muy fuerte que se ha hecho este año es en tema de créditos universitarios. Estamos definiendo y presentando prontamente un libro acerca de cómo aplicar en las ingenierías lo que es el SACAU, que es el sistema de créditos universitarios argentino, y que trae una propuesta de cómo hacerlo en las ingenierías, pero que creo que es replicable a cualquier otra carrera y que en breve va a estar saliendo. No sé si sabés que Confedi generalmente trabaja con libro rojo, libro verde,
1: No,
0: ¿no?
1: contame, no, no sé, no sé.
0: Ah, bueno, cada vez que Confedi hace algún aporte específico, tanto sea para los estándares de educación superior en ingenierías, saca como libros como de colores. Entonces, cada uno de esos tiene una característica específica sobre el trabajo que se realizó. Seguramente ahora este tendrá el libro de SACAU que se está generando y que sale en breve digo 2 meses, ¿no? Tendrá también su color o su identificación de alguna manera para poder ser tomado de referencia en distintas carreras, ¿no? Del sistema universitario.
1: Mira qué bien. ¿Y cuál es la necesidad, si tenés presente, de los estudiantes, al menos de la escuela, o las exigencias, por dónde andan sus reclamos?
0: Bueno, en general están siendo algunos años bastante difíciles para todos, en particular para las universidades nacionales, pero en general para todas las áreas, ¿no? Tanto los docentes, los no docentes como los estudiantes. Generalmente la principal preocupación de los estudiantes tiene que ver con que si son de años avanzados, con que muchos están trabajando, entonces necesitan algún plan de cursada un poco diferente, algunos horarios un poco diferentes, un poco de la flexibilización de la presencialidad, tienen que ver con becas, reclamos sobre becas, nosotros tenemos en la UNOVA becas de bibliografía, becas de transporte, tenemos muchos estudiantes que son de la zona, entonces por más que las distancias son cortas, ese tipo de cuestiones se están solicitando. Pero bueno, rondan en esas cuestiones, básicamente.
1: ¿Hace cuánto empezaste vos como directora de la escuela?
0: Voy a terminar mi primer mandato a fin de año, así que 4 años. Y antes era secretaria académica de la Escuela de Tecnología, con lo
1: Y
0: cual empecé como secretaria académica.
1: contame, ¿cómo han sido estos 4 años? ¿Te han quedado muchas cosas por fuera que habías querido? Ah,
0: Siempre.
1: claro, y
0: Siempre somos un
1: sí.
0: poquito ambiciosos acá en la Escuela de Tecnología, nos encanta la gestión, así que bueno, sí, siempre quedan cosas afuera, pero bueno, también considero y hago un buen balance de todo lo que se hizo.
1: Qué bueno, porque además también es un área que está todo el tiempo con cambios.
0: Sí, de hecho, a partir de hace ya desde el 2024 venimos cambiando.

0: ya se realizaron todos los cambios, pero cambiamos todos, absolutamente todos los planes de estudios de la escuela a partir de actualizar contenidos, cambiar cargas horarias de acuerdo a lo solicitado por las normativas vigentes. Bueno, ahora estamos haciendo este trabajo con los créditos académicos, estamos trabajando en un programa de seguimiento a las trayectorias con la Secretaría Académica de la Universidad, que nos permite detectar algunas cuestiones, porque generalmente trabajamos mucho sobre, y de hecho el año pasado lo hicimos y el anterior también, sobre la terminalidad de la carrera para que estudiantes puedan recibirse y para aumentar la tasa de graduación. Trabajamos con los ingresantes mucho también en tutorías, en acompañamiento, para que no sea el salto tan grande de la escuela secundaria a la universidad. Y a veces nos olvidamos de plantear las estrategias o no las tenemos tan presentes de los tramos medios, que a veces se hacen algunos cuellos de botellas. Si bien el principal desgranamiento se da en el primer año, generalmente también podemos evitar algunos o por lo menos detectarlos con anterioridad en los tramos medios. Estamos trabajando con un tablero que nos permite determinar y ver la información de otra manera, más gráficamente, utilizando algunas cuestiones predictivas para poder ver los cubos que se generan a partir de las consultas académicas y poder determinar que algunas situaciones nos tendrían que poner en alerta. Bueno, estamos trabajando en un montón de cosas.
1: Un montón. Y contame cómo llegaste vos a la UNOVA, porque sos graduada de la universidad.
0: Sí, en realidad yo estoy desde la primer cohorte de la UNOVA. La UNOVA se crea por decreto en el 2022 y la primer cohorte es 2025. Yo entro a trabajar en la universidad como docente en esa cohorte y como auxiliar de un director de departamento que estaba en la etapa de organización de la universidad. Yo era recibida de la UNLP de analista. Y comienzo a hacer el ciclo de licenciatura en la UNOVA, con lo cual me gradúo en la UNOVA. Mientras tanto, sigo trabajando en un espacio no docente dentro de la universidad. Y en el 2008, cuando empieza el proceso de organización de las escuelas y las unidades académicas, empiezo a trabajar como secretaria académica de la Escuela de Tecnología.
1: Ah, bien.
0: Luego, que trabajo varios años ahí como secretaria académica y antes de comenzar la pandemia, el año antes de comenzar la pandemia, empiezo a trabajar en educación digital, un área que se estaba creando en la universidad. Así que trabajé durante pandemia en poner a disposición de nuestros estudiantes que no podían venir presencialmente y bregar por esto que es la continuidad académica durante esos años. Y a los 3 años volví a estar como secretaria académica hasta que fui electa directora hace 3 años, casi
1: Bien.
0: 4 ya.
1: Bien, bueno, ya tenías ahí la experiencia o la aproximación como secretaria académica, aunque son tareas completamente diferentes.
0: Sí, son más de gestión por ahí. En mi rol de secretaria académica por ahí es nada más operativo, ahora más de gestión. Pero bueno, los dos lugares me gustan mucho. Soy investigadora también. Investigamos tenemos un proyecto de investigación aprobado por la universidad que se desarrolla en el ITT. El ITT es el Instituto de Investigación y Transferencia de Tecnología. En este momento estamos trabajando en generar laboratorios remotos y laboratorios inteligentes, también con apoyo de la Fundación YPF, que nos ha financiado varios laboratorios remotos ya. Que bueno, presento nuevos proyectos.
1: Un montón, buenísimo. La verdad que siempre es muy interesante poder acercarse a lo que está ocurriendo, lo que se está realizando en las distintas instituciones. Y bueno, obviamente la
0: Exacto.
1: UNOVA tiene un trabajo muy importante para la región, que no sé si todo el mundo lo conoce, pero es muy importante la universidad para la región, ¿no? Además, una universidad que está repartida en dos ciudades, que están cerca, pero no tan cerca tampoco.
0: Sí, tal cual, tal cual. Pero se coordina bastante bien. En general, la comunicación es buena entre las dos sedes, así que creo que hemos logrado una buena sinergia trabajando, aunque sea a la distancia, en ambas sedes.
1: Remarco lo de la distancia porque, bueno, amplía la llegada de la universidad aún más de lo que es,
0: Sí, nosotros
1: ¿no?
0: estamos trabajando en todo el territorio, de hecho tenemos carreras fuera de sede,
1: ¿Así?
0: en distintas localidades, particularmente ahora en Salto y en Arrecifes, pero estamos terminando una tecnicatura en los toldos General Viamonte, en
1: Qué
0: los toldos
1: bien.
0: partido de General Viamonte. Finalizamos el año pasado una en Lincoln, provincia de Buenos Aires. Trabajamos con Teodelina, en general con muchos municipios de la región. En Ameghino tenemos sede en Rojas.
1: Ah, re bien, porque para
0: Sí,
1: quienes no conocen son los toldos, son localidades más bien pequeñas.
0: son localidades pequeñas, generalmente se trabaja más que nada con propuestas de cursos de extensión y/o carreras de pregrado, en general no tanto de grado porque son más largas y porque realmente sería más complejo llevarlas, pero trabajamos siempre para poder articular luego que los estudiantes de las localidades hacen una carrera en esas localidades, puedan terminar o hacer alguna carrera o seguir sus estudios en cualquiera de nuestras sedes de Junín o Pergamino.
1: Muy importante llevar la universidad a lugares pequeños en cuanto a la cantidad de población para que esas personas no tengan que irse porque no tienen oferta educativa.
0: Totalmente,
1: Esencial,
0: totalmente.
1: esencial por eso que genera también en esa misma localidad.
0: Exacto, porque por más que sean localidades a veces pequeñas, como vos decís, muchos estudiantes que nosotros recibimos, los recibimos de esas localidades, los que pueden venir hasta Junín y Pergamino. Y luego, también es una manera de llegar no solamente a los estudiantes que recién se reciban del secundario, sino también a veces algunos más grandes que no han podido hacer una carrera de grado universitaria, pero que pueden hacer cursos de extensión, cursos de oficio. Tenemos un instituto de oficio que realmente tiene una oferta muy interesante de cursos para poder llevar adelante o tener una salida laboral.
1: Qué bien, qué bueno. Me alegra mucho todo lo que me contás. Mónica, te agradezco por el tiempo.
0: No, por favor, gracias a ustedes por la oportunidad de dar a conocer la Escuela de Tecnología y la UNOVA, ¿no?
1: Te mando un abrazo y estamos en contacto.
0: Abrazo grande.
1: Gracias. Mónica Sarobe, directora de la Escuela de Tecnología de la UNOVA.
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1: Para evitar que los y las estudiantes deportistas se vean obligados, obligadas a elegir entre su formación académica y su actividad deportiva, la Universidad Nacional de Lanús, a través de su Consejo Superior, aprobó el programa Doble Carrera. La intención del programa busca fortalecer y acompañar las trayectorias educativas de estudiantes deportistas de la universidad, ya sean federados, federadas, de mediano y alto rendimiento, con el fin de garantizar el acceso, la permanencia y la graduación de los y las mismas.
3: Yo cursando el programa de doble carrera, fui medallista sudamericana, primera en el ranking argentino nacional y también un top 10 de América, los Juegos Panamericanos. Bueno, la verdad que el programa de doble carrera a mí me ayuda un montón para, bueno, poder hacer mis dos carreras universitarias y de alto rendimiento. Me ayuda mucho a las faltas, a no quedarme libre en las materias. Cuando yo estoy por competir, a veces por concentración, yo digo, bueno, que voy a faltar de tal a tal día. Y esa falta no me la corren, si yo tengo que dar un parcial o un trabajo práctico, también me corren de fecha para cuando yo estoy y eso la verdad que me genera mucha tranquilidad. Me enteré en el segundo año de carrera que justo vino Juana al aula y me comentó y ahí fue cuando lo conocí y me metí en este programa. En 4 días estoy viajando a los Juegos Sudamericanos, que es un evento súper grande. No es un sudamericano común y corriente, sino es un juego que es con el Comité Olímpico, que es el primer paso para los Juegos Olímpicos. Yo sé que en muchas universidades no está este programa de doble carrera, para mí es fundamental y bueno, me ayuda a poder hacer mis dos carreras cómoda, tranquila, sabiendo que siempre me apoyan. En la universidad siempre supe, porque yo soy de Lanús, vivo acá muy cerquita y la verdad que la comodidad es primordial. primordial para hacer tantas cosas en el día. Y nutrición siempre me gustó. Me gustaría, trabajar de nutricionista. Me gustaría mucho nutrición deportiva. Sé que es muy importante la alimentación de los deportistas y siempre me gustó y siempre me interesó desde chica. Hago clavados. Voy a competir en la disciplina de 1 metro trampolín, 3 metros trampolín y sincronizado femenino. En la Universidad de Lanús está este programa que la verdad me ayuda un montón a mí y yo siento que también va a ayudar a un montón de deportistas. Me puso muy contenta saber que formo parte de vuelta de la selección. Me estoy preparando hace bastantes meses y con la ilusión de que todo salga como yo espero en ese torneo.
1: Este proyecto está dirigido a estudiantes que combinen una carrera deportiva de mediano y alto rendimiento en cualquier disciplina federada con su formación académica en la Universidad Nacional de Lanús. Su implementación permitirá establecer un vínculo entre la universidad y las estudiantes deportistas, brindando acompañamiento y contención en su trayectoria académica. Por un lado, la estudiante tendrá la posibilidad de desarrollar su carrera deportiva en paralelo a su actividad académica. Y por el otro, la implementación de este programa permitirá el ingreso a la UNLA de deportistas que sin la ejecución del doble carrera no contemplarían la posibilidad de realizar una carrera de educación superior. Para más información, podés ingresar en la página de la UNLA. www.unla.edu.ar.
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1: Hemos llegado al final de este capítulo. En la operación técnica, Gustavo González. En la edición, Diego La Cruz. En la conducción y producción, María Laura Morales. Hoy estuvimos en la Universidad Nacional de Lanús, en la Universidad Nacional de Quilmes, en la Universidad Nacional del Noroeste de la provincia de Buenos Aires, en la Universidad Nacional del Litoral, en la Universidad Nacional de Luján, en la Universidad Nacional de Misiones y en la Universidad Nacional de Rosario. No te olvides que lo que estamos haciendo desde la primera temporada, a partir de toda la información que te acercamos a través de las radios universitarias y comunitarias de nuestro país, es defender la universidad pública, gratuita, federal y de calidad. 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
1: El Servicio Meteorológico Nacional prevé para hoy una temperatura máxima de 19 grados con chaparrones y lluvias aisladas. El viento rotará del este al sudeste en las primeras horas de la noche.
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1: El pluriempleo continúa en crecimiento. De acuerdo con los últimos datos de la encuesta permanente de hogares del INDEC, el 11,5% de la población ocupada tuvo dos o más trabajos durante 2025, lo que representó un incremento de casi 3 puntos porcentuales en comparación con el 8,7% registrado en 2017, a la vez que en la medición en curso continúa el crecimiento. En ese universo, el denominado pluriempleo emergente representó al 48% total de los casos y concentró las jornadas de trabajo más extensas con un promedio de 49 horas semanales, y en el desagregado de ese dato, más de la mitad de los ocupados se desempeñó más de 45 horas a la semana, mientras que un 22% superó las 60.
0: Nuestra provincia.
1: Diputados bonaerenses pidieron celeridad para derogar la ley Bases. El bloque de Unión por la Patria presentó un proyecto para solicitar a la Cámara de Diputados de la Nación el pronto y expreso tratamiento de la derogación del decreto 70/23, uno de los primeros promulgados por la gestión de Javier Milei, que derogó o sustituyó casi 100 leyes nacionales como la de alquileres, la de promoción industrial, góndolas o compre nacional. En el texto se instó a los diputados nacionales que representan a la provincia a que arbitren en los medios necesarios para garantizar el pronto tratamiento del expediente en el recinto, puesto que la derogación del megadecreto cuenta con media sanción del Senado Nacional desde marzo de 2024.
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1: El barrio La Paz cumplió 75 años. El populoso barrio situado en Quilmes Oeste celebró ayer domingo un nuevo aniversario con un desfile cívico y tradicionalista, donde estuvieron presentes escuelas, murgas, bomberos voluntarios, veteranos de guerra y centros tradicionalistas. La celebración tenía prevista una programación para la tarde con ferias de emprendedores y gastronomía, espectáculos artísticos y presentaciones musicales en vivo, que debió ser suspendida por las condiciones climáticas y que serán reprogramadas en una próxima fecha.
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1: El presidente de Serbia renunció para iniciar una campaña electoral. Aleksandar Vučić presentó su renuncia al cargo en un documento en el que informó que hoy transferirá sus funciones a la presidenta de la Asamblea Nacional, Ana Brnabić, quien ejercerá provisionalmente la jefatura del Estado. Con la decisión, Vučić, quien ejercía la presidencia desde 2017, podrá presentarse a las elecciones parlamentarias anticipadas del próximo 25 de octubre para ser primer ministro por el Partido Progresista.
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1: Denuncian que el crecimiento en el presupuesto para ciencia de 2027 fue inflado. Según el Centro Iberoamericano de Ciencia, Tecnología e Innovación, el aumento del 10,5% interanual real expresado en el proyecto de presupuesto enviado al Congreso por parte de la Administración Libertaria muestra caídas en el financiamiento del CONICET, el Banco Nacional de Datos Genéticos, el INTA o la Agencia de Innovación y Desarrollo, pero incrementa en un 117% interanual los fondos para el Centro Nacional de Ciberseguridad. Se trata de un organismo que puede ser relevante por su función de proteger el ciberespacio de interés nacional y las infraestructuras críticas de información, tal como se declara en su web oficial, pero que, sin embargo, hasta inicios de septiembre solo ejecutó el 4% de los fondos disponibles.
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1: Boca es semifinalista de la Copa Argentina. Derrotó a Racing por 3-2 luego de ir perdiendo por 2-0 a inicios del segundo tiempo. La remontada tuvo como principal protagonista al ecuatoriano Ener Valencia, quien inició el encuentro como suplente y que marcó los tres tantos para el equipo de la Ribera.
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3: Entre los primeros lugares, sin ninguna duda. Esto es inolvidable. Mira todo lo que se vive acá. Ya terminó el partido, creo, hace 30, 20 minutos y todavía la gente sigue cantando. Esto es impresionante. Esto es lo que hace vivir el mundo Boca y por eso estamos muy felices acá.
1: Con el resultado, el Ceneice se medirá con Banfield, mientras que la otra llave será disputada por Atlético Tucumán y el ganador del cruce entre Estudiantes de La Plata y Platense.
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2: querernos!
1: Camilo Joaquín Villarroel, conocido como Milo J, es un cantante y compositor argentino nacido en Morón. En octubre del 2014 grabó 18 en el Estadio de Morón, donde celebró sus 18 años ante más de 30.000 personas. Milo J inició su show con Tres Pecados Después.

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0: Los escucho.
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Milo J. Pases al costado junto a Turf.

0: Joaquín Levitón, señores.
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0: Buenas noches, Morón.
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1: Feliz cumpleaños, papá. Gracias. Qué animal este pibe, boludo.
0: No, bueno.
1: Gracias por darle un aire nuevo a la música argentina, papá.
0: Gracias.
1: Un aire fresco. Este pibe es un animal.
0: Bizarrap, señoras y señores. Leyenda argentina, creo que ya te puede decir.
1: Este pibe es un animal. Mirá cómo estás festejando tu cumpleaños, boludo.
0: Gracias. Hasta este chabón, millones de personas me conocieron en todo el mundo. Así que realmente me dio una mano impresionante. Se merece un fuerte aplauso por eso. Gracias, amigo.
1: Aguante Zona Huete, papá. Morona, Edo. Vamos, Zona Huete, guacho.
2: Debo despertar.
0: ¡Pru! Que se pudra bien para la mierda, guacho. 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

0: Muchas gracias, amigo.
1: Qué emoción, ¿verdad?
0: Amiga, fuerte ruido para Xavi Sardíez.
1: Fuerte ruido para Milo.
2: Milo J. dispara junto a Nicki Nicole.

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2: Bueno, tengo... Vamos a hacerla simple. Porque me dijo que no lo presente mucho, aunque se lo merece. Tengo una leyenda argentina que va a estar en este escenario, en este preciso momento. Nito Mestre, señoras y señores.

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0: Simplemente los amo, chicos, en serio. Esto fue Milo J. Los amo mucho. Gracias a todos por venir.
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Bienvenidos a la temporada número 26 de Encuentro con las Noticias. Bienvenidos a esta nueva semanita, a este nuevo programa que trajimos para compartir junto a ustedes. Tenemos 2 horas por delante y en estas 2 horas vamos a estar compartiendo información, ¿sí? Información de lo que sucede sobre todo aquí en nuestra región, en el noroeste del conurbano. Así arrancamos en la jornada del día de hoy, compartiendo junto a ustedes información de lo que sucede en José C. Paz, en el partido de Pilar, en la zona de San Miguel, de Moreno y de Malvinas Argentinas. Diferentes informaciones de lo que fue sucediendo esta semana, información de lo que no solamente sucede aquí en nuestra zona, en nuestra región, sino también información en el ámbito nacional. Pero ahí lo hacemos con ayuda de nuestros compañeros de Farco. Nosotros somos parte del Foro Argentino de Radios Comunitarias, que tiene un servicio, ¿sí? Informativo con 2 emisiones diarias, con información de lo que sucede a lo largo y lo ancho del país, ya que las radios comunitarias estamos dispersas en lo largo y lo ancho de nuestra región, y desde allí van comunicando desde sus lugares, desde sus propios sitios en los que viven, los que transitan y que conocen de primera mano cada una de las noticias que vamos a estar compartiendo en la jornada del día de hoy. Además de esta información, tanto en el ámbito local, decíamos de aquí, de nuestra región, como en el ámbito nacional, vamos a estar armando agenda cultural y recreativa. Recién inicia la semana, sí, pero ya hay actividades, ya hay propuestas, ya nos van contando por qué se despide el mes de septiembre con muchas actividades, con muchas propuestas. Estamos hablando de los primeros días de octubre ya, con algunas propuestas para octubre. Incluso también ahí para noviembre, con algunas fechas ya que se van empezando a marcar, a remarcar, a ir primereando, como se dice, alguna que otro fin de semana con las propuestas, porque sí, yo lo sé, estamos llegando a fin de año, aunque muchos todavía dicen, no, todavía falta, lo ven lejos. Sin embargo, ¿a cuántos fines de semana estamos? Ya después de diciembre se vuelve ahí como mucha actividad, así que bueno, desde acá vamos a ir compartiendo cada una de estas propuestas que nos van acercando. Así que bueno, información que vamos a estar compartiendo y que ustedes, de las cuales ustedes pueden ser parte, te decíamos, a través del 11 35 86 58 79. Allí nos pueden mandar mensajitos de texto, WhatsApp o llamadas, nos pueden dejar información de lo que se va destacando aquí en nuestra región. Decíamos, nos pueden hacer denuncias, reclamos de lo que sucede también en sus barrios, en sus localidades. Nos pueden ir tirando, sugiriendo temas e información de algo que no hemos charlado por aquí. E incluso a veces nos preguntan, che, ¿ustedes saben qué pasó? Podemos responder ante algunas consultas que nos van haciendo, tal vez si se perdieron en algún que otro programa. Y desde aquí lo vamos compartiendo toda esta info, lo vamos armando juntos. Así que bueno, atentos y atentas. También nos podés seguir a través de las redes sociales. Nos buscan, ¿sí? Nos buscan como Radio Femitín Cunaco 107.3, ¿sí? Allí buscan, la información, nos buscan a nosotros. Está publicada en cada una de nuestras redes sociales. Está publicado también nuestro nuevo número de teléfono, porque el número que te íbamos haciendo mención es número de este año. Así que atentos, o a través de Instagram nos buscan como @fm_tincunaco, allí también. Te decíamos, además de toda esta info, tenemos buena música para compartir a lo largo de este programa. Y déjame contarte que esto es posible gracias al trabajo de Yamila Ramírez en la operación técnica y puesta al aire, el trabajo de Vanina Correa en la sala de producción, Norita Cortiñas, Gustavo presente, y aquí en el estudio Darío y Maxi, quien les habla, Gisela Romero. Tenemos estas 2 horitas por delante y saben cómo arranca este noticiero. Arranca como siempre, con música. Hoy, aniversario de cumpleaños de Don Víctor Jara.

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1: Así arrancamos el noticiero en la jornada del día de hoy y arrancamos en la jornada con información en este caso de José C. Paz. Nos parecía importante compartir. Iniciamos con una búsqueda de paradero. En José C. Paz, en las últimas horas se dio a conocer de la búsqueda de una mujer en José C. Paz. Fue identificada como Elida Delicia Arias, fue vista por última vez hace una semana, ya se realizó la denuncia, ¿sí? Decíamos, desapareció ya hace una semana. Se busca a esta joven, Elida Delicia Arias, ¿sí? Última vez que se la vio fue dentro del partido de José C. Paz, ¿sí? Así que atentos, hay poca información todavía sobre, bueno, descripciones y demás, cuesta mucho, pero bueno, información que se da a conocer en las últimas horas. Por otro lado, compartirles también dentro de la información del partido de José Paz, intentando siempre compartir buenas noticias dentro de todas las otras. En José Paz daban cuenta sobre el hospital cardiovascular y metabólico Miguel Bulham, con una buena noticia dentro del hospital, y tiene que ver con que se concretaron las primeras 100 intervenciones cardiovasculares dentro del municipio de José C. Paz en el servicio de hemodinámica y cardiología intervencionista. Un logro, decía José C. Paz, que llena de orgullo el hospital cardiovascular, que está en Soliverde, en Dinamarca, al 3599. Bueno, ya concretó sus primeras 100 intervenciones cardiovasculares. Recordá que si necesitas algún tipo de información, de atención, te puedes comunicar al 02320 35 31 03, con información, decíamos, del hospital cardiovascular y metabólico Bulhan. Así que atentos y atentas también a esta información. Y después, por otro lado, una información que también se iba destacando es que una denuncia en las últimas horas en José C. Paz porque balearon la casa de un dirigente del Evita en José C. Paz. La vivienda de Nicolás Lemo, responsable distrital del movimiento Evita, fue atacada a balazos durante la noche, luego de que el dirigente denunciara haber recibido amenazas. Según un comunicado que difundió el movimiento Evita, las amenazas se produjeron el 24 de septiembre, mientras el integrante del espacio realizaba actividades comunitarias. Aproximadamente 2 horas después, se efectuaron disparos contra la casa de Lemos y contra la vivienda de otra vecina. El ataque dejó una escena todavía más preocupante. Una de las balas ingresó a una de las viviendas e impactó contra un mueble a centímetros de una infancia. Según la policía científica que trabajaba en el lugar, además ya habían personas identificadas en el marco de la investigación, aunque resta qué grado de responsabilidad tuvo cada uno ante este hecho. Sí, bueno, ahora la justicia busca establecer quiénes estuvieron detrás de los disparos, si existe relación con las amenazas previas, sí, y qué motivo de ataque contra la vivienda, ya que las balas impactaron contra casas también de vecinos. La bala terminó dentro de una casa de un familiar a centímetros, decíamos, de esta infancia. El caso ya está en manos de la justicia. Después, bueno, la creencia de quiénes y cómo se identificaron quedará a manos, decíamos, de la justicia que intervenga en este caso.

Pasamos a compartir información del partido de Pilar, sí. Y dentro de la información del partido de Pilar, algo que se va destacando, y venimos hablando, de hecho nosotros venimos haciendo el seguimiento, tiene que ver con las concesionarias, la estafa. Hablamos de esta concesionaria de autos de alta gama y hay novedad en el caso. Y quebró la concesionaria de autos Pilar Premium tras las denuncias por estafa. La justicia decretó la quiebra de DAC Car, Sociedad Anónima, la firma detrás de la concesionaria de vehículos de alta gama, en el marco de una causa penal con 47 damnificados. La justicia comercial declaró la quiebra de DAC Car, Sociedad Anónima. La sociedad fue operada con la concesionaria Autos Pilar Premium, ubicada en la colectora oeste de Panamericana, a la altura del kilómetro 39.5 del Viso. La resolución fue dictada el 14 de septiembre por el Juzgado Nacional en lo comercial número 22, tras el reclamo de un acreedor por pagarés impagos. La firma se encontraba bajo inscripción penal por diversas denuncias de clientes que entregaron dinero por vehículos que nunca recibieron o dejaron unidades en la consignación sin obtener el pago correspondiente. La causa, que tramita ante el Juzgado de Garantías número 6 de San Isidro y la UFI número 2 de Pilar, contabiliza 38 hechos y 47 damnificados, entre ellos el diputado Manuel Quintar, Joaquín Pichot y el influencer Uriel de Martini. Sí, por el expediente permanecen detenidos Carlos Alberto González, el presidente de la sociedad, y Cintia Karina Chamoles, directora suplente. Durante su investigatoria, González atribuyó la situación a un desenlace financiero y una caída de las ventas, mientras que Chamones señaló atrasos de los pagos de clientes por vehículos financiados. En mayo, el Juzgado de Garantías número 6 de San Isidro ordenó el secuestro de 19 vehículos de alta gama valuados en 1.23 millones de dólares. Ante este escenario, la síndica de la quiebra, Mónica Patricia Gardón, solicitó medidas urgentes para identificar y preservar los bienes de la sociedad, diferenciándolos de aquellos que les pertenecen a clientes o que están bajo custodia penal. Así que la justicia busca determinar el patrimonio real de esta asociación, incluyendo 7 vehículos que aún figuran a nombre en el registro del automotor. Los acreedores tienen plazo hasta el 18 de noviembre del 2026 para verificar sus créditos mientras avanza el proceso de reconstrucción patrimonial. Así que bueno, así continúa. Y dentro de un ratito me parece importante una información que se va dando a conocer en el partido de Pilar, que tiene que ver cuántas concesionarias hay en Pilar y cuál es el negocio tan grande que hay en Pilar con los autos. Pero eso lo vamos a leer más adelante, lo vamos a estar compartiendo. Por otro lado, dentro de la información, tenemos que hablar sobre los trabajadores despedidos de Tres Arroyos que levantaron el bloqueo, ¿sí? Impedían el ingreso de camiones a la planta de Pinazo de Pilar por salarios adeudados. La firma pagó 300.000 pesos a cada uno. Sí, los trabajadores despedidos de la planta de Pinazo de la granja Tres Arroyos en La Lonja levantaron el bloqueo que impedía el ingreso de camiones al establecimiento después de que la empresa abonara 300.000 pesos a cada uno a cuenta de lo de adeudado. La medida había comenzado durante la madrugada del jueves, se sostuvo durante toda la noche y terminó el viernes por la tarde, cuando se concretó el pago, así lo firmaron los empleados. El jefe de la planta pidió hablar con dos o tres de los trabajadores y les ofrecieron 400.000 pesos, una oferta que se achicó. Cerca de las 10:30 de la noche, el jefe de la planta volvió al lugar junto al abogado de la empresa y repitió la cifra. Sin embargo, postergó el pago para la mañana siguiente, estamos hablando del sábado, entre las 8 y las 10. En ese marco, los despedidos aceptaron dejar pasar los camiones
siempre, según Verón, se trataría de la única planta del grupo que sigue funcionando. El jefe de planta y el abogado ofrecieron 400.000, pero dijeron que como era de noche no podían hacer nada, que pagarían en la mañana siguiente. Bueno, el monto que finalmente llegó a manos de los trabajadores fue de 300.000. Verón explicó que la desesperación de sus compañeros pesó en la decisión, aceptaron el dinero para no volverse con las manos vacías de la protesta. Estamos desesperados, nos deben desde mayo, ya antes veníamos cobrando en cuotas, entonces no nos quedó otra que aceptar. Bueno, y llevan más de 3 meses sin cobrar. En su caso personal, Verón detalló que le adeudaron 8 quincenas y el aguinaldo completo. Eso sumaría a un premio de fin de año y horas trabajadas que no le fueron liquidadas. Según el propio cálculo, el total serían de 7 millones de pesos. Desde hace tiempo, los trabajadores cobraban cuotas semanales entre 30 y 50, 50 mil, según la categoría. Bueno, todavía crece y se mantiene el conflicto, decíamos, la tensión. El Ministerio de Trabajo bonaerense dictó una reunión el 5 de septiembre, esa fue la última que dictó la conciliación obligatoria, y ordenó incorporar a 1.200 despidos del grupo, entre ellos 50 que eran de Pilar. Los trabajadores denuncian que esa orden no se cumplió. Así que bueno, vamos a ver qué es lo que finalmente y cómo continúa esta historia que decíamos se sostiene desde el mes de mayo. Por otro lado, en Pilar hubieron algunas denuncias sobre robos de caballos. Bueno, en las últimas horas dan cuenta de que cayó una banda que se dedicaba al robo y la faena ilegal de caballos. Tras 5 allanamientos ordenados por la justicia, fueron detenidas y aprehendidos 8 personas. Se encontraban además dentro de esta allanamiento, restos óseos, cabezas, patas y pezuñas de equinos. Las fotos son muy fuertes, ¿sí? Quiero que lo sepan, una investigación iniciada a partir de la denuncia del robo de 4 caballos de polo permitió desarticular una peligrosa banda dedicada a la sustracción y faena ilegal de equinos, que posteriormente comercializaba la carne de forma ilegal. Sí, a partir del trabajo policial, la justicia ordenó 5 allanamientos en distintos puntos de la provincia, principalmente en Moreno, donde fueron detenidas y aprehendidas 8 personas de edad, 6 hombres y 2 mujeres. Durante el procedimiento policial encontró restos óseos, cabezas, patas, pezuñas de equinos que fueron descuartizados en los lugares allanados. Se secuestraron armas de fuego de distintos calibres, algunas de ellas con su numeración suprimida, municiones, armas blancas, cuchillas, hachas y distintas herramientas utilizadas para la faena y descuartizamiento de los animales. También fueron hallados elementos vinculados al traslado y manejo de caballos. Entre ellos, los detenidos, se encuentra uno de los principales investigados, un hombre con domicilio en Moreno, quien además registraba 3 pedidos de capturas vigentes por otras causas penales, lo que cuenta la peligrosidad de los integrantes de esta organización. El operativo participó la DDI de San Isidro, la Subdelegación Departamental de Investigaciones de Pilar, la investigación de la Estación de Policías de Pilar y el Comando de Prevención Rural. Además, la colaboración de la Secretaría de Seguridad de Pilar. La causa queda tramitada en la UFI número 2 de Pilar, con intervención en el Juzgado de Garantía número 7 del Partido de Pilar. Información también, decíamos, que iba trayendo mucha cola en nuestra región.

Pasamos a compartir información en este caso de la zona de Moreno. Bueno, Moreno, que lo vamos a contar igual dentro de un ratito también más tranquilos, porque se viene la 52 peregrinación a Luján. ¿Cómo será la circulación durante el sábado? Sí, la peregrinación a Luján afecta a toda nuestra región. Moreno es una de ellas. El sábado 3 de octubre se aplicará un esquema especial de tránsito para facilitar el desplazamiento de los miles de peregrinos que recorrerán la zona. Las autoridades establecieron cruces que permanecen habilitados para los vehículos y las modificaciones temporales en el sentido de circulación de algunas calles. Se solicita a los conductores circular con precaución, respetar las señalizaciones y seguir las indicaciones del personal de tránsito. Así que bueno, dentro de un ratito les vamos a contar cuáles son los cruces que quedan habilitados o que incluso sufren alguna modificación por el fin de semana. Por otro lado, hay una información también que se iba destacando en la región, porque detuvieron a un acusado por balear a un nene de 6 años en Vista Linda. Un hombre fue detenido, acusado de haber participado en una balacera ocurrida hace unos días atrás en barrio Vista Linda, en General Rodríguez, en la que un nene de 6 años resultó herido con un disparo en la zona de la nuca. El hecho ocurrió cuando el menor se encontraba cenando junto a su familia en una vivienda, dentro de una vivienda ubicada en la calle 25 de Mayo. En ese momento varias personas efectuaron disparos desde una moto tipo cross contra el domicilio. Uno de los proyectiles alcanzó al niño, quien fue trasladado de urgencia al hospital Vicente López y Planes por un vecino y posteriormente estabilizado. A partir de las tareas de investigación realizadas por la justicia, los investigadores establecieron como principal hipótesis el ataque habría estado dirigido contra un familiar del menor y que podría haber estado relacionado con una disputa vinculada al narcomenudeo de la zona. El detenido fue identificado como JB, fue localizado luego en distintas áreas que incluyeron el análisis de cámaras y las declaraciones testimoniales, más patrullajes encubiertos. ¿Sí? Durante el procedimiento los efectivos secuestraron cocaína y marihuana. Bueno, ahora queda a disposición de la justicia. Y hablamos justamente de una balacera, en este caso, que termina con un disparo de un menor que no tenía nada que ver, estaba dentro de su domicilio, y que esta situación puede haber terminado muy, pero muy mal. Así que bueno, información, decíamos, que iba tomando mucha repercusión por el hecho en sí y porque incluye, ¿no?, a menores en la zona de General Rodríguez. Y para cerrar esta zona, quiero que sepan que la maternidad Estela de Carlotto ofrece jornadas de biodanza para promover el bienestar. La maternidad Estela de Carlotto desarrolla la biodanza como parte de propuestas destinadas a generar espacios de bienestar, encuentro y disfrute para la comunidad. La actividad combina el movimiento, la música y vínculos grupales con el objetivo de fortalecer el movimiento de conexión personal y compartir una experiencia colectiva. Las jornadas se realizan los jueves en el PIM, ¿sí?, en el programa iniciación a la maternidad, de la maternidad Estela de Carlotto, y están abiertas tanto a las integrantes de la comunidad como a las trabajadoras y trabajadores de la institución. Una propuesta que coordina la licenciada Viviana Andini, facilitadora de biodanza en la maternidad Estela de Carlotto. Así que atentos y atentas a esta propuesta, que se la ve ahí. Parte de la dinámica, información que vienen realizando desde diferentes áreas en el área de salud, desde la maternidad Estela de Carlotto.

Y bueno, dentro de la información, saben que nos gusta compartir también la página y lo que va destacando, página 12, ¿sí? El nuevo mapa de un derecho amenazado. ¿Qué está pasando con el acceso al aborto en Argentina? Hecha la ley, es el título y la tapa de página 12 con los pañuelos. Ni un paso atrás en la marea verde. La ley sigue vigente, pero la política federal de acceso construida durante los primeros tiempos de la implementación se fue desarmando por obra de Milei. En Argentina, la ley 27.610 está vigente desde el 2020-21, desde el 2021, y garantiza el acceso de interrupción voluntaria del embarazo hasta la semana 14 inclusive, y a la interrupción legal, la ILE, después de este plazo, cuando el embarazo es producto de una violación o está en riesgo la vida o la salud de la persona gestante. Hoy, 28 de septiembre, es el Día de Acción Global por el Aborto Legal y Seguro. Las efemérides abre preguntas, no ya sobre la legalidad, pero sí sobre el acceso. La pregunta es, ¿qué tan posible es hoy ejercer ese derecho en todo el territorio argentino? Hoy la ley sigue vigente y las prácticas se siguen realizando, pero el sistema que durante los años, los primeros años de implementación, habían construido una política federal de acceso se fue desarmando para denunciar que este estado de sitio. Hoy por la tarde a las 4 tendrá lugar un pañuelazo frente al Congreso, ¿sí? Así que bueno, parte de la información. Después da un recorrido sobre cada una de las provincias, sobre algunos casos, ¿sí? Sobre las amenazas que hubieron ante este proyecto. Es una nota muy, pero muy completa que publican en la jornada del día de hoy, que es la tapa del día de hoy de Página 12. Tenemos mucha información para la jornada del día de hoy. Dentro de un rato también vamos a estar hablando sobre esta jornada, sobre el 28 de septiembre, sobre este Día de Acción Global. Pero antes de eso, vamos a escuchar un poquito más de Víctor Jara. En este caso, Nano Stem canta a Víctor Jara.

0: Ahí escuchábamos a Nano STEM. Y quiero que sepan que, bueno, venimos contándoles de que en la jornada de mañana se va a estar dando a conocer un mural, ¿sí? Por la memoria, en el marco de los 50 años de la última dictadura cívico-eclesiástica militar. Uno de los primeros murales también que se van a hacer en la Universidad de Medicina de José C. Paz. Y allí en ese marco se va a estar presentando la orquesta, sí, una orquesta sinfónica. La su directora es Clara Parodi y ella misma es quien nos hace esta hermosa invitación.
1: Hola, soy Clara Parodi, soy directora de la Orquesta Sinfónica Municipal de José C. Paz y queremos invitarlos a nuestro próximo concierto que se realizará el próximo martes junto a la Universidad Nacional de José C. Paz. 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
0: Seguimos compartiendo información de aquí, de nuestra región. Sí, agradecemos a Clara Parodi por hermosa invitación. Lo vamos a estar recordando de aquí a la jornada de mañana.
2: Hola,
0: y otro de los organizaciones de las cuales venimos hablando tiene que ver con el Abrazo, sí, con el hogar Abrazo que queda en Presidente Derqui, este hogar que se viene construyendo. En algún momento hemos tenido la posibilidad de conocer sobre este proyecto, sí, de armar un hogar desde cero.

0: ahora es que estamos en comunicación telefónica con Lucía Irigoyen. Ella es referente del Hogar de Niños El Abrazo. Hola, Lucía, ¿cómo te va? Gisela Romero te saluda de este lado.
1: Hola Gisela, bueno, hola a todos ahí. Antes que nada quiero agradecerles, porque bueno, siempre desde el inicio estuvieron acompañándonos con la difusión de esta obra, así que bueno, muchas gracias.
0: No, por favor, nuestro laburo. Lucía, queremos conocer un poquito cómo viene la obra, cómo viene este proyecto, porque bueno, en algún momento charlábamos y bueno, estaban en momento de demolición de algunas partes del edificio que de la casa que ya existía y empezaban a levantarse algunas paredes. ¿Querés contarnos hoy cómo se encuentra?
1: Sí, bueno, la verdad que está bueno que lo recuerdes así, porque cambió muchísimo, creció muchísimo, o sea, toda la parte de demolición ya la terminamos hace bastante, pudimos levantar dos partes nuevas, están completamente terminadas, todo lo que es estructura del hogar ya está terminado, con sus paredes, divisiones, está techado. Y ahora estamos terminando el revoque fino, o sea que avanzamos un montón desde la última vez que estuvimos conversando.
0: Bien, avanzó un montón y se nota, ¿no? Digo, en el espacio cómo ha cambiado. Lucía, contanos un poquito sobre, bueno, sé que hicieron algún tipo de cálculo sobre cuánto faltaría para finalizar la obra y vi que están haciendo algún tipo de colecta y una peña, ¿verdad? Pero bueno, si querés podemos arrancar por ahí, por la colecta que me parece lo más sencillo en cuanto a números.
1: Sí, mira, es una buena pregunta. Nosotros el año pasado habíamos proyectado terminar la obra en invierno este año. Es decir, no falta demasiado, pero depende del caudal de dinero que ingresa, ¿no?
0: Claro.
1: O sea, recordemos que la obra se está llevando adelante con la recaudación que juntamos con lo que la gente dona. Tenemos diferentes eventos para recaudar y hay grandes donadores, nos han donado los pisos, nos donaron el techo, ¿no? Aparecen estas beneficencias, pero bueno, toda la obra se sostiene con lo que la gente dona y no terminamos, o sea, la proyección que habíamos hecho no llegamos a la fecha, pero ahora nuestra nueva proyección es marzo 2027.
0: Okay.
1: Siempre y cuando la obra no frene, por suerte y gracias a Dios, hace 2 meses que estamos sin frenar y eso es algo muy positivo, es algo muy bueno. Así que bueno, nada, siempre con expectativas, todo depende del dinero que ingrese. La mayor obra que hicimos fue con pequeñas donaciones o en eventos como el que se viene ahora este fin de semana. El viernes, que es este viernes 2 de octubre, sacamos una segunda edición de la peña, hicimos hace 2 meses atrás una peña a beneficio, bueno, para la construcción. A nosotros lo que nos queda de la recaudación es la venta de entradas y se hacen rifas durante el evento de la peña. Bueno, ahora el viernes, este viernes, nos volvemos a encontrar con una segunda edición. La verdad es que nos encanta porque es un momento para disfrutar de una linda música, un lindo espacio. Nos encontramos en comunidad también, contamos un poco los avances de la obra, pasamos un video, rifamos electrodomésticos y diferentes premios, así que es un lindo momento y bueno, y nosotros estamos ahora full con la difusión, con la venta de entradas.
0: Bien. Bien, ¿nos querés contar sobre cómo se pueden conseguir las entradas? Y vi que bueno, que iban a estar colaborando también de un club cultural.
1: Bueno, exacto, sí, acá en Pilar, en el barrio de La Lonja, hay un club cultural que se llama Piantao. Después yo te paso el flyer con toda la información si querés, pero bueno, si hay gente escuchando, esto está en Los Abetos 1050, en el barrio de La Lonja, cerquita del Hotel Sheraton, a 2 cuadras para atrás, como referencia. Ellos funcionan, es un club cultural, y de noche funcionan como bar, suelen ir bandas, tienen cocina, venden bebidas, tienen espacios muy lindos para disfrutar al aire.

0: libre y cerrado.
1: Bien.
0: Ellos ponen el lugar y nos dejan toda la recaudación de entradas para que podamos llevar adelante la peña a beneficio.
1: Wow.
0: Así que ellos colaboran con esta causa también.
1: Bien. Y me decías que están con la venta de entradas.
0: Sí, la venta de entradas es simplemente, o sea, la venta tiene un costo de 20.000 pesos. Sabemos que a veces está difícil la situación, que no es un número súper, súper barato, pero bueno, es a beneficio para colaborar con para que podamos continuar con la obra, ¿no? ¿Cómo se adquiere la entrada? Es transfiriendo un alias que está en el flyer, yo ahora la voy a decir, que es Hogar El Abrazo, todo junto, punto CS, la letra C y la letra S. Y bueno, y tienen que enviar el comprobante de pago a la cuenta del abrazo, o podemos pues dar mi número si querés.
1: Bien.
0: Y me pueden enviar por WhatsApp y automáticamente entran en el listado de entrada vendida, y cuando llegan al lugar se revisa el listado y la persona está inscripta y puede ingresar.
1: Bien.
0: Se puede pagar en la entrada también, para aquellas personas que no se decidan o que se les complica hacerlo. Pueden ir directamente y pueden abonar en la entrada. La peña es de 8 a 12, una aproximadamente.
1: Bien, bien, hay un buen. Y es el viernes 2, ¿verdad?
0: Exacto, este viernes.
1: Bien, ahí me imagino cómo es toda la previa, porque uno piensa, y a veces te puedo decir que también nos pasa, uno dice, es laburar para conformar un hogar de infancias, y uno se imagina todo el trabajo de laburo con infancias y todo lo que eso conlleva, que podemos o no podemos más o menos imaginarnos de lo que se trata, pero bueno, a la previa de eso se le suma el trabajo de armar una construcción y armar peñas, de cómo van viviendo todo este proceso ustedes.
0: Sí, bueno, está bueno esto que decís. Primero que somos un lindo equipo, no estoy yo sola, claramente. Somos una asociación civil y estamos como divididos por áreas. Es un gran desafío. Todo este tiempo nos fuimos encontrando con situaciones nuevas, desconocimientos, fuimos creciendo en cada área. Pero bueno, esto implica tener reuniones semanales.
1: Uh-huh.
0: Estamos divididos por área, toda la parte legal de llevar adelante una asociación civil, abogados, planos, toda la parte de obra, presentaciones, habilitaciones, ¿no? Hay como todo un mundo que no se ve, que eso está en constante movimiento, y dificultades, trabas que hay que ir resolviendo, y paralelo a eso, la recaudación de fondos, ¿no? Que aparece ahora esto de la peña. Es un gran desafío. ¿Cómo lo estamos haciendo? Tratando de apoyarnos con gente que realmente quiere ayudarnos, en este caso de la peña, el club Piantao. Ellos nos prestan el lugar, sabemos que el lugar está preparado, tienen sonido, se encargan de la cocina, ¿no? Entonces, buscamos lugares que, o equipos o personas que más o menos tengan una organización previa y que puedan darnos una mano. Porque no podemos encargarnos de toda la organización. Somos conscientes en este momento de eso, porque tenemos energía repartida en otras cuestiones que estamos resolviendo también, ¿no? En buscar materiales, buscar donadores, nos invitan a dar charlas a escuelas, se complicó algo en la obra, hay que ir, ¿no? Entonces, estamos divididos como equipos, tenemos referentes de áreas, esta recaudación de fondos, yo en este caso soy referente de obra, pero está, bueno, la referencia de legales, tenemos una tesorera, la referente de redes, ¿no? Y cada uno se arma como su equipito. Pero bueno, recaudación de fondos es un gran desafío. Por ejemplo, ahora estamos también queriendo organizar un torneo de pádel o hacer una carrera, ¿no? Mm-hmm. En la vía pública, que sabemos que eso implica un montón de movimiento y nos encantaría poder hacerlo antes de que termine el año, pero implica de conocer gente que conozca el tema, que quiera darnos una mano, así que bueno, aprovecho para contar esto, por si del otro lado, no sé, hay gente que se siente movida a colaborar con esta causa, que tiene experiencia, nos pueden escribir y estamos abiertos a recibir este tipo de ayuda.
1: Bien. Ahí, con muchas iniciativas. Sé que hay una de las propuestas que tienen, es de la campaña de 500 abrazos. No sé si está vigente, contame cómo van con ese proyecto, de qué se trata.
0: Ahí no tengo mucho conocimiento de esa parte, exactamente. Yo no estoy en recaudación de fondos, pero sí sé que hay una parte de nuestro equipo que tiene una jornada en un colegio que nos abrió las puertas para hacer una campaña, bueno, quítate el uniforme y ponete un abrazo, que tiene que ver con esta campaña. Pero bueno, no conozco bien los detalles de esta campaña exactamente.
1: Bien, bueno, pero la idea sigue siendo la misma, ¿no? Poder recaudar a 500 personas que por mes puedan donar 10.000 pesos, ¿no? Ahí como para todo el mismo proyecto, sea la construcción, el mismo fin, sea construir el hogar.
0: Sí, nosotros, digamos, tenemos como, si hay gente que nos sigue en nuestra cuenta de Instagram, en la biografía tenemos dos links de pago, que una es adherirse con un pago único y otro con un pago de débito automático, que la gente se registra, pone el monto que quiere donar por mes y automáticamente tenemos un ingreso. Nosotros tenemos, digamos, a través de esta campaña, el objetivo de llegar a un monto que nos alcance a sostener por lo menos el movimiento de la obra y no frenar.
1: Claro.
0: A nosotros nos cuesta un aproximado de 900.000 pesos la mano de obra solamente, sin contar materiales, por semana.
1: Claro.
0: ¿No? Entonces, nuestro objetivo es no frenar la obra, entonces buscamos más o menos una X cantidad de personas que donen mensualmente 10.000 pesos, nos alcanza para no frenar la fluidez de la obra, por ejemplo, ¿no? Bien. Y después te van poniendo diferentes objetivos. Pero bueno, ahí pueden encontrar bien la info en el Instagram también.
1: Bien, hecha ahí la invitación. Y bueno, y si alguien, me decías, quiere alguna de las entradas, tal vez no pueda ir a la peña en sí, físicamente estar el 2, pero sí puede colaborar con su entrada para que alguien más vaya. ¿Cómo puede hacer para pedirla ahí, por si alguien no escuchó y estaba distraído?
0: Sí, por supuesto. Todo aquel que quiera colaborar puede, o bien, y que no va a ir a la peña, puede simplemente hacer la transferencia al alias hogarelabrazo.cs, transferir ahí el valor de la entrada, o entrar en nuestro Instagram y colaborar a través del link que ya está, nos lleva directamente un QR.
1: Bien, hecha ahí la invitación, y también la invitación a que el hogar sea un proyecto de todos, que en marzo del 2027, bueno, ya esté con las puertas abiertas. Lucía, sí. te re agradezco que nos brindes estos minutitos, y nada, y que sepan todo el equipo de Lo Haré el Abrazo, que los micrófonos de la Tincu, bueno, están abiertos y están a disposición para la difusión de todas las actividades y todas las propuestas.
0: Bueno, no, yo les agradezco a ustedes, siempre están presentes, ayudando, colaborando con esta causa, en este caso para la difusión de la peña, pero bueno, el trasfondo de todo esto es poder visibilizar también la necesidad de la creación de este hogar. Esto surgió como un sueño nuestro, pero es una necesidad que tienen los pibes en realidad, ¿no? Hay niños que están sufriendo, nosotros tenemos conocimiento de esta situación por ser especialistas y trabajar en la temática, y bueno, es una necesidad que nuestra sociedad tiene, ¿no? Ese es el objetivo. Así que bueno, poder generar un poco de corresponsabilidad, de visibilizar esta problemática, y que cada uno en su lugar, aportando un granito de arena, puede ayudar con esta causa, nos parece importante. Así que bueno, gracias. Y bueno, estamos también abiertos a cuando nos quieran invitar ahí, podemos compartir un poco más.
1: Me encanta.
0: De forma presencial, más sobre el proyecto, contar un poco más de detalles. Así que estamos abiertos a eso también.
1: Nos gusta esa propuesta, así que bueno, lo tenemos en cuenta. Lucía, te mando un abrazo grande a vos y a todo el equipo del Abrazo, y seguimos difundiendo la actividad acá el viernes.
0: Bueno, buenísimo, muchas gracias. Esperamos verlos el viernes en la peña.
1: Hecha la invitación. Lucía Irigoyen, ella es referente del Hogar de Niños El Abrazo, contándonos un poquito sobre la obra, cómo va, muy avanzada, y sobre las actividades a tener en cuenta esta peña para el viernes 2 en Piantao.
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0: Seguimos en encuentro con las noticias. Últimos minutitos de esta primera hora de noticiero. Tengo mucho para contarte. Veníamos hablando sobre la jornada del día de hoy, sobre el Día de Acción Global por el acceso al aborto legal y seguro gratuito en el marco de este 28. Va a haber un encuentro en la plaza. Congreso para una nueva jornada de campaña nacional por el derecho al aborto legal, seguro y gratuito, la regional de CABA. Abre un espacio para recuperar nuestra historia, compartir herramientas para defender nuestros derechos, poner en común todas las voces y hacer del pañuelo verde una vez más una bandera de lucha colectiva. En la jornada hoy van a ver el derecho al aborto y su historia, ¿sí? En la lucha la lucha feminista a la ley 27.610. Va a haber un taller del derecho al aborto, es ley, y si nos organizamos y si no garantizan nuestro derecho, nos acompañamos en red de abogados feministas. Va a haber una posta sobre para poder estampar tu lucha, trae tu tela, tu remera, tu bolsa y le intervenimos. Va a haber una posta sobre el pañuelo verde para tomar la palabra y poder intervenir tu pañuelo con un mensaje, una demanda o aquello que quieras decir. También va a haber feria, ¿sí? Va a haber feria del libro por el acceso al aborto legal, seguro y gratuito. Bueno, y después van a participar un montón de editoriales que van a estar acompañando. Va a haber feria de artesanos, va a haber lectura de adhesiones al 28S y de la declaración de la campaña. Va a haber activismo con Claudette García, ¿sí? Para reencender el poder del pañuelo y accionar del fuego colectivo en el ritual que arda. Ardamos juntas, el activismo no pasa. También va a haber un pañuelazo donde vuelven a llenar la plaza de verde y el cierre va a ser con taller de batuca, ¿sí? ¿Dónde va a ser esto? Va a ser en la jornada del día de hoy en la Plaza Congreso a partir de las 4 de la tarde, ¿sí? Defendiendo la ley 27.610 en Capital. Y bueno, y aquí en nuestra región, para hablar un poquito sobre esto, nos hablaba Claudia Colca Benítez, ella es integrante de la cooperativa Frida Kahlo y es el referente también de la campaña nacional por el derecho al aborto legal, seguro y gratuito. Nos habla un poquito sobre este 28S, sobre el Día de Acción Global por el acceso al aborto legal, seguro y gratuito, y nos hace también la convocatoria para la actividad en Congreso en la jornada del día de hoy.
1: El 28 de septiembre es el Día de Acción Global por la despenalización del aborto, día en el que alzamos la voz por el derecho a decidir, por el acceso a la información con atención de salud segura y sin discriminación. Hablar de aborto legal, seguro y gratuito es también hablar de derechos, autonomía y acompañamiento, donde cada cuerpo gestante pueda decidir sobre su cuerpo, proyecto de vida, con información y sin violencia. Desde Campaña Nacional por el Derecho al Aborto Legal, Seguro y Gratuito, junto con la cooperativa Frida Kahlo, hacemos una invitación de buscar los pañuelos verdes, volver a colgarlos en nuestras mochilas para recordar a cada paso el recorrido de esta lucha y mantener el triple lema. Educación sexual para decidir, anticonceptivos para no abortar, aborto legal para no morir.

0: Tenemos muchas más noticias para contarte en la jornada del día de hoy. Tenemos la información nacional a través del informativo de Farco. Tenemos hoy la intervención de nuestra compañera Carla Elena, como todos los lunes, ella compartiendo toda la info. Tenemos agenda también, porque hay muchas propuestas para compartir y algunas informaciones que iba prometiendo en el inicio del programa, no me olvido. Así que bueno, todo eso va a ser después de esta pequeña pausa.
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0: Así arrancamos la segunda hora de este programa, contándote que en la presión técnica y puesta al aire está trabajando Yamila Ramírez. En la sala de producción, ahorita Cortiñas Gustavo presente, está trabajando Vanina Correa. Y aquí en el estudio, Darío y Maxi, quien les habla, Gisela Romero. Nos queda una horita todavía para compartir. Aquí mucha información nos queda para compartir y te deseamos, hay información que habíamos prometido, algunas ya te fuimos contando, que bueno, que vamos a estar charlando en esta segunda hora de noticiero. Y una de ellas tenía que ver con las concesionarias en el partido de Pilar, ¿no? Un poco veníamos y todo esto lo iba desatando la Defensoría del Pueblo de Pilar, porque allí se realizó una denuncia, la llevó adelante la Defensoría del Pueblo de Pilar, haciendo un poco de historia, a los autos que estaban estacionados en forma de exhibición a la vera de la Panamericana, la colectora, incluso en algunos puntos, dejando puntos ciegos para los conductores que tanto querían bajar a la colectora o algunos ingresos, ¿no?, a los barrios aledaños a la colectora y a la bajada, generando algunas complicaciones. A esto se le suma el estado de las colectoras, que también la Defensoría hizo otra denuncia respecto a esa situación, los vecinos también, con varios reclamos. Ahora, esto se da a lo largo de la Panamericana, en el trayecto del partido de Pilar. Y ahí hay un poco de un recuento, ¿no?, de qué es lo que pasa con cada una de estas concesionarias que incluso no cumplen algunos pedidos que se les hicieron formales, denuncias que se hicieron a la justicia. En este caso sale la de Dicars en Pilar, que le terminan incautando autos porque no acataba este pedido, ¿no? Después de ahí, toda la situación de estafas. Pero bueno, Panamericana, tierra prometida, dice, de las concesionarias. Ya hay más de 60 concesionarias en el partido de Pilar. Se consolidó como una de las principales polos automotores de la región, ¿sí? Se contabilizó 64 agencias de autos, motos, camionetas y camiones entre el kilómetro 38 y el kilómetro 56 de la Panamericana. No hace falta más que eso, transitar la Panamericana para darte cuenta de que Pilar es uno de los motores, ¿no?, en este sentido automovilístico. Para gustos, colores, para vehículos, el ramal de Pilar de la Panamericana, tradicionales, chinos, de alta gama, eléctricos, usados, deportivos e inalcanzables, conviven y compiten en las colectoras de la autopista. En los últimos 20 años y de forma sostenida se convirtió en una suerte de tierra prometida para las concesionarias. Un relevamiento que se hizo reveló que en la actualidad hay 60 agencias de autos, de motos, camionetas y camiones ubicados en el kilómetro 38 y 56 de la Panamericana en ambos sentidos. La piedra fundamental de este recorrido fue colocada por Víctor Tolosa en el 94, en la apertura del kilómetro 52, en su concesionaria oficial de Chevrolet. Pilar es un lugar donde todos quieren estar, afirmó. En 2018, el empresario, que por modestia rechazó el calificativo donde todas las luces, lo definen a él como visionario. De a poco, en Pilar, en plena expansión demográfica y comercial, con la Panamericana como eje de este fenómeno, los automotores tradicionales siguen el mismo camino y la onda expansiva fue alcanzando también a las marcas premium, a las chinas. En el último año interrumpieron el mercado con un ritmo imparable. Fueron las últimas en subirse a este barco, que todas guardan a la espera de nuevos apariciones. ¿Sí? Bueno, hablaba un poco sobre las pioneras, ¿no?, que las más mencionadas, y de incluso las multimarcas, ¿sí?, que de ellos están dedicados a la compra y venta de vehículos nuevos y usados, algunos de ellos con más de 25 años en el rubro y con la permanencia, ¿no?, sobre la colectora. Los camiones, en tanto, también plantaron bandera a través de diferentes marcas, no las vamos a mencionar, en el kilómetro 51 y 56 respectivamente. Y ahora mucho se viene hablando, incluso los medios, a modo también de algo inusual, pero al mismo tiempo, lo sabemos muy bien, a modo de hacerle publicidad en los últimos tiempos, tiene que ver con el lujo, ¿sí? El polo automotriz pilarense con las marcas de lujo también encontraron sitio y público al quién venderle. No sabemos bien a quién, pero sí que en la cabeza de este grupo se ubica Ferrari, que en las últimas años ha estado, que llegó al kilómetro 48 en 2022, tras una inversión de 2.5 millones de dólares por parte del grupo Belcastro, representante oficial en el país de la marca, nacida en Italia, y también de Alfa Romeo. Dos años después fue el turno de Porsche, que inauguró en el kilómetro 38 su primer concesionario oficial en América Latina, a partir de una inversión inicial de 4 millones de dólares, bueno, también por el impulsado por la firma, ¿no?, que tiene representante en Argentina y en Uruguay. Después estuvo BMW, Mercedes-Benz y Audi. Así que bueno, habla un poco sobre todas las marcas también y cuáles en las últimas horas, últimos años, digamos, fueron ganando terreno. En este, y las mismas dualidades, ¿no?, que en las que convive el partido de Pilar, los barrios más caros, los countries de lujo exclusivos, como la venta de autos de lujos y exclusivas, los barrios más pobres, porque Pilar tiene barrios muy, pero muy carenciados también, al igual que los autos osados de todos los años y de todos los valores. Así que bueno, daba un poco la cuenta de esta denuncia que iba haciendo la Defensoría del Pueblo, cómo se iba esparciendo, ¿no?, por toda la Panamericana, ¿no?, y allí iba generando todas estas repercusiones, no solamente de este nuevo recuento, ¿no?, de autos que se iba contabilizando, de lo que iba generando como mercado automotriz Pilar, uno de los más importantes, sin haberlo hecho mención durante todo este tiempo, y sin embargo también sobre las denuncias de estafa que se van viviendo dentro del mismo partido. Así que bueno, información que se iba destacando, decíamos, que iba saliendo todas a partir de estas denuncias y de estos reclamos que iban haciendo los vecinos, pero también quienes fueron significados. Quiero que sepas que dentro de las noticias de aquí en nuestra región, dentro de la información que habíamos prometido, también estábamos prometiendo que es lunes. Y los lunes este noticiero tiene la participación de nuestra compañera Carla Elena. Ella es psicóloga social, es integrante del Foro Infancias y que nos va a estar hablando sobre algo importante, que es el Día de las Vejeces, ¿sí? De esto nos habla Carlita.
1: Hola compañeros, compañeras, ¿cómo les va? Bueno, en esta ocasión me gustaría plantear una columna en relación al Día Internacional de las Personas Mayores, que es el 1 de octubre, y en ese marco, este Día Internacional lo que establece es reconocer, promover, garantizar los derechos humanos y libertades fundamentales para las personas mayores. Esto con el fin de contribuir a una sociedad plena, inclusiva, que integra y entender que las personas mayores son sujetos de derecho que participan en la sociedad activamente. Esto está, por supuesto, plasmado en la Convención Internacional para Derechos Humanos de las Personas Mayores, que a partir de 1990 se constituyó el 1 de octubre como el Día Internacional de las Personas Mayores. ¿Por qué necesitamos este día? ¿Por qué uno dice, bueno, por qué tenemos estos días? Porque verdaderamente en la sociedad, en nuestra sociedad actual, las personas mayores en algunos aspectos y en algunos momentos parecen ser como sujetos que ya no tienen entidad, parecen ser sujetos que ya no pueden trabajar, que no pueden valerse por sí mismos o que están como personas descartables de la sociedad. Y justamente esto no lo es. Las personas mayores tienen mucho valor por su recorrido, por su historia, por su capacidad, por su autonomía. Y lo que impulsa esta campaña es eso, es entenderlos como personas, sujetos de derecho, que tienen autonomía, que pueden valerse, que tienen mucho conocimiento, que tienen mucho que aportar y reconocer el valor de la persona mayor por su historia, su recorrido. La campaña tiene el lema promover derechos es buen trato y de esto se trata. Se hacen actividades de diferentes estilos y en diferentes espacios que tienen que ver con la promoción en derechos, en que conozcan sus derechos, que puedan tener conocimiento de sus derechos, que puedan también tener diversos lugares a donde poder trabajar, también diversos oficios que poder realizar después de toda una vida de trabajo que hicieron. Entonces me parece que es fundamental entender que las personas mayores, las vejeces, son parte de la sociedad, están incluidas, pueden trabajar a su manera, por supuesto, por su edad, realizando las tareas acorde a la edad, pero son parte fundamental de esta sociedad. Y en este sentido a mí me gustaría hablar, yo que siempre hablo de la ESI, porque hay una parte de la ESI que tiene perspectiva en vejeces y es justamente esto, el reconocimiento de las personas sexuadas de derecho que son los adultos mayores en relación a su cuerpo, en relación al afecto, en relación a los derechos que tienen a tener una vida digna y una vida autónoma y una vida activa. Esta perspectiva de ESI en derechos también lo que hace es eliminar los mitos, es visibilizar la diversidad y la pluralidad de vejeces que tenemos, es garantizar los derechos y erradicar el edadismo, digamos, que tiene que ver con la discriminación por la edad que las personas tengan. Entonces, me parece que ya que estamos en este día que tiene que ver con el 1 de octubre, que es el Día Internacional de los Derechos de las Personas Mayores, hay que reivindicar lo que nos deja la persona que transitó, lo que nos puede dar de recorrido, de trayectoria, de herramientas, de historia, y entender que son personas que pueden tener un trabajo, que pueden tener una vida sexual, que pueden tener educación y que pueden tener un trabajo. Entonces, bueno, reivindicamos todos los que las personas adultas mayores, vejeces, pueden traernos, suministrarnos y dejarnos en este legado. Démosle su lugar, la importancia y entendamos que son sujetos sexuados de derechos como todos. Bueno, nos encontramos en la próxima columna. Les mando un beso grande.

0: Seguimos en Encuentro con las Noticias. Bueno, escuchábamos a nuestra compañera Carla Elena, el cual agradecemos que nos brinde estos minutitos y toda la información. Siempre más que interesante poder escucharla. Y si la querés reescuchar, si la querés compartir a alguien que crees que la temática le puede interesar, va a estar publicada en nuestras redes sociales, Radio Femitín Cunaco 107.3. Quiero que hablemos sobre algo que tiene que ver con el medio ambiente, sobre algo que venimos hablando que tiene que ver con el cambio climático que estamos sufriendo, que todos lo estamos viendo, ¿sí? Y en este caso, mucho se viene trabajando sobre la prevención. Recordamos que tuvimos situaciones climáticas muy fuertes. Se recordaba la cola de tornado en algún momento, las inundaciones en nuestra región. Hay zonas que ya sabemos que son inundables, por más que Moreno diga que es ilegal construir a menos de 100 metros de los arroyos, hay casas que están construidas, ¿no? Y como referentes, como bueno, quienes están a cargo del municipio y para dar respuestas, no me parece que esa sea una respuesta. La prohibición, sí, ya lo sabemos. Ahora, ¿qué pasa con esos humedales que ya están construidos y que incluso, no sé, José Cepaz es el municipio quien rellenó el arroyo Pinazo a la vera de la ruta 234 y hoy hay construidas casas, pero el que rellenó e incluso cavó fue el municipio de José Cepaz. Hoy hay gente viviendo ahí. ¿Qué pasa con esas familias ante estos casos climáticos que cada vez estamos viendo más alertas? Se prevé la llegada del niño, del super niño, y se llame como se llame, la prevención tiene que estar siempre, ¿no? Bueno, vimos algunos trabajos de prevención, mucho alarde en algunos lugares se ve que están trabajando más, menos, pero tiene que ver con la prevención y después estar preparados para esas circunstancias. Bueno, ¿qué pasa? En este caso, da cuenta sobre un monitoreo que van a estar realizando en la zona del arroyo Luján, sobre el río Luján y los arroyos. Hay 4 estaciones que ya miden la cuenca y el Pinazo con datos de lluvia y viento. El objetivo es anticipar las crecidas. El municipio de Pilar puso en marcha un sistema propio de monitoreo y alerta temprana ante eventos hídricos que permitirían seguir en tiempo real el comportamiento del río Luján y de los arroyos del partido para anticipar posibles crecidas. ¿Sí? La iniciativa se coordina junto a la Universidad Nacional de Luján, la UNLU, y la Universidad Nacional de General Sarmiento, la UNS. Sus equipos técnicos trabajarán junto a los municipios en estrategias de manejo, monitoreo y prevención de la cuenca Luján. Esa mesa técnica con las universidades, bueno, ya estuvo el secretario de gobierno Santiago Lauren y la secretaria de gobierno Jacqueline Bouzada, que encabezaron una reunión de coordinación con los representantes de ambas casas de estudios, según informaron. El proyecto prevé recuperar y poner en valor estaciones de medición existentes, a las que se incorporan nuevos equipos de telemetría. Hay 4 puntos de medición sobre el Luján. En la actualidad ya funcionan las estaciones ubicadas en 4 puntos del río Luján que permiten el seguimiento permanente de la cuenca. En esta nueva etapa se suman mediciones del arroyo Pinazo, además de la altura del agua. Allí se registran precipitaciones, vientos y evapotranspiración, variables que aportan más información sobre, bueno, prever desbordes, ¿sí? La sala de sitios como centro de datos, toda la información sobre la sala de situación, una plataforma propia del municipio que reúne en tiempo real los datos del río, arroyos, las lluvias y estaciones meteorológicas. También muestra el estado operativo de compuertas y accesos. La herramienta incluye además un mapa de zonas de riesgo hídrico del partido con protocolos de actuación ya definidos en cada paso. Así que bueno, vamos a ver cómo se da esto ante estas obras, ¿no? Decíamos, de El Niño. A esto se le suma obras en los cauces, decíamos, frente a este marco climático. El sistema de alerta se contempla con los registros que lleva el municipio sobre los cursos de agua en el marco del plan de prevención ante el fenómeno climático del Niño. Sobre el arroyo Pinazo, las máquinas trabajan en el ensanche y la limpieza de los cauces a lo largo de sus 25 kilómetros de extensión. Las tareas se extienden luego al arroyo Carabazas, con foco en los barrios San Jorge, Carabazas, Los Grillos, la Comercial, Manantiales, los que conforman San Francisco y también Estancias del Pilar y Pilará. Así que bueno, son parte de los puntos estratégicos a trabajar. Así que me parece sumamente interesante. Recordábamos todas las formas de prevención que cada uno de nosotros podemos llevar adelante, lo iba haciendo el municipio del partido de Moreno, decíamos, bueno, ahí con estas cuestiones, ¿no? Más bien, pero bueno, recordar, mantener y reforzar, ¿no?, todo lo que puedan producir voladuras, ¿sí?, los techos sobre todo. Sobre el destape de desagües, era otra de las informaciones que hacían foco y mención. En poder tener documentación salva, ¿no? Todo lo que es documentación y sensible e importante, resguardarla, era parte de la info, bueno, que iba sacando el partido de Moreno dentro de las recomendaciones de lo que uno puede hacer más bien con su domicilio. Así que bueno, información, decíamos que en la región se va trabajando, se va hablando también y bueno, y para estar prevenidos y prevenidas. Así que me parece sumamente interesante todas conocer, ¿no?, en la previa cuáles son bueno, parte de este programa que tenía que ver con el diagnóstico, la planificación, ejecución y estas campañas de prevención, decíamos, sobre las zonas de anegamiento de las viviendas, ¿no?, que decíamos, Moreno hacía mención que construir a menos de 15 metros del cauce del arroyo se estaban prohibidas, o de las zonas bajas, ¿sí? Hablaban sobre un poco de estas limpiezas que se iban haciendo y cómo podemos prevenir, bueno, no arrojando basura en la vía pública o en los arroyos, evitando obstrucciones que mantengan limpias las zanjas, donde vas a poder sacar tus residuos en horario de recolección, asegurando los techos, las chapas y las canaletas, y que había que tener en cuenta de no sacar la basura, de tener una mochila de emergencia, de documentación importante protegida como los DNI, de tener linternas con pilas, baterías que estén cargadas o teléfonos cargados. Durante las tormentas, si llega a haber mucha agua, hay que cortar la electricidad general de la vivienda, hay que proteger la vida acercándote al centro de evacuados de defensa civil, o evita transitar sobre zonas abnegadas. Máximo cuidado con los más vulnerables. Así que bueno, parte de esta información que se iba destacando en toda la región. Queremos también compartir con ustedes la información, en este caso la información en el ámbito nacional, porque bueno, se sigue hablando y siguen tratando desde el servicio informativo de Farco, sí, a los trabajadores de FATE, que tienen movilización sobre el reclamo de las universidades. Son algunos de los temas que se van a estar tratando en la jornada del día de hoy. Así que compartimos el servicio informativo de Farco.
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6: Hola Argentina, muy buen día, ¿cómo están? Buen comienzo de semana, les damos la bienvenida a esta producción informativa nacional de Farco, el Foro Argentino de Radios Comunitarias. Estamos aquí en nuestro centro de producción en la ciudad de Rosario y ya estamos enlazadas las radios comunitarias del país para nuestra primera edición de hoy, lunes 28 de septiembre de 2026. Trabajadores de las empresas de gas natural rechazan la eliminación de los subsidios que aprobó y convirtió en ley el Senado Nacional. Tenemos el informe en el comienzo de esta edición de hoy de nuestra compañera Robertina Sacido Torcho desde Radio Estación Sur.
7: Hola Pepe, hola a toda la audiencia del informativo Farco. Denuncian que con la eliminación de la zona fría en gran parte del país, el gobierno de Milei genera un superávit sin gente adentro y beneficia a grandes empresas. Como contamos en el informativo Farco, el jueves pasado el Senado aprobó una ley que restringe el subsidio de zona fría y lo aplica solo en la Patagonia, Malargue en Mendoza, Patagones en Buenos Aires y La Puna, algunas zonas de Jujuy, Salta y Catamarca, dejando afuera las zonas que habían sido incorporadas en la ampliación de 2021. Son 3,3 millones de usuarios y usuarias que dejan de recibir este beneficio. Escuchamos a Rubén Ruiz, secretario general de la Asociación de Personal Jerárquico del Gas Natural, en diálogo con Radio Estación Sur.
8: Es el verso del superávit sin gente adentro. Te inventan un superávit macroeconómico que existe gracias a que le va sacando cosas a todos. En este caso a los usuarios de gas, que somos 9 millones en este país. Pues encareciste el precio de la garrafa de gas, porque no hay que olvidar que hay 15 millones de argentinos que no tienen gas natural. Y vas a encarecer la energía eléctrica.
7: Todos los usuarios del servicio de gas en toda la Argentina pagamos un impuesto del 7,5 en la factura que está destinado específicamente al subsidio de zona fría. Lo pagábamos con el régimen anterior y lo vamos a seguir pagando ahora con esta nueva ley. Es decir, que se va a cobrar un monto de dinero por la tarifa de gas que no va a ir a los usuarios, sino a las petroleras, amplificando su ganancia.
8: Y ese 7,5 va directamente a las petroleras. Voy a poner el caso de Santa Fe. En Litoral Gas, el accionista mayoritario es Techín a través de Tecpetrol, que le compra el gas a Tecpetrol en Neuquén. Por lo tanto, la petrolera de Techín recibe el beneficio en el precio del gas y el beneficio en la distribución. Pero a su vez, es el accionista mayoritario de Transportadora de Gas del Norte, que transporta el gas desde el pozo hasta Litoral Gas. O sea que recibe en los tres segmentos.
7: Escuchábamos a Rubén Ruiz. En las negociaciones para aprobar esta nueva ley se habló de un régimen de zona cálida para beneficiar a las provincias del norte. Para el Sindicato de los Trabajadores del Gas, esto implica una pelea de argentinos contra argentinos.
8: Se inventa teóricamente un decreto de zona cálida para argentinos que viven en el NOA y en el NEA para confrontar y para que los senadores voten a favor contra la zona fría. Es decir, inventan una pelea de unos argentinos contra otros cuando los dos tienen necesidades equivalentes, uno en el verano y otro en el invierno.
7: Desde Radio Estación Sur de La Plata informó Robertina Sacido Torcio para el informativo Farco.
6: Los trabajadores de FATE se movilizan este miércoles para reclamar el pago de sueldos atrasados. Lo harán hacia el juzgado laboral 17, a cargo de la jueza Liliana Rodríguez Fernández, que aseguran viene demorando la ejecución de la orden de pago dada por la Cámara Laboral. Vamos a escuchar al secretario general del gremio del neumático, Alejandro Crespo.
9: Le decimos a la jueza Liliana Rodríguez Fernández, del juzgado nacional de primera instancia, de trabajo número 17, por ahí no se escuchó bien, pero la jueza es Liliana Rodríguez Fernández. La jueza Liliana Rodríguez Fernández es la que está demorando, una vez que ya tiene la orden de pago, el pago hacia los compañeros, hacia todos los compañeros. Entonces, anunciamos que, dado que ya fuimos a varias entrevistas, pero no se mueve, el día miércoles que viene llamamos a todos los compañeros de FATE, a todos los compañeros del gremio, a todos los que nos apoyan, a ir a reclamarle con claridad a la jueza Liliana Rodríguez Fernández que haga lo que tiene que hacer y le coloque a los trabajadores que tienen salario de carácter alimentario el dinero en sus bolsillos sin más demoras. 9 quincenas para algunos compañeros, 6 quincenas para otros compañeros. Pretenden que esta demora sea la que quiebre el conflicto. Vamos a buscar lo que es de los trabajadores para garantizar que este conflicto termina, y lo digo en serio, este conflicto termina porque así se lo merecen los compañeros después de tanto sacrificio. Este conflicto termina cuando los compañeros estén haciendo la ronda de revisión de las paradas de emergencia adentro de la planta, dispuestos a empezar la producción.
6: Los trabajadores de FATE también piden al gobernador de la provincia de Buenos Aires, Axel Kicillof, que impulse el proyecto de ley que presentaron para que el Estado de la provincia se haga cargo temporariamente de la planta para poder ponerla a funcionar nuevamente.
9: Hoy, que cumpleaños, si quiere le cantamos el cumpleaños a Axel Kicillof, no tenemos ningún problema. Lo saludamos. ¡Feliz cumpleaños, señor gobernador! Ojalá tenga un gran año. Y dentro de ese gran año está en la puerta de fábrica de FATE abriendo para que la fábrica se ponga en funcionamiento.
6: Alejandro Crespo, secretario general del Sindicato del Neumático a nivel nacional. Los gremios universitarios vuelven esta semana al paro en todo el país en reclamo de que el gobierno cumpla con la ley de financiamiento. Será por 72 horas a partir de este miércoles 30 de septiembre, según lo decidieron las federaciones docentes CONADU y CONADU Histórica. Recordemos que el plazo de 5 días hábiles que dio el juez federal Martín Kormick al gobierno para que aplique los aumentos de salarios y becas que establece la ley, vence justamente pasado mañana, 30 de septiembre. Más allá de la definición de las federaciones nacionales, los sindicatos que agrupan a los docentes de las universidades de Córdoba y de Rosario inician hoy un paro que se va a extender durante toda la semana. El reclamo es el mismo, que se cumpla la ley y que se aplique el aumento salarial del 33,4%. Ese porcentaje es la diferencia entre la inflación acumulada desde diciembre de 2023 y los aumentos de sueldo que otorgó el gobierno. La Unión Obrera Metalúrgica se moviliza hoy en Rosario contra los despidos en la empresa Electrolux. La firma comunicó que ya no producirá heladeras y freezers en la ciudad santafesina y que se va a dedicar a la importación. La movilización será esta mañana a la sede que la Secretaría de Trabajo de Santa Fe tiene en la ciudad de Rosario. En declaraciones a Radio Gráfica, el abogado del sindicato, Pablo Serra, explicó la situación y advirtió que no aceptarán los despidos porque son ilegales.
10: Ya lo veníamos teniendo al golpe en la misma empresa, porque recordemos que a finales del 2023, cuando arranca el mandato del actual gobierno, había 800 trabajadores, empresa que en alguna oportunidad supo tener cerca de 1.500, y con el cierre que nos anunciaron ayer se quedan sin trabajo 200. ¿Qué quiero decir? Había ya un menoscabo en el universo laboral de la planta a lo largo de todos estos años. Pero bueno, no es lo mismo, también está dentro de las vicisitudes de este país el tema de subir la población laboral dentro de un establecimiento y bajar, es relativamente normal, nos ha pasado. Lo que no es normal son los cierres intempestivos, especialmente con las consecuencias que acarrea. Sabemos que a lo mejor cuesta, pero se puede conseguir la reincorporación de trabajadores con el transcurso del tiempo. Lo que no se puede conseguir es que las empresas o las actividades profundamente mueran. Obviamente nosotros vamos a plantear la nulidad de los despidos, porque consideramos que el cierre del establecimiento no se dio en el marco de la ley 24013, que establece los procedimientos preventivos de crisis antes de tomar estas medidas. Y bueno, es una lucha que recién arranca.
6: Pablo Serra, abogado de la Unión Obrera Metalúrgica de Rosario. Esta movilización se va a realizar esta mañana contra los despidos en la empresa Electrolux. Vamos ahora a Córdoba porque allí se viene el Encuentro de Mujeres y Diversidades y este domingo las organizaciones del Valle de Calamuchita tuvieron su preencuentro. Nos lo cuenta nuestro compañero Marcelo Walter desde la radio comunitaria El Brote de Villa Ciudad Parque.
11: Ayer, diferentes integrantes de los movimientos transfeministas del Valle de Calamuchita se reunieron en el último preencuentro antes de que el 10, 11 y 12 de octubre se realice el 39º Encuentro Plurinacional de Mujeres, Lesbianas de Mujeres, Lesbianas, Travestis, Trans, Bisexuales, Intersexuales y No Binarias.

0: Que no incluya eso, así que Calamuchita se planta, tiene la imagen de un zorrito, tiene varias imágenes que sentimos que salen de nuestros territorios. Y la parte divertida fue hacer el cancionero transfeminista de Calamuchita, así que bueno, tenemos que estar practicando ahora canciones nuevas para llevar al encuentro.
1: Paula profundiza en los pormenores del encuentro que se viene.
0: Estamos muy, muy contentas de que se dé en la ciudad de Córdoba. Hay una cercanía, podemos participar de las plenarias. Se vienen realizando desde noviembre del año pasado. Es una experiencia increíble formar parte de una plenaria. Parecía imposible que un grupo de mujeres y de diversidades puedan hacer el autosostén de todo lo que implica la organización y que esperamos recibir más de 250.000 compañeras. Históricamente, los encuentros, el viernes y el sábado, ahí se dan los talleres en diferentes escuelas y cada taller realiza su escrito. Entonces después se unifican esos escritos y ahí se lee el domingo esa declaración final que sienta precedentes. De esas declaraciones finales salieron la ley del divorcio, la ley de la patria potestad, la lucha por el aborto legal, seguro y gratuito, las leyes de ESI, las leyes de matrimonio LGBT, la ley de género, todas las grandes transformaciones sociales que traen a luz los derechos de mujeres y diversidades nacen en los encuentros.
1: Para el informativo Farco, reportó Marcelo Walter y el equipo de Radio Comunitaria del Brote, Villa Ciudad Parque, provincia de Córdoba.

0: información deportiva en el noticiero de Farco, porque Franco Colapinto quedó en la mirada del mundo de la Fórmula 1 tras la maniobra que lo dejó fuera de la carrera de Azerbaiyán junto a su compañero de equipo Pierre Gasly y al campeón del mundo Lando Norris. Nos lo cuenta nuestro compañero Iván Alday.
1: Sábado amargo para Alpine en Azerbaiyán, que terminó con el final que nadie quería. Colapinto y Gasly fuera de carrera por un incidente entre sí. Tras lo que había sido un viernes positivo con los dos autos metidos en las últimas instancias de clasificación, Gasly séptimo y Colapinto décimo, y un andar lineal durante 36 vueltas de carrera que los mantenía en zona de puntos, todo cambió en la vuelta 36, cuando el William de Alexander Albon impactó contra el muro. Esto motivó la salida de un auto de seguridad y en el relanzamiento Colapinto, pasado en la curva 1, quiso emular una maniobra que le dio buenos dividendos en el Gran Premio de Singapur de temporadas pasadas. Impactó contra Pierre Gasly y este en última instancia golpea al McLaren de Lando Norris. En consecuencia quedan los tres fuera de carrera y puede haber eventuales sanciones como descuento de puntos de la superlicencia por parte de la Fórmula 1 o eventuales recargos de posiciones para la próxima carrera que se correrá justamente en Singapur del 9 al 11 de octubre próximo. Las reacciones nos hicieron esperar de parte del equipo. Lo único que se podía escuchar es cuántos puntos perdidos. En la carrera ganó Russell, que había hecho el mejor tiempo de clasificación y dominó de punta a punta, aunque presionado por Verstappen en las últimas vueltas el Gran Premio de Azerbaiyán, descontando 15 puntos vitales para él en el campeonato. Y Chad Hayar completó el podio siendo compañero de Verstappen con el Red Bull. La próxima carrera, como decíamos, del 9 al 11 de octubre próximo en Singapur. Deportes, Noticiero Nacional de Farco, Iván Alday.
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0: Y hasta aquí llegamos con la primera edición de Informativo Farco de hoy, lunes 28 de septiembre de 2026. Cristian Torres estuvo en controles, Pepe Frutos en la conducción y las radios que integran Farco en la producción. Volvemos en la segunda del día. Chau.
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0: Seguimos en encuentro con las noticias. Últimos minutitos de este noticiero, últimos minutitos para compartir con ustedes información. Una de ellas tiene que ver con que en la jornada del día de hoy se va a estar llevando adelante una jornada de salud. Va a ser en la jornada del día de hoy, a las 10 de la mañana, va a haber un taller en Casa Vida sobre suelo pélvico. Es un taller que se da, decíamos, en Gaspar Campos, entre Coronel Suárez. Además va a haber un operativo sanitario en barrio San Adolfo, en Luis Pasteur, al 1451, entre Lavasalle y Ballesteros. Además nos cuentan que van a estar los operativos como siempre en la Plaza Manuel Belgrano. Va a haber un operativo también de salud en los jardines, en el jardín 901, sí, en la jornada del día de hoy. Así que atentas y atentos a estas propuestas que vienen llevando adelante y que se vienen manteniendo, sobre todo en el partido de José C. Paz. Y ya que estamos en el partido de José C. Paz, también contarles que José C. Paz se suma a la campaña de donación de sangre, donar sangre y salvar vidas. Los requisitos, como siempre, es tener entre 16 y 65 años de edad, hay que concurrir con DNI y descansar al menos 6 horas la noche previa, hay que gozar de buena salud. O sea, si te sentís con malestar, si te levantás con malestar físico, no podés donar. Si te sentís afiebrado, si te sentís con resfrío, un poco de dolor de garganta, ya deja de ser buena salud, y pesar 50 kilos o más. Además, iban contando que los beneficios es estimular la producción de nuevas células sanguíneas, la producción del riesgo de padecer infartos y accidentes cardiovasculares, y mejora el flujo sanguíneo. ¿Dónde se puede donar? En José C. Paz, de lunes a viernes, de las 8 y media a las 12 y media del mediodía, en el Hospital Traumatológico Domingo Angio, en Padre Austarros, al 5258, y podés llamar, si no, a través del 02320353101. Se suma, decíamos, José C. Paz, a esta campaña del cual venimos hablando y que venimos haciendo mención también a cada una de estas actividades aquí en nuestra región. Y también en estos últimos minutitos del programa habíamos hablado sobre los cruces que van a estar y se van a ver modificados o alterados en Moreno. Bueno, Moreno, nos cuentan que hay modificaciones temporales con recorridos de peregrinos. Decíamos en la calle, los cruces habilitados son en la calle Intendente Corbalán en sentido de zona norte a sur, Vicente López y Planes en sentido de sur a norte, de La Quinta en sentido de norte a sur. Están publicados, decíamos, todos los mapas de los cruces habilitados en las calles Uruguay, sentido de sur a norte, en la calle Belgrano, sentido norte a sur, y Avenida Libertador, son las calles principales del partido de Moreno. Quedan modificados la calle Rocha, Butler, se vuelve doble sentido de circulación, para que no saben, es un único sentido en la jornada. Y bueno, quedan habilitados también la Avenida de Monteros, doble sentido de circulación también. Así que quedan habilitados, y todo esto tiene que ver con que este sábado 3 va a ser la peregrinación a Luján, y bueno, quedan modificados todos estos cruces. Además, desde algunas iglesias de ahí de la región buscaban a voluntarios, quienes estén cerca de estas zonas, que puedan brindar asesoramiento, ¿no? Que puedan brindar hidratación, que puedan estar atentos justamente a las necesidades de los peregrinos que pasen por allí para poder asistir. Así que bueno, información, decíamos que aquí en nuestra región nos toca de cerquita. Y por último, quiero contarles de algunos talleres que son los últimos meses del año, son los meses más lindos también. Yo en esa Nada, te doy la positiva que se vienen los días más lindos y que tal vez se pueda realizar algunos talleres, algunas propuestas, porque las jornadas duran más, porque es más lindo salir de casa. Y quiero que sepas que CATAC es un espacio que tiene muchísimas propuestas que vas a poder realizar de acá a fin de año. La gente de CATAC nos hace la invitación.
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0: Ahí escuchábamos la invitación del espacio CATAC. Te recomiendo que entres a las redes, que chusmees ahí los talleres, porque siempre van contando algunas cositas de los talleres, vas viendo cómo se van generando, la buena onda que hay en el lugar, vas viendo. Que bueno, nada, nos parece siempre interesante todas las propuestas que hacen desde este espacio pluricultural. 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
0: Y así llegamos al final de este programa. Quiero que sepas que en la operación técnica y puesta al aire estuvo trabajando Yamila Ramírez, estuvo trabajando en la producción Vanina Correa, allí en la sala de producción Nurita Cortines, Gustavo presente, y que en el estudio Darío y Maxi, quien les habló, Gisela Romero. Un placer para mí haberles hecho compañía durante estas dos horitas. Nos volvemos a reencontrar mañana. Con

0: Una investigación, un deporte, una política alimentaria, una máquina de cobre sustentable. Todo eso y mucho más está hecho en la universidad. ¡Ew! Hola, ¿cómo les va? Bienvenidos y bienvenidas. En el programa de hoy vamos a hablar del presupuesto universitario. También vamos a referirnos a las jornadas nacionales Haciendo Universidades Feministas, al séptimo Congreso Nacional de Arboricultura y Bosques Urbanos y también al aporte de la psicología perinatal en obstetricia. Y por último, al programa Doble Carrera. El programa de hoy incluye entrevista con Mónica Sarobi, que es directora de la Escuela de Tecnología de la UNOVA. En la operación técnica, Gustavo González. En la edición, Diego Lacruz. En la producción y conducción, María Laura Morales. Esto es EU. El Consejo Interuniversitario Nacional expuso su proyecto de presupuesto universitario 2027 ante diputados, diputadas, senadores y senadoras nacionales. Franco Bartolacci, presidente del Consejo Interuniversitario Nacional, decía lo siguiente.
1: La expectativa siempre que venimos a estos ámbitos es la de poder encontrar respuestas. Nosotros hemos hecho todos los esfuerzos en un contexto muy delicado como atraviesa la Universidad Argentina, en la gestión ante las autoridades, en el ámbito legislativo, en la justicia y en el ámbito público, siempre para que esas respuestas que necesitamos para poder funcionar bien aparezcan. Y hoy venimos a la paritaria con la expectativa de que el gobierno haga lo que tiene que hacer, que es cumplir con la cautelar ordenada por la justicia aplicando el artículo 5 y 6. Eso implica dar cuenta de la actualización pendiente de salarios que está alrededor del 35%. Ojalá sea así. Estamos muy preocupados por el presupuesto presentado por el Poder Ejecutivo en el Congreso de la Nación. Está muy lejos de lo que requirió el SIN para poder funcionar en el 2027. Consolida el desfinanciamiento y no incorpora los recursos que están previstos en la ley de financiamiento universitario. Por lo tanto, vamos a trabajar también en ese ámbito para que el Congreso introduzca modificaciones sustantivas que si no aparecen en el debate parlamentario van a hacer peligrar la posibilidad de que podamos comenzar con normalidad las actividades el próximo año. Es tan importante que logremos que se cumpla la ley de financiamiento, que es la que repara y recompone hacia atrás, como que logremos un presupuesto razonable que dé previsibilidad a las universidades argentinas. Así que vamos a trabajar en esa dirección.
0: Autoridades del Consejo Interuniversitario Nacional presentaron en una audiencia pública en el Congreso Nacional el proyecto de presupuesto universitario ante diputados y senadores de distintos espacios políticos. También se solicitó que se le permita al SIN integrar los debates de las comisiones que traten el presupuesto nacional antes de su ingreso al recinto. Cada vez falta menos para las jornadas nacionales Haciendo Universidades Feministas, que son coorganizadas por el Programa de Acción Institucional contra la Violencia de Género y el Programa Género y Diversidad de la Universidad Nacional de Quilmes, junto a la Red Interuniversitaria por la Igualdad de Género y contra las Violencias.
2: Hola, mi nombre es Viviana Escobar, soy de la Universidad Nacional de Quilmes. Bueno, les envío este mensaje para invitarles a participar de las quintas jornadas Haciendo Universidades Feministas, que en esta oportunidad son coorganizadas por el Programa de Acción Institucional contra la Violencia de Género y el Programa Género y Diversidad de la Universidad Nacional de Quilmes, junto a la Red Interuniversitaria por la Igualdad de Género y contra las Violencias del Consejo Interuniversitario Nacional. Las jornadas se van a llevar adelante el 26 y 27 de noviembre en nuestra sede de Bernal, Roque Sáenz Peña 352. Y bueno, y tienen como principal objetivo que sea un momento de encuentro de toda la comunidad universitaria para compartir saberes, aprendizajes, experiencias, para pensar acerca de cómo la perspectiva de género atraviesa los distintos ámbitos de la universidad. Cualquier persona de la de la comunidad universitaria puede participar, docentes, no docentes, investigadores, becarios, extensionistas, y la participación es absolutamente gratuita. Hay distintas modalidades de participación, a través de mesa de ponencias con distintos ejes temáticos, también en distintas plataformas que algunas tienen que ver con la comunicación, otras con lo gremial. También se va a realizar la Clínica Federal de Casos, donde los equipos técnicos de las distintas áreas de género de las universidades van a trabajar y reflexionar acerca de las situaciones que, en las que las universidades tienen que intervenir con respecto a la violencia de género. Las jornadas fueron declaradas de interés institucional por la Universidad Nacional de Quilmes y también fueron declaradas de interés municipal, académico y educativo por el municipio de Quilmes. Y bueno, es un evento que nos pone muy contentes organizar y estamos esperando que compañeros de todas las universidades nacionales puedan participar, puedan acercarse para informarse más detalladamente y más específicamente acerca de las modalidades de participación, de los ejes temáticos y de las distintas actividades que va a haber en el marco de las jornadas. Los invitamos a visitar las redes sociales oficiales de la Universidad Nacional de Quilmes, de la Red Interuniversitaria de Género del CIN, de los programas de género de las distintas universidades. Allí va a estar toda la información detallada, así que bueno, esperamos que puedan comunicarse mediante esas vías y hay tiempo hasta el 20 de noviembre para inscribirse como asistente. Bueno, muchas gracias y espero que puedan participar.
0: En su quinta edición, el evento convoca una vez más a debatir, compartir experiencias y reflexiones sobre las formas en que el género atraviesa nuestras comunidades educativas y laborales, y sobre cómo las políticas de género estructuran. Esta edición tiene además una urgencia particular porque convoca a reunir fuerzas, renovar compromisos y recomponer los lazos de colaboración, sobre todo el recorrido y la construcción realizada desde los feminismos que el contexto de derechización y retroceso en materia de género amenaza con desarticular. Las jornadas forman parte de una iniciativa sostenida, impulsada por distintos colectivos y áreas de género de universidades nacionales que busca profundizar los intercambios, reflexiones y debates construidos colectivamente en ediciones anteriores y proyectarlos hacia nuevos horizontes de acción. Posadas recibe el 7º Congreso Nacional de Arboricultura y Bosques Urbanos. Del 8 al 10 de octubre, el Parque del Conocimiento será el punto de encuentro de expertos de Argentina, Brasil, España, Colombia, México, Chile y Uruguay para debatir sobre biodiversidad, tecnología y gestión del riesgo en el arbolado urbano.
3: Hola, mi nombre es Elena Craig, soy ingeniera agrónoma y doctora en ciencias aplicadas. Soy profesora asociada en la Universidad de Luján, Nacional de Luján, de Buenos Aires, y presidenta de la Asociación Nacional de Arboricultura. Queríamos invitarlos a participar del 7º Congreso de Arboricultura que estamos organizando del 8 al 10 de octubre en Posadas, Misiones, conjuntamente ese fin de semana con el Congreso, la Fiesta Nacional de las Orquídeas, que va a ser en Monte Carlo, así que Misiones va a florecer dos veces, una con el arbolado, el Congreso Arbolado, que empieza del jueves al sábado, y entiendo que la fiesta de la flor va a arrancar del viernes hasta el lunes, o sea que tranquilamente podemos organizar un viaje para compartir estos dos eventos que son únicos en Misiones y que son una experiencia muy interesante para vivir. La idea es congregar a todos los científicos, gestores, docentes, miembros de ONGs que trabajan con el árbol urbano, en defensa del árbol urbano, para compartir experiencias, aunar criterios, planificar qué queremos de nuestros bosques urbanos en Argentina y trabajar en una red para poder mejorar los aportes que tenemos de los árboles y los servicios ecosistémicos que nos brindan. Para ello van a participar, hemos invitado a 6 referentes internacionales en el tema. Mauricio Lamano, que viene de Brasil, de la Universidad de San Pablo. Él trabaja en el Plan Nacional de Brasil de Urbanización Urbana. Nos va a contar ese plan, en qué consiste, cuáles son los indicadores que está manejando Brasil para eso. Ya lo están aplicando en muchas ciudades de Brasil. Luego viene Mauricio Ponce Donoso de Chile, que va a dar una conferencia de valoración de bosques urbanos, de métodos de valoración, y también nos va a dar un curso de riesgo en arbolado urbano, que ese curso se va a dar el sábado de 9 a 1 del mediodía. También tenemos como invitada a Ana Macías Palomo, de España, que va a hablar de la gobernanza, los procesos de gobernanza y cómo trabajar con la comunidad. Tenemos a Germán Tobar, de Colombia, que nos va a contar su experiencia en la gestión del bosque urbano de Bogotá. A Juan Pablo Burla, de Uruguay, que nos va a contar su experiencia en el control del picudo rojo, que es una nueva plaga que acaba de ingresar a Argentina. Es un coleóptero proveniente de China, ataca muchas especies de palmeras, sobre todo, bueno, en general en Europa ha hecho estragos, ha entrado a Uruguay, en Uruguay está haciendo estragos y ya sabemos que está en Argentina, con lo cual va a tratar ese tema. Y Natalia Cristina Oliveira, de Brasil, que va a hablar del cambio climático y cómo están trabajando e investigando en el tema. Además tenemos conferencistas nacionales, va a haber mesas de debate de cambio climático, donde vamos a tener la experiencia de Cristina Pitch desde Bahía Blanca con todo el problema de las inundaciones. Tenemos también en esa mesa de cambio climático a Claudia Martínez de Mendoza, que va a hablar de su experiencia en las regiones semiáridas, y a Natalia Oliveira, que va a contar acerca del cambio climático en Brasil. Luego tenemos una mesa que es de innovación y tecnologías, donde vamos a contar con Damián Castro, de la Universidad Litoral, que va a contar la experiencia de una aplicación que desarrollaron con estudiantes para los censos de municipios con escasos recursos. Vamos a tener ahí también a Víctor Merani y Juan Manuel Vázquez, que van a contar su experiencia con las nuevas tecnologías y la inteligencia artificial. Juan Manuel Vázquez es de la Universidad de Luján y Víctor Merani es de la Universidad de La Plata. Y en ese mismo panel tenemos también a Alejandro Vargas, de la UNAM, que va a contar su experiencia en la utilización de QGIS y EpiCollect. Por otro lado, también tenemos como disertantes internacionales a Laura Santamaría, de México, que va a presentar el programa Three Cities of the World, que es Ciudades Arboladas del Mundo, y contar sus requisitos como para poder participar.
0: Elena Cray es presidenta de la Asociación de Arboricultura, una de las organizadoras del evento.
3: Como conferencistas nacionales también va a estar Carlos Anaya y yo, Elena Crais, que vamos a contar nuestra experiencia en un curso que tomamos en Colombia con Christophe Drenó acerca de arquitectura de árboles, los nuevos desafíos en arquitectura de árboles y poda. Vamos a contar en una conferencia breve qué novedades hay al respecto. Y también vamos a generar una mesa de debate de ONGs de todo el país que trabajan en el cuidado del árbol, en la trepa, en distintas cuestiones, abordan la arboricultura de distintos lugares para contar cuál es su experiencia al respecto. Ahí van a participar varias ONGs. Tenemos a Semana del Árbol, tenemos a ATAC, tenemos también, bueno, por supuesto, la ANA, Revina, Basta de Mutilar. Así que somos varios que vamos a estar también contando nuestra experiencia al respecto. Y además de todo esto que les estoy contando, que ya es bastante para dos días de trabajo, vamos a tener sesiones paralelas. Las sesiones paralelas, y también en el lugar principal, va a haber todas las tardes presentaciones orales de distintos participantes del país que van a venir a contar sus experiencias en distintos temas. Vamos a tener presentación de pósters todos los días también a la tarde. Y por otro lado, vamos a tener talleres paralelos. Hay un evento paralelo el primer día de 2 a 4, que es un taller de trabajo en árboles que lo va a gestionar ATAC, donde van a mostrarle al público cómo hacen para trepar con sogas a los árboles, qué tipos de nudos, cómo se trepa, cómo se eligen las ramas, etcétera, etcétera. Es un taller muy interesante y muy convocante. Y también vamos a tomar exámenes ISA, que es de la International Society of Arboriculture, donde el que quiera, ya cerró la convocatoria, digamos, ya estamos casi fuera de fecha, pero se podía inscribir. Y vienen personas que forman parte de la ISA Colombia para tomar el examen, para tener la certificación de arborista por parte de la ISA y de Tree Climber, que es también como el trepador de árboles, ¿no? Sería. Así que tenemos todos estos eventos que van a estar presentes en el Congreso en Posadas del 8 al 10 de octubre. Esperamos que venga mucha gente. Es una fecha preciosa. Se solapa un día o dos con la Fiesta Nacional de la Orquídea, así que es fantástico porque el que pueda venir a Posadas se puede escapar a Monte Carlo y tiene también no solo el Congreso Nacional de Arboricultura, sino que puede participar en la Fiesta Nacional de las Orquídeas, que realmente es un placer ir. Yo fui el año pasado y realmente lo recomiendo, con lo cual tenemos dos eventos. Misiones florece dos veces en octubre, con el Congreso de Arboricultura y con la Fiesta Nacional de las Orquídeas. Todos estos meses estamos realizando eventos pre-congreso y, bueno, todo esto está en la página web del Congreso, que si ponen séptimo Congreso, 7 en números romanos Congreso, van a encontrar la página web. Ahí van a ver todo el programa disponible y también van a tener la posibilidad de poder acceder a todos los eventos precongreso, que son abiertos al público y gratuitos. Así que tenemos mucho para ofrecer desde la Asociación Nacional y las 11 instituciones que estamos organizando este congreso, que son la Asociación Nacional en primer lugar, la Universidad Nacional de Luján, la Universidad Nacional del Litoral, la Universidad de Entre Ríos, Nacional de Entre Ríos, la Universidad Autónoma de Entre Ríos, la Universidad Nacional de Misiones, el Colegio de Ingenieros Forestales de Misiones, tenemos a GEDEL, tenemos el Centro de Conocimiento y el Gobierno de Posadas, el Municipio de Posadas, perdón, el Gobierno de la Provincia de Misiones, el Municipio de Posadas, que está trabajando muchísimo con nosotros para esto, y el INTA. O sea que somos un montón de instituciones que estamos trabajando juntas para lograr este objetivo común, que es, bueno, que Posadas sea sede y sea también en el noreste argentino referente en el tema arbolado urbano. Esperamos que venga mucha gente. Seguramente vamos a tener un hermoso fin de semana largo. El que quiera ir puede aprovechar luego para hacer recorridos turísticos, para compartir la Fiesta Nacional de las Orquídeas o para lo que quieran. Están todos invitados, esperemos que realmente sea un evento trascendental para la provincia de Misiones y que los municipios puedan aprovecharlo.
0: Para más información podés ingresar en la página del Congreso, Séptimo Congreso Nacional Arboricultura.com.ar. En el marco del Día de la Obstetricia y de la Persona Embarazada, el Centro Universitario Rafael Sunchales realizó una charla destinada a estudiantes de la Licenciatura en Obstetricia de la Facultad de Ciencias Médicas de la Universidad Nacional del Litoral.
4: Soy Mónica Brand, soy psicóloga perinatal y voy a estar compartiendo los aportes de la psicología perinatal en el acompañamiento durante la gestación, el parto y el puerperio a estudiantes de la licenciatura en obstetricia de la Universidad Nacional del Litoral. La intención es acercarles herramientas y conocimientos en torno a las emociones y los procesos psíquicos que rodean el nacimiento, como una etapa de extrema vulnerabilidad psíquica en la vida de esta persona, y que como profesionales de la salud, como futuros profesionales de la salud, puedan encontrarle sentido al acompañamiento, cuidado, a la presencia, a la disponibilidad, a la contención emocional, como parte fundamental de su trabajo y de su desempeño profesional.
0: Bajo el título Aportes de la psicología perinatal, en el acompañamiento durante el embarazo, parto y puerperio, la propuesta buscó acercar a los y las futuras profesionales de la obstetricia herramientas y también perspectivas para fortalecer el acompañamiento integral de las personas gestantes. La charla abordó una mirada integral sobre el acompañamiento de las personas gestantes, el parto respetado, la comunicación profesional-paciente, el trabajo interdisciplinario y la detención temprana de padecimientos psíquicos durante el embarazo y el puerperio. ¡Ew! Estamos en comunicación telefónica con Mónica Sarove, que es directora de la Escuela de Tecnología de la UNOVA. ¿Cómo andas, Mónica?
5: Hola, ¿cómo están todos? ¿Muy bien?
0: Bien, gracias por el contacto.
5: No, por favor.
0: Sos directora de una escuela de tecnología y ya eso me encanta porque en mi imaginario es un área vinculada más bien a lo masculino.
5: Bueno, sí, en realidad tenés razón. No es el ejemplo preciso de la UNOVA, porque en la UNOVA realmente somos muchas las que estamos en gestión, por suerte. Ya viene de historia de dirección de femenina en el área de tecnología, porque anteriormente me precedió también una directora, que les explico, una dirección de escuela acá en la UNOVA, de acuerdo a nuestra estructura, es similar a un decanato, uh-huh, de una facultad, pero bueno, nosotros tenemos una estructura que es una estructura organizativa matricial, donde tenemos escuelas que manejan las carreras y administran y gestionan esas carreras y los estudiantes de esas carreras de grado en específico. Y tenemos departamentos que transversalmente, de alguna manera, gestionan los docentes para las carreras, ¿sí?, de cualquiera de las unidades académicas o de las escuelas. Por eso, bueno, tengo el rol de gestionar las carreras de tecnología en este punto, en particular en tres áreas en la Escuela de Tecnología.
0: ¿Cuál es la oferta académica? ¿Cuál es la oferta?
5: Nosotros tenemos carreras de diseño, carreras de ingeniería y carreras de informática. Dentro de las de informática tenemos la licenciatura en sistemas, la ingeniería en informática y analista de sistemas de pregrado. Dentro de las ingenierías tenemos ingeniería mecánica e ingeniería industrial. Y dentro del área de diseño tenemos tres carreras de grado, tres licenciaturas en realidad, la licenciatura en diseño gráfico, la licenciatura en diseño de indumentaria y textil y la licenciatura en diseño industrial. Esas carreras son las que me toca gestionar como directora de la Escuela de Tecnología.
0: Variado, distinto,
5: variado,
0: diferente.
5: Sí, pero a su vez muy complementarias entre sí. Lo que me permite tener esas tres áreas es poder realizar o tener la oportunidad de realizar proyectos interdisciplinarios, multidisciplinarios, que articulan, ¿no? Siempre lo que es diseño con lo que es informática y lo que es ingeniería se pueden articular muy bien.
0: ¿Dónde está ubicada la escuela? Porque la UNOVA tiene sede en Pergamino y en Junín.
5: Sí, en realidad la dirección está en Junín, pero tenemos carreras en ambas sedes, con lo cual viajo asiduamente a Pergamino Prácticamente cada 15 días viajo yo, si no viaja el secretario académico, tenemos una prosecretaría académica de la escuela en Pergamino, con lo cual tenemos sede en ambas, tenemos espacio de la Escuela de Tecnología en ambas sedes, y desde ahí gestionamos porque los diseños, las tres carreras de diseño, se dictan íntegramente en Pergamino, uh-huh. y tanto ingeniería mecánica como ingeniería industrial se dictan estrictamente en Junín, a excepción de algunas asignaturas que son comunes y se pueden cursar en Pergamino. Y la licenciatura en sistemas, la ingeniería en informática, en Junín, pero analista está en ambas sedes, tanto en Junín como en Pergamino.
0: Vi que están trabajando con una fábrica de aprendizaje y esto es en colaboración con la Unión Europea.
5: Sí, es un proyecto, la verdad que es un Erasmus, no sé si han escuchado seguramente hablar de las convocatorias Erasmus, en este caso es un capacity building, está coordinado por la Universidad de Bolzano en Italia y trabajamos muy cerca con la Universidad de Graz en Austria y con universidades brasileras, colombianas y mexicanas. En particular de Brasil, la Universidad de San Carlos y la Universidad de San Pablo. Y acá en Argentina hay dos universidades que estamos trabajando en eso. La única pública es la nuestra, la otra es la Universidad de El Salvador, de gestión privada. Uh-huh. Y bueno, lo que estamos haciendo es trabajar en este proyecto que es un poco ambicioso, pero van a ser las dos primeras fábricas de aprendizaje que tengamos a nivel de universidades, y luego vamos a participar de la red. En realidad, el proyecto tiene previsto generar 7 fábricas de aprendizaje en Latinoamérica, porque en Austria y en Bolzano, en Italia, ya tienen.
0: ¡Un montón! Sí. Hay diferencia entre los países y los procesos y la tecnología y su actualidad. ¿Cómo hacen para que todo eso confluya?
5: Bueno, en realidad, a principios de este año viajamos a conocer la que ya existe en San Pablo y una pequeña fábrica también en la de San Carlos, en Brasil. Este año, a fin de año, van a viajar 3 docentes nuestros a Bolzano y a Austria, todo en el marco del mismo proyecto y financiado por la Unión Europea, para conocer cómo se está desplegando la tecnología ya, qué modelo de negocio tiene la fábrica de aprendizaje y demás, y poder trabajar en eso nosotros acá en Junín, en la UNOVA, específicamente en la Escuela de Tecnología.
0: Súper importante.
5: Muy interesante, sobre todo eso, muy interesante. Son proyectos que incorporan otros modelos, otras formas, más del saber hacer que el de conceptos teóricos, aunque coordina ambas cuestiones, ¿no? Integra la práctica con la teoría de otra forma, desde el punto de vista de la emulación directa de una fábrica. Vos imaginate que nosotros tenemos acá carreras como ingeniería industrial, ingeniería mecánica, toda la parte que se pueda incorporar acerca de lo que son las informáticas aplicadas a una industria, todo lo que es seguridad, ciberseguridad, y todo lo que después podamos hacer a partir de ver la calidad de los procesos que vamos a implementar en esa fábrica de aprendizaje, todo lo que tiene que ver con el diseño gráfico de alguno de los productos que podamos trabajar, ensamblar y fabricar dentro de la fábrica de aprendizaje. Así que por eso te decía que es interesante que las áreas puedan articular y poder trabajar en proyectos conjuntos, ¿no?
0: Hiciste mención al Amaru 5.0.
5: Exacto.
0: Contanos un poco más de qué estás hablando.
5: Bueno, este proyecto que es el que vos nombrás, el Amaru 5.0, es el que tenemos cofinanciado por la Unión Europea y en el que estamos trabajando en el armado de este proyecto desde las distintas universidades. Hay una página web que se llama amaru50.eu. Ahí los invito si quieren participar y ver un poco más de información acerca del proyecto de las distintas universidades. Por ahí no te nombré las universidades colombianas. Está la Unicauca, la Univagué. Bueno, si se acercan e ingresan a la página pueden ver un poco más de información. Están nuestras redes sociales, que las estamos recién generando para poder también tener una difusión del proyecto. Este proyecto va a estar, como te decía, ubicado acá en Junín, en uno de los edificios de la UNOVA, específicamente para trabajar con alguna tecnología que tenga que ver. Todavía no está definido el producto, por eso no te lo puedo adelantar. Si bien estamos trabajando, hemos hecho una compulsa acerca de qué les gustaría trabajar, pero todavía no tenemos seleccionado el proyecto. Recibimos varios proyectos para fabricar productos, pero estamos todavía definiéndolo. Esta fábrica de aprendizaje igual va a tener un modelo de negocios que va a estar sustentado por lo que es la formación. Nuestra idea es no solo formar a nuestros estudiantes, sino poder brindar formación a la industria regional, principalmente, y también compartir estas experiencias de formación con otros países que trabajan, como vos bien lo decías, muy diferente a nosotros, pero que en definitiva estamos globalizados, con lo cual es necesario compartir.
0: Nosotros hablamos de algo concreto, de este proyecto que está comenzando, pero me interesa saber todo lo que se hizo antes para llegar a este proyecto, además que intervienen tantos países. ¿Hace cuánto que vienen con este tema trabajándolo?
5: El proyecto, mira, primero se presentó en enero del 2024, perdón, del 2025, no salió aprobado por la Unión Europea. A nosotros nos contactan desde Bolzano a partir de algunos contactos que teníamos también con la Universidad de El Salvador por algunos trabajos previos que habíamos venido realizando. La Unión Europea hace observaciones sobre ese proyecto. Volvimos a comenzar a trabajar, lo trabajamos durante todo el 2025 y lo volvimos a presentar en el 2026 y salió aprobado. Es un proyecto a 3 años. A partir de esto realizamos muchas reuniones con todos los partners de Latinoamérica y de Europa para poder llevar adelante el proyecto, pero primero tuvimos que trabajar sobre el armado. En particular, la idea es que todos los países miembros con sus universidades puedan formar una red de fábricas de aprendizaje, de manera que podamos trabajar en conjunto, formarnos, tanto, ya te digo, a nuestros docentes, nuestros estudiantes, como a las industrias regionales. Es un poco ambicioso el proyecto, pero vamos trabajando muy bien. La Unión Europea viene aprobándonos todos los entregables que nos piden, son muy estrictos, tienen fechas calendarizadas muy estrictas para entregar cada uno de los avances del proyecto. Tenemos un oficial asignado al proyecto que en todo momento nos está controlando, a ver si cumplimos con los plazos y demás. Ahora estamos en el proceso del diseño de la fábrica, de alguna manera, y de la definición de la tecnología que vamos a comprar, que cada país va a comprar porque son todos distintos y algunos tienen algunas cuestiones que ya tenían o no, y bueno, pero en definitiva seguramente tendremos algún brazo robótico que puede ser un poco más chico que el que se utiliza en la industria, pero que se programa de la misma manera, de manera de poder capacitar, como te decía, con cursos de programación robótica, seguramente alguna cinta transportadora, que es lo que estamos trabajando en armar. Vamos a tener cada una de las estaciones de una industria real. Así que bueno.
0: Bien, bien, qué importante, qué interesante lo que están haciendo. Y algunas otras vínculos, conexiones que tengan con instituciones de nuestro país, ¿en qué están trabajando?
5: Bueno, nosotros en realidad tenemos vínculos con muchas de nuestras instituciones, porque la realidad es que al pertenecer a universidades, por ejemplo, te puedo contar que en este momento yo tengo la vicepresidencia del CONFEDIC, que uh-huh. sabrás que es el Consejo sí. de Decanos y Decanas de Ingeniería en Argentina, ¿no? Bueno, esta representación en redes como el CONFEDIC la venimos haciendo y teniendo hace mucho tiempo. Esto nos permite tener un acercamiento a todas las universidades que dictan carreras de ingeniería, tanto de gestión privada como nacionales, y porque está conformado por decanas y decanos, pues, uh-huh. Así que básicamente tendríamos conexión con cada una de nuestras universidades que dictan carreras con ingeniería. Internacionalmente, ahora en particular estamos participando con la Secretaría Ejecutiva de la Cátedra Matilda, que es una cátedra, la Cátedra Matilda es una cátedra latinoamericana que apoya todo lo que son la participación de mujeres en carreras de ingeniería y carreras STEM. Las carreras de STEM son todas aquellas que utilizan más ciencias básicas, ¿no? Y que tienen una gran fortaleza en ciencias básicas, a partir de comités que tienen comités de investigación, de educación, y están formadas por asociaciones como CONFEDI, ACOFI, que es la misma organización o homónima que CONFEDI, pero en Colombia, y también todo lo que es la ACSEI, que es una asociación de decanos, decanas de ingeniería, pero de Latinoamérica. Así que bueno, participando en distintas redes, participando en Redunci, en Rueda, que es de educación a distancia, bueno, fortaleciendo de distintas maneras a la UNOVA en particular, tanto en lo académico como en la extensión y la investigación, a partir de la participación en distintas redes.
0: Aprovecho entonces para preguntarte qué es lo que están haciendo en el plano de la extensión.
5: Bien, en el plano de la extensión, nosotros ahora hay una convocatoria abierta a todo lo que son proyectos y programas de extensión. La Secretaría de Extensión en la universidad está centralizada. No es que tenemos una propia de la Escuela de Tecnología, sino que está centralizada a nivel de universidad. Y actualmente tenemos abierta la convocatoria para la participación y presentación en proyectos de extensión y programas. Se está trabajando también en todo lo que tiene que ver con curricularización de la extensión, que se vienen trabajando también en muchas universidades y cada una ha encontrado alguna manera diferente de hacerlo. Nosotros estamos trabajando específicamente ahora en presentar distintas propuestas desde las unidades académicas para poder curricularizarla. Y los programas tienen más que ver con la mayoría iniciado como proyectos de extensión, pero que a lo largo del tiempo se han mantenido y se han podido convertir en programas estables que se repiten bianualmente.
0: ¿Cuáles son los temas entre las redes o al menos en el último encuentro que hayan tenido en el Consejo Federal que vienen trabajando?
5: Bueno, un trabajo muy fuerte que se ha hecho este año es en tema de créditos universitarios. Estamos definiendo y presentando prontamente un libro acerca de cómo aplicar en las ingenierías lo que es el SACAU, que es el sistema de créditos universitarios argentino, y que trae una propuesta de cómo hacerlo en las ingenierías, pero que creo que es replicable a cualquier otra carrera y que en breve va a estar saliendo. No sé si sabes que CONFEDI generalmente trabaja con libro rojo, libro verde.
0: No, contame, no sé.
5: Ah, bueno, cada vez que CONFEDI hace algún aporte específico, tanto sea para los estándares de educación superior, en ingenierías, saca como libros como de colores. Entonces, cada uno de esos tiene una característica específica sobre el trabajo que se realizó. Seguramente ahora este tendrá el libro de SACAU que se está generando y que sale en breve digo 2 meses, ¿no? Uh-huh. Tendrá también su color o su identificación de alguna manera para poder ser tomado de referencia en distintas carreras, ¿no? Del sistema universitario.
0: Mira qué bien. ¿Y cuál es la necesidad, si tenés presente, de los estudiantes, al menos de la escuela, o las exigencias? ¿Por dónde andan sus reclamos?
5: Bueno, en general están siendo algunos años bastante difíciles para todos, en particular para las universidades nacionales, pero en general para todas las áreas, ¿no? Tanto los docentes, los no docentes, como los estudiantes. Generalmente la principal preocupación de los estudiantes tiene que ver con que, si son de años avanzados, con que muchos están trabajando, entonces necesitan algún plan de cursada un poco diferente, algunos horarios un poco diferentes, un poco la flexibilización de la presencialidad, tienen que ver con becas, reclamos sobre becas, nosotros tenemos en la UNOVA becas de bibliografía, becas de transporte, tenemos muchos estudiantes que son de la zona, entonces por más que las distancias son cortas, ese tipo de cuestiones se están solicitando. Pero bueno, rondan en esas cuestiones, básicamente.
0: ¿Hace cuánto empezaste vos como directora de la escuela?
5: Voy a terminar mi primer mandato a fin de año, así que 4 años. Y antes era secretaria académica de la Escuela de Tecnología, ¿y? Lo cual empecé como secretaria académica.
0: Y contame, ¿cómo han sido estos 4 años? ¿Te han quedado muchas cosas por fuera que habías...?
5: Siempre, claro, siempre. Sí. Somos un poquito ambiciosos acá en la Escuela de Tecnología, nos encanta la gestión, así que, bueno, sí, siempre quedan cosas afuera, pero bueno, también considero y hago un buen balance de todo lo que se hizo.
0: Qué bueno, porque además también es un área que está todo el tiempo con cambios.
5: Sí, de hecho, a partir de hace ya desde el 2024, venimos cambiando. Ya se realizaron todos los cambios, pero cambiamos todos

0: la anterior también, sobre la terminalidad de la carrera para que estudiantes puedan recibirse y para aumentar la tasa de graduación. Trabajamos con los ingresantes mucho también en tutorías, en acompañamiento, para que no sea el salto tan grande de la escuela secundaria a la universidad. Y a veces nos olvidamos de plantear las estrategias o no las tenemos tan presentes de los tramos medios, que a veces se hacen algunos cuellos de botellas. Si bien el principal desgranamiento se da en el primer año, generalmente también podemos evitar algunos o por lo menos detectarlos con anterioridad en los tramos medios. Estamos trabajando con un tablero que nos permite determinar y ver la información de otra manera, más gráficamente, utilizando algunas cuestiones predictivas para poder ver los cubos que se generan a partir de las consultas académicas y poder determinar que algunas situaciones nos tendrían que poner en alerta. Bueno, estamos trabajando en un montón de cosas.
1: Un montón. Y contame cómo llegaste vos a la UNOVA, porque sos graduada de la universidad.
0: Sí, en realidad yo estoy desde la primer cohorte de la UNOVA. La UNOVA se crea por decreto en el 2022 y la primer cohorte es 2025. Yo entro a trabajar en la universidad como docente en esa cohorte y como auxiliar de un director de departamento que estaba en la etapa de organización de la universidad. Yo era recibida de la UNLP de analista y comienzo a hacer el ciclo de licenciatura en la UNOVA, con lo cual me gradúo en la UNOVA. Mientras tanto, sigo trabajando en un espacio no docente dentro de la universidad. Y en el 2008, cuando empieza el proceso de organización de las escuelas y las unidades académicas, empiezo a trabajar como secretaria académica de la Escuela de Tecnología. Luego que trabajo varios años ahí como secretaria académica y antes de comenzar la pandemia, el año antes de comenzar la pandemia, empiezo a trabajar en educación digital, un área que se estaba creando en la universidad. Así que trabajé durante pandemia en poner a disposición de nuestros estudiantes que no podían venir presencialmente y bregar por esto que es la continuidad académica durante esos años. Y a los 3 años volví a estar como secretaria académica hasta que fui electa directora hace 3 años, casi 4 ya.
1: Bien, bueno, ya tenías ahí la experiencia o la aproximación como secretaria académica, aunque son tareas completamente diferentes.
0: Sí, son más de gestión por ahí. En mi rol de secretaria académica por ahí es nada más operativo, ahora más de gestión. Pero bueno, los dos lugares me gustan mucho. Soy investigadora también. Tenemos un proyecto de investigación aprobado por la universidad que se desarrolla en el ITT. El ITT es el Instituto de Investigación y Transferencia de Tecnología. En este momento estamos trabajando en generar laboratorios remotos y laboratorios inteligentes, también con apoyo de la Fundación YPF, que nos ha financiado varios laboratorios remotos ya. Así que, bueno, presento nuevos proyectos.
1: Un montón, buenísimo. La verdad que siempre es muy interesante poder acercarse a lo que está ocurriendo, lo que se está realizando en las distintas instituciones. Y bueno, obviamente Exacto. La UNOVA tiene un trabajo muy importante para la región, que no sé si todo el mundo lo conoce, pero es muy importante la universidad para la región, ¿no? Además, una universidad que está repartida en 2 ciudades, que están cerca, pero no tan cerca tampoco.
0: Sí, tal cual. Pero se coordina bastante bien. En general, la comunicación es buena entre las 2 sedes, así que creo que hemos logrado una buena sinergia trabajando, aunque sea a la distancia, en ambas sedes.
1: Remarco lo de la distancia porque, bueno, amplía la llegada de la universidad aún más de lo que
0: sí, es, ¿no? Nosotros estamos trabajando en todo el territorio. De hecho, tenemos carreras fuera de sede.
1: ¿Ah, sí?
0: En distintas localidades, particularmente ahora en Salto y en Arrecifes, pero...

0: estamos terminando una tecnicatura en los toldos General Viamonte, en
1: Qué
0: los toldos
1: bien.
0: partido de General Viamonte. Finalizamos el año pasado una en Lincoln, provincia de Buenos Aires. Trabajamos con Teodelina, en general con muchos municipios de la región. En Ameguino tenemos sede en Rojas.
1: Re bien, porque para quienes no conocen son los toldos, son localidades más bien pequeñas.
0: Son localidades pequeñas, generalmente se trabaja más que nada con propuestas de cursos de extensión y o carreras de pregrado, en general no tanto de grado porque son más largas y porque realmente sería más complejo llevarlas, pero trabajamos siempre para poder articular luego que los estudiantes de las localidades hacen una carrera en esas localidades, puedan terminar o hacer alguna carrera o seguir sus estudios en cualquiera de nuestras sedes de Junín o Pergamino.
1: Muy importante llevar la universidad a lugares pequeños en cuanto a la cantidad de población para que esas personas no tengan que irse porque no tienen oferta educativa.
0: Totalmente,
1: Esencial,
0: totalmente.
1: esencial por eso que genera también en esa misma localidad.
0: Exacto, porque por más que sean localidades a veces pequeñas, como vos decís, muchos estudiantes que nosotros recibimos, los recibimos de esas localidades, los que pueden venir hasta Junín y Pergamino. Y luego también es una manera de llegar no solamente a los estudiantes que recién se reciban del secundario, sino también a veces algunos más grandes que no han podido hacer una carrera de grado universitaria, pero que pueden hacer cursos de extensión, cursos de oficio. Tenemos un instituto de oficio que realmente tiene una oferta muy interesante de cursos para poder llevar adelante o tener una salida laboral.
1: Qué bien, qué bueno. Me alegra mucho todo lo que me contás. Mónica, te agradezco por el tiempo.
0: No, por favor, gracias a ustedes por la oportunidad de dar a conocer la Escuela de Tecnología y la UNOVA, ¿no?
1: Te mando un abrazo y estamos en contacto.
0: Abrazo grande.
1: Gracias. Mónica Sarobe, directora de la Escuela de Tecnología de la UNOVA.
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1: Para evitar que los y las estudiantes deportistas se vean obligados, obligadas a elegir entre su formación académica y su actividad deportiva, la Universidad Nacional de Lanús, a través de su Consejo Superior, aprobó el programa Doble Carrera. La intención del programa busca fortalecer y acompañar las trayectorias educativas de estudiantes deportistas de la universidad, ya sean federados, federadas, de mediano y alto rendimiento, con el fin de garantizar el acceso, la permanencia y la graduación de los y las mismas.
3: Yo cursando el programa de doble carrera, fui medallista sudamericana, primera en el ranking argentino nacional y también un top 10 de América, los Juegos Panamericanos. Bueno, la verdad que el programa de doble carrera a mí me ayuda un montón para, bueno, poder hacer mis dos carreras universitarias y de alto rendimiento. Me ayuda mucho a las faltas, a no quedarme libre en las materias. Cuando yo estoy por competir, a veces por concentración, yo digo, bueno, que voy a faltar de tal a tal día. Y esa falta no me la corren, si yo tengo que dar un parcial o un trabajo práctico, también me corren de fecha para cuando yo estoy y eso la verdad que me genera mucha tranquilidad. Me enteré en el segundo año de carrera que justo vino Juana al aula y me comentó y ahí fue cuando lo conocí y me metí en este programa. En 4 días estoy viajando a los Juegos Sudamericanos, que es un evento súper grande. No es un sudamericano común y corriente, sino es un juego que es con el Comité Olímpico, que es el primer paso para los Juegos Olímpicos. Yo sé que en muchas universidades no está este programa de doble carrera. Para mí es fundamental y bueno, me ayuda a poder hacer mis dos carreras cómoda, tranquila, sabiendo que siempre me apoyan. En la universidad siempre supe, porque yo soy de Lanús, vivo acá muy cerquita y la verdad que la comodidad es primordial para hacer tantas cosas en el día. Y nutrición siempre me gustó. Me gustaría, trabajar de nutricionista. Me gustaría mucho nutrición deportiva. Sé que es muy importante la alimentación de los deportistas y siempre me gustó y siempre me interesó desde chica. Hago clavados. Voy a competir en la disciplina de 1 metro trampolín, 3 metros trampolín y sincronizado femenino. En la Universidad de Lanús está este programa que la verdad me ayuda un montón a mí y yo siento que también va a ayudar a un montón de deportistas. Me puso muy contenta saber que formo parte de vuelta de la selección. Y nada, me estoy preparando hace bastantes meses y bueno, con la ilusión de que todo salga como yo espero en ese torneo.
1: Este proyecto está dirigido a estudiantes que combinen una carrera deportiva de mediano y alto rendimiento en cualquier disciplina federada con su formación académica en la Universidad Nacional de Lanús. Su implementación permitirá establecer un vínculo entre la universidad y las estudiantes deportistas, brindando acompañamiento y contención en su trayectoria académica. Por un lado, la estudiante tendrá la posibilidad de desarrollar su carrera deportiva en paralelo a su actividad académica. Y por el otro, la implementación de este programa permitirá el ingreso a la UNLA de deportistas que sin la ejecución del doble carrera no contemplarían la posibilidad de realizar una carrera de educación superior. Para más información, podés ingresar en la página de la UNLA, www.unla.edu.ar.
2: Hecho en la universidad.
1: Hemos llegado al final de este capítulo. En la operación técnica, Gustavo González. En la edición, Diego Lacruz. En la conducción y producción, María Laura Morales. Hoy estuvimos en la Universidad Nacional de Lanús, en la Universidad Nacional de Quilmes, en la Universidad Nacional del Noroeste de la provincia de Buenos Aires, en la Universidad Nacional del Litoral, en la Universidad Nacional de Luján, en la Universidad Nacional de Misiones y en la Universidad Nacional de Rosario. No te olvides que lo que estamos haciendo desde la primera temporada, a partir de toda la información que te acercamos a través de las radios universitarias y comunitarias de nuestro país, es defender la universidad pública, gratuita, federal y de calidad. Esto fue Hecho en la Universidad.
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8: Hola, hola, ¿cómo están? Bienvenidas, bienvenidos a Expreso Farco, el programa semanal del Foro Argentino de Radios Comunitarias. Esta cita que nos encuentra cada 7 días para compartir con ustedes historias que recogen y producen en sus lugares nuestros compañeros y compañeras de las radios comunitarias de Farco. Y en el programa de hoy hablamos del juicio que deberán enfrentar 19 personas por manifestarse en las calles contra una reforma constitucional. Intentamos mirar más allá de los pronósticos apocalípticos y las miradas ingenuas sobre la inteligencia artificial. Conocemos un proyecto que intenta difundir la lengua de señas y promover la inclusión de las personas sordas. Y también nos preguntamos cómo se prepara o no se prepara para el fenómeno del Niño una provincia acostumbrada a sufrir inundaciones. Compartimos el Expreso Farco de hoy.
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8: El Niño se viene fuerte y en Chaco los especialistas advierten que gran parte de la población del Gran Resistencia podría inundarse y las autoridades no están haciendo lo necesario para prevenir. La producción de nuestra compañera Sonia Ábrego de Radio Nuestra Voz de Resistencia para abrir el Expreso Farco de hoy.
9: El fenómeno del Niño continúa fortaleciéndose y especialistas de la UNE y de la Universidad Federal de Santa María de Brasil advierten que podría alcanzar una intensidad fuerte hacia fines del 2026 y comienzos del 2027. En Chaco, el escenario genera preocupación por la posibilidad de lluvias superiores a las habituales y eventuales crecidas de los ríos. Para el Gran Resistencia, el riesgo está en las zonas bajas y los sectores ubicados fuera del sistema de defensas. Especialistas señalaron que ante un escenario extremo, al menos el 30% del área metropolitana podría verse afectada por inundaciones, lo que implicaría alrededor de 150.000 personas evacuadas. Así lo detalló el ingeniero en recursos hídricos, Hugo Rorman.
10: Yo diría toda la costa chaqueña, ya hay que avisarle a la gente, hay probabilidades de una creciente del Paraná. Por lo tanto, tomemos la precaución, vemos a dónde los evacuamos, porque ahí ya no alcanza la infraestructura que pueda tener un municipio.
9: También el geólogo Ramón Vargas afirmó los dichos de su colega y cuestionó que aún no se está informando sobre posibles evacuaciones.
11: Muy bien lo dijo el ingeniero Hugo Rorman. Él tuvo la valentía de decir que como mínimo vamos a tener un 30% de la población del Gran Resistencia bajo agua, afectada por esta inundación. 150.000 personas. Es un montón. Entonces, porque no sé cómo se va atender a 150.000 personas en carpa, en las escuelas. ¿En qué lugar se están preparando para esto? Los baños de los lugares donde hay que evacuar la gente. La gente sabe que va a tener que evacuar. Se están preparando para eso. No hay nada de eso.
9: Entonces, ¿qué están haciendo las autoridades? El gobierno del Chaco anunció tareas de limpieza de canales, reservorios y defensas, además de un comité provincial de emergencia y sistemas de monitoreo. En tanto, el Consejo Municipal de Resistencia aprobó la emergencia hídrica, climática y operativa hasta junio del 2026, otorgando al Ejecutivo herramientas para disponer de recursos y realizar contrataciones y obras de urgencia. Pero la medida también generó cuestionamientos desde la oposición. La concejala Lucila Massín planteó que no alcanza con declarar la emergencia. Reclamó conocer con precisión cuáles son los fondos disponibles, cómo se van a utilizar y qué acciones concretas se van a realizar.
12: Se ha sometido a debate y a consideración esta iniciativa, de lo cual en un tratamiento exprés de menos de 10 minutos se pasó a la firma y a la aprobación de esta iniciativa. Lo que nosotros habíamos propuesto tenía que ver precisamente con poder incorporar dentro de esta propuesta tanto el plan propiamente de ejecución de emergencia hídrica, es decir, poder reconocer cuáles son las zonas que posiblemente sean más afectadas con estas iniciativas, inundaciones, saber cuáles son los recursos que van a ser destinados precisamente para poder acompañar a nuestra comunidad, como también la conformación de un comité de emergencia que pueda reflejar también la participación de cada uno de los sectores que conforman y componen ante estas situaciones que por supuesto que son fenómenos naturales que afectan a nuestra comunidad. En ese sentido, las propuestas o nuestras ideas y nuestras intervenciones fueron rechazadas y con una postura, hasta diría yo, Marcos, muy infantil en términos políticos, de responsabilizar a la oposición de no querer acompañar una emergencia. O sea, bueno, queremos la emergencia, pero queremos saber también cuáles son los fondos destinados, si hay líneas de financiamiento, si hay apoyo financiero provincial, si va a estar encuadrado y enmarcado también en la ley nacional del fideicomiso para emergencias hídricas. Bueno, esto también forma parte de la información y de todo un complemento de medidas políticas que, por supuesto, tienen que estar al servicio de nuestra comunidad.
9: Frente a un escenario que podría poner en riesgo a unas 150.000 personas, la prevención no puede quedar solamente en anuncios, declaraciones de emergencias o tareas de mantenimiento. Se necesitan medidas concretas, recursos claramente identificados y obras que puedan ser verificadas para llevar tranquilidad y seguridad a la población. La pregunta queda abierta para las autoridades y es sencilla, pero fundamental. ¿Estamos llegando a tiempo para prevenir o una vez más vamos a esperar que llegue el agua para empezar a actuar? Informó para el Expreso Farco Sonia Ábrego, Radio Nuestra Voz 88.7, Construyendo Comunicación, Resistencia, Chaco.
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8: Se lo llama Jujeñazo. Fue en 2023 cuando miles de personas se movilizaron durante semanas en Jujuy contra la reforma de la Constitución Provincial que impulsaba el gobernador Gerardo Morales. A pesar del rechazo, la reforma se aprobó y ahora, 3 años después, 19 de esos manifestantes serán llevados a juicio. La producción de nuestro compañero René Caiconte desde FM La Voz del Cerro.
14: El saludo desde la provincia de Jujuy y una nueva entrega para el Expreso Farco. A 3 años del denominado Jujeñazo por la reforma constitucional, hoy hay 19 personas que serán enjuiciadas el próximo 26 de octubre. Una de ellas, Miguel Ramos, de la organización ATD y Niños Pájaros, habló sobre lo que fue la represión y los palos que recibieron las comunidades.
15: A varios jóvenes apalearon a cientos de personas, balearon, muchos heridos de bala de goma, y la cárcel, ¿no? Muchos conocieron las seccionales y la cárcel. Eso fue el 17, el 18 se sucedió situaciones parecidas, y para cuando llegue el 20, con una provincia totalmente paralizada, recordemos los cortes de ruta allá en La Quiaca, Abra Pampa, San Roque, Humahuaca, Perico, Pálpala y San Salvador de Jujuy y otras localidades que se solidarizaron.
14: También sería un lugar para hablar sobre el expediente y de cómo la justicia, la policía, detenía a cualquier persona que se manifestaba.
15: No se puede sintetizar en un expediente intentando encarcelar a 19 luchadores, todo el que pasaba por ahí era, o sea, cualquier jujeño que no tenga uniforme o no pertenezca al gobierno es sospechoso. Trajeron no solamente las fuerzas policiales, sino también contrataron matones, como en el caso de Punamarca, claro. Por ejemplo, toda una patota que tuvo que enfrentar el pueblo allá en los cortes, también de la escuela de policía, sí, munidos de gomeras y demás, disparando en contra del pueblo.
14: También hubo quema de autos, a lo cual la policía misma fue la causante de estos incendios.
15: Quienes quemaron los autos fueron los policías. Una cantidad tremenda de autos y roturas en legislatura, y habiendo cientos de cintas de grabación de la misma policía y de particulares, en ningún lugar todavía no existe, digamos, un imputado al que se le impute, valga, esto de quemar los autos.
14: Y en lo personal, ¿por qué fue detenido? ¿Por qué está acusado de esta rebelión? Aquí lo explica Miguel Ramos.
15: En el caso mío, a mí en el expediente dice que siendo las 11:38 minutos, describen cómo me vestía, me encontraba en Canónigo Gorriti y 19 de abril, encendiendo un neumático que luego arrojo a los policías, hiriendo a varios de ellos, ¿no? Nosotros, digamos eso, no sé quién puede encender un neumático, levantarlo así, todo encendido, y arrojárselo contra los policías. Eso no existe ningún video, porque claro, eso no pasó. Pero además de eso, de los 46 policías que denuncian obligadamente lesiones, ninguno tiene quemaduras, por ejemplo.
14: Luego habló sobre que la misma historia hablará de ellos y de esta reforma que no beneficia a nadie.
15: La historia va a hablar de nosotros, digamos, como jujeños que no hemos plantado a esta reforma, y ellos van a pasar como verdugos que metieron, encarcelaron, metieron palos, balas, gases a jujeños que se plantaron. Así que en esta pulseada estamos nosotros siempre, digamos, convencidos de que a nosotros nos acompaña la verdad y sobre todo el amor que tenemos por nuestra tierra, ¿no? Uh-huh. Ningún jujeño hoy puede decir la reforma de la Constitución a mí me benefició en ninguno. Esa justicia que nunca hace justicia, digamos, y que persiga lo que lucha, y esa casa de gobierno está llena de ladrones. Acá no tenemos ni siquiera garantía constitucional. Nosotros estamos ya prácticamente, tendríamos que empezar a sacarnos las trenzas, decimos, hasta nos reímos de nuestras desgracias, uh-huh, porque ya prácticamente vamos presos.
14: Por último, una reflexión de cómo estamos viviendo hoy con este nuevo gobierno, de las cosas que pasan y de cómo el argentino trata de sobrevivir.
15: Este juicio aleccionador que viene para disciplinar a nuestro pueblo afecta a todo el país.
16: Claro.
15: Entonces es una pulseada entre el país ese, digamos, que lucha, que sueña, que quiere vivir con dignidad. Nosotros queremos simplemente vivir con dignidad. Que nuestros abuelos tengan una muerte digna, una jubilación digna. ¿Cómo han destrozado el PAMI, por ejemplo? Uh-huh. ¿Cómo están destrozando las pymes, la economía local? ¿Cómo ha caído? ¿Cómo todo el mundo tiene que salir todo el día a buscar la moneda, todos los días para igual no llegar a fin de mes? Creo, si esa, digamos, si tenemos que pagar ese precio, bueno, bien lo pagaremos, pero ya hemos ganado.
14: El próximo 26 de octubre se llevará a cabo el juicio contra estas 19 personas por este denominado jujeñazo de un pueblo que se levantó en contra de una reforma constitucional que no beneficiaba a nadie, solamente al poder. Desde Jujuy, para el Expreso Farco, René Caiconte, FM, La Voz del Cerro.
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8: La inteligencia artificial sigue dando que hablar, que se va a apoderar del mundo y nos va a matar a todos, que nada que ver, que es solo beneficio y no hay que frenarla. Pero ¿está bien que la controlen sin límites las corporaciones o deben ser los estados los que regulen. Intentamos aclarar en esta producción de nuestra compañera Maite Guida desde Radio Trinchera de La Plata.
16: En las últimas semanas, las declaraciones de magnates de Silicon Valley como Elon Musk, Sam Altman o Darío Amodei exigiendo ralentizar o regular el avance de la inteligencia artificial han copado los titulares con advertencias apocalípticas sobre agentes que podrían desmadrarse y escapar del control humano. Sin embargo, detrás de la narrativa catastrófica que plantea un fantasma tecnológico futuro, subyace un debate geopolítico y terrenal bastante más profundo. Así lo analizó la doctora en comunicación y socióloga Verónica Sforzin en el programa Marcha de Gigantes de Radio Trinchera de La Plata. La escuchamos.
17: Bueno, WIICO es una organización internacional que está enmarcada dentro de la ONU, pero ¿qué pide? Pide la gobernanza de la inteligencia artificial, en donde los países soberanos puedan sentarse y discutir y establecer cuáles tienen que ser los objetivos, los tiempos y los modos de ir implementando esta tecnología para que no genere lo que está generando en Occidente, que es grandes masas de desocupación, una situación muy precaria en términos de modelo productivo, porque justamente a los CEOs de Silicon Valley no tienen un modelo de sociedad, un modelo de mundo, ¿no? Entonces, pensemos que frente a China, son como 29 países, incluyendo a China, en donde está Rusia y en donde hay otros países muy importantes, lanzan esta organización en donde plantean, acá el desarrollo de la inteligencia artificial la tienen que llevar adelante los estados. No tiene que ser manejada por corporaciones privadas.
16: Sforzin sostiene que las tecnologías de frontera, que integran la IA, biotecnología y nanotecnología, deben analizarse bajo la lupa de una bipolaridad tecnológica disputada entre dos bloques principales. Por un lado, el capitalismo tecnocrático occidental, ligado a la postura trumpista, que cree en un modelo corporativo y monopólico asentado en Silicon Valley. Y por otro lado, la alternativa oriental impulsada desde China, mediante código abierto y organismos de cooperación internacional, donde se promueve que el desarrollo tecnológico esté guiado por los estados y no por corporaciones privadas. Las alertas y el pánico de las cúpulas occidentales no responden al temor altruista de que la IA destruya a la humanidad, sino a un verdadero problema político entre quién debe regular y tomar el control sobre las nuevas tecnologías. Escuchamos a Sforzin hablar sobre esto.
17: También usando mucho la analogía con la era nuclear, ¿no? Así como la era nuclear fue un nuevo desafío para la gobernanza internacional, porque hubo que poner nuevas reglas, hubo que poner nuevos estándares. Esta tecnología de frontera también está llevando a que establezcamos en términos de relaciones internacionales nuevos estándares, y eso es lo que está en disputa. ¿Cómo se va a manejar? ¿Cómo se va a organizar? ¿Cuáles van a ser los modos y los tiempos de aplicación de esta tecnología de frontera? Porque si no, a veces tenemos una mirada muy tecnologicista, ¿no? Que parece que la inteligencia artificial va a destruir la humanidad. Y la inteligencia artificial no es lo que va a destruir la humanidad, sino que es el capitalismo tecnocrático conducido por estas corporaciones que, como vos bien decís, está utilizando estas ventajas comparativas que tiene en términos tecnológicos para generar un neocolonialismo. Y ya está habiendo problemas, no hace falta esperar a que una inteligencia artificial se salga de su caja cerrada y se conecte con vaya a saber qué sistemas y los pueda boicotear, sino que está pasando que, por ejemplo, el crecimiento desmedido por parte, y monopólico, ¿no?, por parte de estas corporaciones, está generando que haya cada vez más centros de procesamiento de datos que ya en Estados Unidos no los puede sostener y, por lo tanto, los quieren exportar a América Latina. Eso consume energía, consume agua, consume todo un conjunto de materiales que ponen más todavía en problema de agenda la crisis climática actual, por ejemplo.
16: En este escenario, la verdadera urgencia no es frenar un fantasma tecnológico futuro, sino regular las políticas corporativas que ya están impactando negativamente sobre el tejido social, principalmente en Occidente. Es decir, el apocalipsis no provendrá de los algoritmos saliéndose de su caja, sino de la falta de voluntad política para subordinar las tecnologías de frontera a un desarrollo humano a través de la justicia social y el bienestar colectivo. Para economías como las de América Latina, la dependencia crítica de estas infraestructuras solo refuerza un esquema neocolonial. Por ello, la vía para no quedar relegados como meros consumidores exige encarar la alfabetización digital promovida desde los estados y también promoviendo asociaciones soberanas desde el sur global. Esto fue un reporte de Radio Trinchera.
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8: Última parada del Expreso en Córdoba, porque allí un proyecto busca transmitir la lengua de señas y promover una actitud más inclusiva de la sociedad hacia las personas sordas. Cristian Rey, nuestro compañero de Radio La Ronda de Colonia Carolla.
18: Y cuando me puse a cantar con las manos, y fue para mí el cruzar un umbral, ¿no? Del mundo del sonido al mundo del silencio, pero saber que se escucha de alguna manera. Uno se hace escuchar de alguna manera, siempre hay alguna manera para llegar al otro.
19: La lengua de señas argentina es reconocida como la lengua natural en nuestro país desde el 2023 por la ley 27.710. ¿Qué nos dice?
20: Reconocimiento de la lengua de señas argentina. La ley reconoce a la lengua de señas argentina como lengua natural y originaria que conforma un legado histórico inmaterial de las personas sordas en todo el territorio de la nación argentina.
21: Esto garantiza la participación e inclusión plena y efectiva en la sociedad de las personas sordas, como así también de las personas que, por cualquier motivo, elijan comunicarse en dicha lengua.
19: Ya que en septiembre es el mes de las personas sordas, con dos fechas muy importantes. El día 19 es el Día Nacional de las Personas Sordas y el día 23 es el Día Internacional de la Lengua de Señas. Desde el proyecto Veo Tu Voz no se está enseñando solo señas, se está enseñando mirar al otro. Y desde la Municipalidad de Sinzacate, hace tiempo se viene dictando un curso de Lengua de Señas Argentina, con una certificación avalada por la Universidad Popular en conjunto con la Universidad Nacional de Córdoba. Escuchamos lo que Virginia Di Filippo nos interpreta, lo que la profesora Noelia Campana nos dice.
22: El proyecto Veo Tu Voz nace con la idea de acercar la lengua de señas argentinas a toda la comunidad y al mismo tiempo generar conciencia sobre la realidad de las personas sordas, nuestra lengua, nuestra cultura y nuestra identidad. Contamos con el acompañamiento de la Municipalidad de Sinzacate, del Intendente Carlos Ciprián, del Área de Cultura y de la Universidad Popular, quien apoyó y brindó el espacio para que este proyecto pueda continuar su crecimiento. Para nosotros este acompañamiento es muy importante porque nos permite que cada vez más las personas tengan acceso al aprendizaje de la lengua de señas y puedan conocer de cerca a la comunidad sorda. Los cursos se vienen desarrollando y contamos con el nivel 1, nivel 2 y nivel 3 de lengua de señas argentina. La formación es progresiva y comienza con las bases de la comunicación y luego se va avanzando en vocabulario y gramática propia de la lengua de señas. A medida que los niveles van avanzando, trabajamos sobre la cultura sorda, la identidad y la historia de la comunidad y de las diferentes situaciones reales que pasan hoy en día con los problemas de comunicación. El objetivo es poder encontrarse con una persona sorda y realmente comunicarse, comprenderla y respetar su lengua. Actualmente contamos con la corte última con 20 alumnos en nuestros grupos de los niveles. Mi nombre es Noelia Campana, soy formadora como instructora sorda en lengua de señas y mediadora lingüística intercultural. Mi función es enseñar lengua de señas desde mi propia, siendo mi propia lengua, desde mi experiencia como persona sorda, transmitiendo nuestra cultura e identidad a todas las personas. Justamente en esta entrevista yo estoy respondiendo a las preguntas directamente en lengua de señas y el intérprete está transmitiendo mis mensajes al español oral para que este mensaje pueda llegar a los oyentes mediante la radio. Es importante aclarar que ella no responde por mí ni habla por mí en mi lugar, sino que yo estoy dando mi propia opinión personal y contando mi experiencia. Algo que me gustaría destacar es que para nosotros es muy importante en este taller Veo tu Voz, que no solamente se trata de enseñar la lengua de señas, sino también de brindar orientación, hacer asesoramiento y herramientas a la sociedad para que puedan responder mejor ante las personas sordas e incluso ante las familias oyentes que tienen un hijo o un familiar sordo, que se puedan comunicar, que puedan acompañarlo, que tengan las herramientas para brindarle una formación y un desarrollo mejor mediante la buena comunicación en la lengua de señas.
19: Es muy importante dejar en claro que la lengua de señas es una identidad, una cultura, un derecho reconocido por ley.
21: La ley establece que serán organismos de legítima consulta sobre la lengua de señas argentina aquellas organizaciones constituidas íntegramente por personas sordas que las representen en todo el territorio de la República Argentina. También faculta al Estado a fomentar e impulsar el acceso y el uso de esta lengua que forma parte de la identidad lingüística de las personas sordas.
19: Estamos aprendiendo a escuchar con los ojos y a hablar con las manos. Porque la inclusión se hace en conjunto para hacerlo posible. Desde Radio La Ronda, Colonia Carolla, Cristian Rey, para El Expreso Farco.

0: hasta aquí llegamos con Expreso Farco. Cristian Torres estuvo en los controles y en la edición final del programa. Pepe Frutos en la conducción. Hicieron el programa de hoy FM La Voz del Cerro de San Salvador de Jujuy, Radio Nuestra Voz de Resistencia, Radio La Ronda de Colonia Carolla y Radio Trinchera de La Plata. Nos reencontramos la semana que viene con un nuevo Expreso Farco. Chau.
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1: El Servicio Meteorológico Nacional prevé para hoy una temperatura máxima de 19 grados con probabilidad de chaparrones y lluvias aisladas. El viento rotará del este al sudeste en las primeras horas de la noche.
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1: La CGT se reunirá mañana para definir pasos a seguir en su plan de lucha. Más de 20 gremios se encontrarán este martes en la sede de la UOCRA para evaluar nuevas acciones contra el gobierno tras las tres marchas realizadas junto a las dos CTA y los movimientos sociales. Los dirigentes de la Central Obrera analizarán los últimos datos de pobreza y desempleo en un contexto donde muchos sindicatos y dirigentes, como su ex titular Pablo Moyano, reclaman por la realización de un paro general.
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2: La bronca que tiene uno como dirigente y como trabajador, ¿dónde carajo está la CGT y dónde carajo está el peronismo? Ahora tienen que estar en la calle defendiendo a los trabajadores. Ojalá que todas estas últimas noticias, que tan mal le hacen al pueblo argentino, estos tipos de oraciones se despierten y llamen inmediatamente a una gran marcha nacional, a un paro nacional, pero algo tiene que haber, una reacción para rechazar este modelo económico. Ya no alcanza con sacar solicitadas o hacer foros o hacer plenarios, sino tiene que haber una reacción, como le dije siempre. Nos cagó la justicia, nos cagó la política, nos queda la calle.
1: Según datos oficiales, la pobreza creció hasta el 32,3% en la primera mitad de 2026, por primera vez en 5 semestres, debido a la combinación del avance en el costo de las canastas básicas y el deterioro en los ingresos de los argentinos.
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1: Provincia actualizó el plan para cobrar deudas de obras sociales. A través de la resolución 136/26 del Ministerio de Salud, publicada en el boletín oficial de esta mañana, el gobierno bonaerense extendió hasta el 31 de octubre el régimen especial para que las obras sociales nacionales regularicen deudas por prestaciones del sistema de atención médica organizada. Las obras sociales adeudan alrededor de 150 mil millones de pesos al sistema público bonaerense, por lo que la medida busca acelerar el recupero de créditos y reducir litigios.
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1: Distribuyen de manera gratuita semillas en La Matanza. El programa municipal Huertas Matanceras inició la distribución sin costo de kits de semillas correspondientes a la temporada primavera 2026-verano 2027 en diversos puntos estratégicos del distrito, a partir de una iniciativa que está destinada a familias, comedores y organizaciones comunitarias, con el objetivo de impulsar la autoproducción agroecológica de hortalizas y verduras. Los insumos se entregan hasta agotar stock en sedes del programa Envión Podés, delegaciones municipales, centros de salud, comedores y huertas comunitarias de distintas ciudades de la comuna.
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1: Bomberos franceses acampan al pie de la Torre Eiffel. Sindicatos de bomberos profesionales de Francia instalaron un campamento en París para expresar su descontento y reclamar más recursos tras semanas de movilización en el marco de una huelga convocada desde el pasado 8 de septiembre. Los manifestantes prometen que no levantarán el paro vigente hasta el 20 de octubre hasta obtener respuestas. Reclaman nuevas contrataciones, una mejor protección de la salud y una redefinición de sus misiones. La protesta se da luego de una temporada marcada por grandes incendios forestales en el país y una alta demanda de intervenciones en un contexto de episodios extremos asociados al calentamiento global.
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1: Abren la inscripción para el plan Fines en Ituzaingó. El gobierno municipal informó que está abierta la inscripción para el programa educativo que posibilita la finalización de los estudios del nivel secundario a jóvenes, adultos y adultas, siempre que sean mayores de 18 años y que hayan completado el último año, pero que aún adeuden asignaturas. Quienes deseen inscribirse deben acercarse a la oficina central situada en Oribe 427 o a la oficina descentralizada de Arengrín 36 con fotocopia del DNI y constancia de materias adeudadas, indicando el nombre completo, año, número de resolución, plan de estudios y correo electrónico de la escuela de origen.
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4: Franco Colapinto recibió una dura sanción por el choque en Azerbaiyán. El piloto argentino de la escudería Alpine recibió una sanción de 5 posiciones en la grilla de partida de la carrera del próximo fin de semana en Malasia, tras un error de cálculo que lo dejó fuera de carrera junto a su compañero de equipo Pierre Gasly y al británico Lando Norris de McLaren. Los comisarios deportivos determinaron que Colapinto fue el culpable al 100% del accidente y, si bien ocurrió en la curva posterior a un reinicio, no hubo contribución alguna de ningún otro piloto.
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